0: pasó, por qué le engañó, ¿verdad? Y definitivamente que tomen la mejor decisión, porque la mejor decisión es la que ustedes van a tener que tomar para el bienestar de su familia. Porque pues mujeres así hay muchas y pues fáciles, desafortunadamente, ¿verdad? Causando ese tipo de situaciones y de problemas, ¿verdad? Y respeto, pero pues sí, que tome la mejor decisión para el bienestar de su familia y la felicidad de ti, hermosa, como hija, ¿verdad? Y que tú, lo que más importa es que tú seas feliz, ¿ok? Bendiciones. Y la verdad, yo te aconsejo y le aconsejo a tu mamá que lo bote mucho por donde regresó, con todo respeto, porque si lo hizo, lo va a seguir haciendo. Así es que sean felices ustedes y que Dios los bendiga. Bye.
1: Oye, amigo, pues yo creo que es una culpa que está cargando, como dicen todos los panelistas, y yo hasta cierto punto creo que si se lo dice la mamá, te aseguro que ni lo va a dejar. A veces es necesario el equilibrio en la vida de las personas. Espero y me entiendas el doble sentido. Cuídate, amigo. Saludos.
2: Lalito y Pajarita, yo diría lo siguiente. Bueno, va más dirigido hacia la Pajarita, obviamente. Bueno, es una situación definitivamente pues de grandes, de sus papás, ¿verdad? Digo, no me tomes a mal, pero es un detalle de ellos, ¿no? Nosotros como hijos, pues no debemos de juzgar a nuestros papás. Y si eso lo quieres ver bíblicamente, pues hasta bíblicamente lo puedes ver. El mandamiento número 4 dice: honrarás a tu padre y a tu madre. No dice, júzgalo si anda infiel o algo por el estilo. Eso es muy su tema, ¿no? A nosotros como hijos no nos queda o no nos corresponde juzgarlos, hablar de ellos, mucho menos sentir un sentimiento así de fuerte como una repulsión hacia ellos, a no ser que hayan cometido pues ya otro tipo de situaciones, pero pues bueno, no es el caso. A lo que voy es a que él siempre va a ser su papá. O sea, ahorita la entiendo, es un sentimiento pues duro, es un sentimiento feo, de impotencia, de coraje por lo que él está haciendo a su mamá, y es completamente válido. Pero pues bueno, ojalá que sepa tomar las cosas con la madurez del mundo, aunque pues bueno, ella es muy joven, por lo que escuchas, tiene 17 años, pero pues tiene que saber hacer ahí su balanza de la situación y de las cosas. Su mamá no va a dejar de ser su mamá y su papá no va a dejar de ser su papá. Estén juntos, estén separados, estén en la situación en la que estén, ellos siempre van a ser sus papás, entonces hay que respetarlos, quererlos y todo, ¿no? Ya respecto a la situación, pues tal vez ella sí pudiese acercarse con su papá, no diciéndole indirectas, no mostrándose enojada. Hay que mostrarse madura en todo momento, hay que mostrarse consciente de la situación y decirle tal cual: papá, ya me di cuenta de lo que está pasando, por respeto y el honor que tienes, te pediría que hables con mi mamá y pues que no estés fingiendo las cosas, ¿no? Tal vez eso pudiese ayudarla y bueno, más que nada ayudar a su mamá. Pero de ahí en fuera, ojalá que como hijos no confundamos las cosas, sepamos actuar y responder con madurez ante estas situaciones. Sentir asco hacia nuestros papás, hacia nuestro papá en particular, pues no, eso no está bien. Para nada, ellos nunca van a dejar de ser nuestros papás.
3: Gracias a nuestros panelistas. La Pajarita está muy conmovida. Ella se siente triste. Agradece los comentarios, pero sí está muy conmovida por cada una de sus palabras. Menciona que las toma en cuenta, muy en cuenta. Y muchos le dijeron que le comentara a la mamá. La Pajarita dice que ella en su interior, en su muy interior corazón, siente que la mamá ya sabe, pero la Pajarita dice que mejor se lo quiere decir de una buena vez, porque ya no quiere seguir ella cargando esa cruz. Qué bueno que lo hagas, Pajarita, hazlo, y si tu mamá lo sabe, deja que tu mamá, la decisión que tome es tu mamá y tienes que respetar la decisión que llegue a tomar. Pero sí ponerle límites a tu papá para que no les vea la cara a ninguno de ustedes. Porque eso sí, vivir de manera falsa, de manera hipócrita en una casa no está bien. Y más como lo está haciendo tu papá. Ahí sí no está nada bien. Habla con tu mamá, dile lo que viste, enséñale las capturas. Y si tu mamá ya sabe y no ha tomado cartas en el asunto, respeta esa decisión. Porque en muchas ocasiones nunca vamos a entender el por qué, pero las mamás por algo siguen ahí. Así que aprendamos a respetar y a entender. En algún momento de la vida entenderás esta situación. Último comentario, ¿qué ha habido?
0: Lalito, pues mira, yo estoy checando aquí lo que dicen. Mira, yo sé que cuando te casas por la iglesia, prometes ante Dios y ante todos los santos que no debes de engañar, ¿sí? Entonces yo siento que no, ni tampoco que, o sea, que juzgues, no, pero si sería más pecado que te estuvieras haciendo tonto y estarse callando la boca, o sea, no, aquí es de que hablen con la verdad y ante Dios pedirle perdón si es necesario porque la engañó, y si no, que hablen con la verdad, se dejen o que traten de arreglar su situación, pero siempre ante Dios, eso sí, pero a Dios no le va a gustar que engañes, ¿ok? Bye.
3: Totalmente de acuerdo con la panelista, ¿eh? Totalmente de acuerdo. El engaño no es una buena acción para que se presenten así estas situaciones y problemas. Último comentario. Hola, hola, hola.
4: Lalo, buenas tardes. Yo estoy escuchando a mis compañeros panelistas que le diga al papá, que le diga a la mamá, etcétera, etcétera, etcétera. Pero nadie dice la falta de respeto que tuvo la pajarita al revisar el teléfono del papá, a meterse a buscar el teléfono del papá. Entonces, dicen que el que busca encuentra, y ella encontró algo que no debió, ella vio algo que no debió de haber encontrado, pero realmente, ¿a poco le gustaría a ella que le revisaran el teléfono, que se metiera a husmear, andara revisando el WhatsApp? Eso siempre va a invadir la privacidad. Aclarando, no justifico la acción del papá, pero también la pajarita, ¿para qué se mete a revisar el teléfono? Ahora va a originar un problema donde no lo había. Y aclarando, no justifico lo que hizo el papá, pero también ella, ¿para qué se mete a husmear al teléfono? O sea, se me hace una mala onda por parte de ella, pero pues bueno, ya lo hecho, ya está hecho.
3: Estoy en desacuerdo total con el comentario del nuestro panelista. Regularmente siempre lo apoyo, en esta ocasión no. Por algo la pajarita vio que su papá engaña a su mamá. Por algo, por alguna razón, el universo, la vida, Dios la puso en ese instante ahí para que se diera cuenta. Si no, ¿cuándo? ¿A poco iba a vivir una vida? ¿Quién sabe cuánto tiempo ya estén viviendo así? ¿Pero a poco va a vivir más tiempo así? Engañados. Oye, no. No. Eso sí, no. Qué bueno que la niña se metió ahí a ver el celular de su papá. Qué bueno que le descubrió eso. O sea, qué bueno, de verdad. Qué bueno. Qué bueno. En serio. Es que a mí sí me da coraje. Oye, pues ¿cuánto tiempo más el papá piensa engañar a esa familia? ¿Cuánto tiempo más el señor piensa vivir una doble vida? ¿Cuánto tiempo? Qué bueno que la vida, el destino, le puso en ese momento a la niña. Y por algo la niña sintió el abrir el WhatsApp y ver que el señor anda con una fulana. Pues el papá es arquitecto, que anda con una de ahí de los que él contrata. Oye, pues ¿cómo? Pues ¿cómo? ¿En qué cabeza? No comparto el punto de vista. ¿Qué ha habido?
0: A fin de cuentas es un engaño, o sea que vinimos siempre cayendo lo mismo, que se tienen que callar la boca. Ay, esa doble vida no es correcta, chicos. Cuídense, que Dios me los bendiga, bye. ¿Qué tal, Lalito? Yo me pongo a pensar si hubiese sido al revés. ¿Qué hubiera pasado? Me hubiera encantado, o sea, que me hubiera gustado qué hubiera pasado con el señor, qué cara hubiera puesto, qué diría, ¿verdad?
3: Exactamente.
0: Saludos, bye.
3: Totalmente de acuerdo, como dice la panelista. Un engaño es un engaño y no se justifica cómo lo descubriste. Al final es un engaño. Eso queda en segundo término. Último comentario ya.
5: Simplemente Lalo, la pajarita estaba haciendo realmente un trámite en el teléfono del papá. Y se supone que si las cosas están bien entre ellos como matrimonio, como bien lo dijo ella, que se sonríe, se ve que se llevan bien, o quizás tal vez la mamá ya sepa de alguna relación que tenga la mamá, pero ella no estaba enterada de eso y fue algo que la lastimó, porque mucha gente valora lo que es la familia, el amor, las convivencias y muchas cosas que tal vez no ha hablado nadie. Y pues algo se rompió. Es como cuando tiras un plato, inténtalo armar, no va a ser lo mismo. Entonces, desgraciadamente, ella se desilusionó del papá y pues eso fue lo que la lastimó. No está juzgando a su papá, como anteriormente lo han dicho, simplemente fue algo que vio cuando ella se metió en el WhatsApp sin querer. ¿Por qué? Porque cuando seamos honestos y todos somos adultos, cuando mandamos cuando mandamos un mensaje, siempre te aparece la persona que más le mandas mensajes al final. Siempre. Entonces eso fue lo que ella vio y notó. No fue revisar el teléfono, no fue juzgar a su papá, simplemente entró la curiosidad y entró la duda, lamentablemente, porque el papá no estaba haciendo las cosas bien y ella tiene que hablar con él para liberarse y sentirse en paz y tranquila y confrontarlo. Y si pues las cosas de ambas partes están enteradas, tanto el papá como la mamá, como bien dijeron todos, pues no puede ella hacer nada más que pues amar a ambos de sus padres, y la decisión que tomen los dos será la correcta. Pero ella sí necesita soltar lo que sintió al ver eso con su papá. Espero que pues realmente ella tome una buena decisión y pues puro para adelante, de aquí en adelante, en la decisión que tome.
3: Gracias a todos los panelistas que comentaron, gracias. La pajarita está llorando, escribe llorando, que no aguanta el dolor, no aguanta el corazón, el pecho le duele por esto que descubrió de su papá. Es muy normal, pajarita, el tiempo te sanará. Yo sí te voy a recomendar que le digas a tu mamá la verdad. Y si tu mamá ya lo sabe, pues entre ambas traten de ver la manera, apoya a tu mamá y dile a tu mamá, no merecen esa familia, no merece seguir viviendo una doble vida. Esa familia merece saber la verdad. Te mando un enorme abrazo, pajarita. Gracias por confiar en Lalo Pinole. Lo último que escribió ya la pajarita fue: gracias a todos los panelistas, en especial agradece a Lili. Lili, la pajarita te agradece por lo que le dijiste. Dice que las palabras que le mencionaste la conmovieron. Lili, te manda saludos la pajarita. Dice Lalo, creo que de las que más me entendió fue la panelista, se refiere a ti, Lili, la de la voz bonita. Fue lo que me comentó la pajarita, que fue justo cuando estaba tu audio, ella manda ese mensaje. Gracias a todos los panelistas, la pajarita está agradecida por sus mensajes. Y pues bueno, dice que hoy en la noche le dirá a su mamá esta situación. Ojalá, pajarita, todo se arregle para bien. Te mando un abrazo fuerte.

0: Un último comentario, ¿qué ha habido? Tus opiniones son importantes en este espacio de Lalo Pinole. ¿Qué ha habido?
1: Hola Lalo, buenas tardes. Mira, te voy a contar rápidamente una experiencia que tuvo una muy buena amiga. Desafortunadamente, su papá andaba engañando también a su mamá y también me parece que también se enteró de la situación. Y por miedo a no decir nada, al final de cuentas, pues el papá, como estaba con alguien más en todos los sentidos, contrajo una enfermedad de la cual era portador nada más. Y pues al estar con la mamá, se contagió. Eso fue hace un tiempo. Desafortunadamente la mamá falleció por esa enfermedad. Y el papá de ella, pues por la culpa, al final de cuentas, dejó de comer y al final fallecieron los dos. Digo, es una historia muy triste, pero es verídica.
0: Gracias a nuestra panelista por contarnos parte de esta historia que duele, porque son historias reales, son historias que pasan aquí en Ciudad Victoria. Y Pajarita, ¿escuchaste bien esta historia? Ojalá no pase de esa manera en tu vida, en la vida de tu mamá. Pero puede suceder. Así que hoy en la noche, sé valiente, Pajarita. Dile a tu mamá. Ella sabrá qué decisión tomar y respeta su decisión. Pero al menos tú ya te liberaste, ya te quitaste esa carga. Gracias por compartirnos tu historia. Son historias reales, historias que pasan aquí en Ciudad Victoria, historias que leemos en Lalo Pinole.

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13: ¿Qué ha habido? Gracias por continuar con nosotros en esta última hora en Tu Armas el Playlist. Oigan, les quiero mostrar cómo era el plano de Ciudad Victoria. Acaban de subir el historiador Tamaulipas, le mandamos un cálido abrazo, en su página de Facebook, historiador Tamaulipas, una imagen de cómo era el plano de Ciudad Victoria y cómo iba a formarse nuestra ciudad, cómo iba a ir creciendo nuestra ciudad, la recreación de Ciudad Victoria, cómo iba a tener pues los lineamientos. Es importante saber esto, que la capital en sus orígenes tuvo un proceso para que fuera expandiéndose poco a poco. Y que lo que ahora es el IMSS de la Loma, la UAD, el santuario, era llamado Loma del Muerto. Así se llamaba antes, Loma del Muerto, toda esa zona de arriba de Ciudad Victoria. Quiero que pídeme a través de WhatsApp esta fotografía de cómo iba a ser el plano de Ciudad Victoria. Se veía tan bien organizado, las calles rectas. Ven que hay calles que de repente dices tú, ay, ¿por qué si debería ir derecho o bien en contra? O calles donde se topan con la vía del tren. Bueno, el plan original de Ciudad Victoria, de acuerdo a esta imagen, no iba a ser así. Iba a permitir que derecho nos fuéramos hasta lo que ahora conocemos de Libramiento, pero que aquí el Libramiento ni siquiera existía. O sea que el terreno de la estación, de donde está aquí el tren, lo que queda ahí, esa edificación que ya no se usa, lo que antes era la estación del tren, era el límite de la ciudad. De ahí para arriba ya no había nada, no había nada, estaba sola la ciudad, era monte, era puro monte. Quiero que me pidas la imagen para que puedas ver cómo era el plano y cómo ni siquiera tenían previsto invadir la zona de la Loma. La zona de la Loma la dejaban así como está, de acuerdo al plano original. No había ninguna edificación, ni a futuro, ni nada. Claro que poco a poco todo esto fue cambiando, pero de primera mano, así debió de haber sido Ciudad Victoria. Pídeme la imagen, está muy interesante, para que puedas ver cómo se ve esta imagen, gracias a Historiador Tamaulipas, que la sube a su cuenta de Facebook. Gracias. Ahí se ve impresionante cómo estaban marcados los cuadritos, los terrenos en aquel entonces. Seguramente algún bisabuelo tuyo o tatarabuelo tuyo debió de haber comprado uno de esos terrenos que tenían en venta, y cómo la ciudad poco a poco iba a ir expandiéndose. Ya les estoy enviando a todos la imagen para que la puedan ver. Es impresionante, de verdad, qué bonito se ve. Y así va a ser Ciudad Victoria. Así se va a ir expandiendo nuestra bella capital. Ahí, si hacemos zoom en la imagen, se ve claramente que dice el nombre de las plazas. La plaza que está ahí en el terreno de donde ahora quedó lo del tren, la estación del tren, ahí hay una placita, ahí dice el nombre de la plaza, no logro distinguir bien las letras. También está la plaza del 15, la plaza del 8, y se ve ahí donde pasa el río San Marcos. Se ve también donde está la Loma del Muerto, así se llamaba antes acá en la Loma. Se ve muy bien. Obviamente era así, se ve mi casa. obviamente era, porque eran los inicios de Ciudad Victoria, eran los inicios de nuestra capital. Era así como pretendían que se fuera expandiendo Ciudad Victoria. Ya les enseñé esa imagen. Ahora les voy a mostrar otra imagen de cómo tenían previsto que se expandiera la capital hasta el año 2001. Hasta el año 2001, cómo se tenía prevista que fuera creciendo Ciudad Victoria. Ahí en el 2001 ya se logran ver las primeras colonias que invaden parte de la sierra. Ya se logra ver en esta nueva imagen, pídemela, del 2001. Ya se ve la primera colonia que invadió parte de la sierra. Las colonias que aún no se construían en el 2001, pero que después llegaron a lo que viene siendo cerca de la bandera. Y cómo la marcha urbana, la mancha urbana, se fue expandiendo y está muy diferente muy diferente este mapa nuevo que te voy a enviar al primero. Pídeme los dos, pídeme las dos, por favor, para que los puedas observar y puedas hacer una comparación de cómo se veía nuestra querida Ciudad Victoria. Es muy bonito conocer parte de la historia, parte de lo que viene siendo nuestra capital y ver cómo en sus inicios iba a ir creciendo nuestra bella y hermosa capital. Estas imágenes están en la página de Facebook Historiador Tamaulipas. Ahí él siempre sube este tipo de imágenes y leyendo aquí parte de, pues menciona que a principios de la década Ciudad Victoria experimentó una expansión hacia nuevas zonas donde surgieron establecimientos comerciales, nuevas vías de comunicación y obviamente la presencia de los libramientos, de el libramiento que ahorita tiene Victoria y que ya no parece libramiento, ya es más parte de la marcha urbana, porque de libramiento ya no tiene nada, ya tiene casas, ya tiene escuelas, ya tiene centros comerciales, ya parece más una calle normal que un libramiento. Pídeme las imágenes, para que las puedas ver, te paso las dos para que puedas ver el antes y el después de nuestra querida capital Ciudad Victoria. Qué bonito es conocer más de nuestra ciudad. Pídeme la imagen, ahí te las estoy enviando, las dos a través de WhatsApp. Vamos a comenzar con música, comenzamos con esta rolona, Muévelo pa' mí de Wisin en Exa.
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0: Morgan, esta petición musical me agrada. Creo que vamos a ser la primera estación de radio en poner esta rolita. Me gusta tu actitud, Yayao. Me gusta tu actitud. Ponme el audio de Yayao, por favor.
1: Está loco, ve si me pones una rolita. Ya huele a aguinaldito, a esa temporada navideña rica y sabrosa. ¿Cómo ves si me pones Last Christmas de Wham?
0: ¡Chao! ¿Qué dice el público? ¿Lo complacemos, claro, o no lo complacemos con esta gran rolona? Oye, me encanta porque sí, es ya como sentir, es como sentir ya el aroma, el olor a la Navidad. A ver, ponme la de Last Christmas, ponme la de Last Christmas. Hoy nomás este rolón. Dice el público, ¿lo ponemos de una vez? ¿Lo ponemos de una vez o no? Mándame tu audio, ¿sí o no? ¿Sí o no?
1: Va a originar un problema donde no lo había.
2: ¿A poco ahí en el Didi les dan aguinaldo? ¿A poco ahí en el Didi les dan aguinaldo?
0: ¿Ponemos la canción sí o no? Es lo que importa, es lo que importa. ¿Qué dice el público? ¿Qué dice el público? ¿Nos vamos una vez con la rolita? Me gusta para ya empezar este modo navideño. ¿O qué dice el público? Ponemos otra, no sé.
3: Igual, la Navidad o no, como quiera, seguimos igual. Lalo, da igual, la Navidad o no, como quiera, seguimos igual.
0: Mi Hola, camarada, bro. Me desanima ese comentario. ¿Qué ha habido? ¿Qué ha habido?
4: Ya ponla, Lalito, ponla ya para sentir ese olor a aguinaldo, ese olor a Navidad, ese olor a disfrutar.
0: A disfrutar con la familia. ¿Qué ha habido?
5: Yo soy Grinch, pero ponla, Lalo, ponla.
6: Parte la magazo. Ya ponla, total, siempre pones lo que quieres.
7: Ponla, ponla, ponla, Lalo.
0: El público decidió. El Yayao comenzó y somos la primera estación de radio en colocar ya un villancico navideño.

0: Como siempre hay un frijolito en el arroz. Como siempre hay un hater que no está de acuerdo con lo que ponemos aquí en la radio en Exa. Como siempre va a haber haters en esta vida. ¿Yo qué hago con los haters? Les mando besos, les mando bendiciones a los haters. Ponme el siguiente hater, por favor. Quiero escuchar al hater. ¿No le pareció que hayamos puesto la primera canción de Navidad, la primera piedra? ¿No le pareció que estemos descongelando la Navidad? ¿Qué sucede con este hater?
1: Oye, Dickie y Christmas Boy. Despacio, estás bien adelantado. Ahorita eso es para estar poniendo acá de canciones de brujas y de chupacabras y de Dráculas y de sapos y de hombres lobo. Vete, para que estés poniendo acá una de Backstreet Boys, la de Everybody, que es acá de monstruos y mostras y de pelos y todo. Tiki Rizzi.
0: Nuestro hater tiene toda la boca llena de razón. Estamos en octubre. El que tuvo la culpa aquí, ¿quién fue? El Yayao tuvo la culpa. ¿Qué ha habido?
2: Ya huele a Navidad. Ponle la segunda, Lalo. Ponle Navidad Rock de Tatiana. No, la Navidad se está viniendo, pa. La Navidad se está viniendo cerca.
0: Ya viene, ya huele a Navidad. Pero nuestro hater tiene toda la razón, nuestro hater. ¿Qué ha habido?
3: Todavía no íbamos a pedir dulces y tú ya te estás adelantando.
0: Otra hater. Otra hater se hace notar. ¿Qué pasó? ¿Hoy es el día de los haters o qué sucede?
3: Todavía no íbamos a pedir dulces y tú ya te estás adelantando.
1: Oye, pero no es a Navidad lo que huele es a puro yuyuy talqueado.
0: métanse a bañar.
4: Lalo, nadie entiende la poderosa vibra que traigo. Chao, chao. Hasta lo que no se come les hace daño. Chao, chao.
0: Pero para complacer a nuestros haters, vamos a colocar esta rolita. ¿Querían algo de terror? Ande. Pónmela de Thriller. Aquí en Exa, tú tienes el control.

que ha habido. Nos vamos con esta canción. Sí, nos vamos con esta canción que nos pide por acá Roberto, que tiene la imagen del Cruz Azul. Saludos para Manuel Mixer, también para Jazz. Saludos para toda la banda. Alberto Lugo, que ha habido, Albert. Nos despedimos, que tengan estupenda, estupenda tarde, noche. Qué rico está el clima. Vayan a comerse un elote. Aprovechen para salir con la familia ahí a la placita. De verdad, que hoy lunes no sea impedimento de hacer algo diferente. Te mando un cálido abrazo, descansa. Mañana nos escuchamos con más música. 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

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Nos vemos, estupenda noche.

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0: Hola, hola, ¿qué tal, amables amigos? Muy, pero muy buenas noches. Qué gusto saludarlos con ánimo de lunes. Muy contentos ya de estar al aire, completamente en vivo cuando son las 19 horas con 5 minutos. Pero la fehaciente de que estamos completamente en vivo y en tiempo real. Ya de regreso el fin de semana, tuvimos la cobertura del partido del Corre, que fue un caos al final de ese encuentro, del cual vamos a desglosar, por supuesto. También el resumen de lo acontecido a lo largo de todo lo que sucedió en el amplio mundo de los deportes. Este que les habla, su servidor José Vélez Azad, orgullosamente de Organización Radiofónica Tamaulipeca desde hace 31 años y fracción, y ya a punto de cumplir 32 en el mes de febrero. Pues estamos prácticamente a 5 meses de que estemos cumpliendo 32 años orgullosamente de ser parte de esta empresa, de la gran familia de Organización Radiofónica Tamaulipeca. Bien, pues tenemos un programa muy completo, ya lo estoy anticipando. De hecho, posiblemente tengamos, porque ustedes recordarán que hemos convertido los lunes desde hace casi dos años y un poco más, comenzamos un nuevo proyecto con mesa de análisis que inició los lunes y luego después lunes y jueves. Posteriormente vimos que no había necesidad, y esto consensado con nuestro director de información y contenidos y nuestra gerencia administrativa a cargo de respectivamente Jesús Rodríguez y de la licenciada Claudia Vázquez Andrade, de no era necesario tener dos mesas de análisis en el deporte a través de Correte Noticias lunes y jueves. Entonces suprimimos la del jueves y abrimos un espacio que se convirtió en una cancha para todos. Originalmente ese nombre aquí lo acuñamos, recordamos, en el 2020, y se volvieron jueves de entrevista. Por cierto, este próximo jueves va a estar con nosotros en ORT Noticias, en el corte de las 8 de la mañana, en la tercera hora, en el tradicional jueves de entrevista, estará el licenciado Manuel Virués Lozano, quien es director del Instituto del Deporte en Tamaulipas. Nos viene a hablar de buenas nuevas, de las que, bueno, aquí ya tuvimos las notas, pero ahora de viva voz y de primera mano de quien es el responsable y el encargado de llevar los destinos del deporte con un gran equipo de colaboradores. Mi saludo cordial para el ingeniero Santos Lozano, para todos los que trabajan dentro del Instituto del Deporte en todas las áreas, tanto a nivel local y lo que se tiene en responsabilidad conferida para los diferentes municipios, porque no hay que olvidar que el Instituto del Deporte, pues, es de todo el estado. Entonces, pues tiene un amplio espectro de colaboradores, de trabajadores, de empleados, de promotores del deporte, de entrenadores, de atletas y de quienes son los actores que van escribiendo la historia del deporte en nuestro estado de Tamaulipas. Bueno, pues estoy muy contento de estar con ustedes, de estar iniciando esto que, como ya lo mencionábamos, pues se hizo después de dos años una modificación que era necesaria, de la cual viene a refrescar, y bienvenido sea, porque realmente estoy muy contento de que nos haya acompañado ya en estas dos semanas anteriores Azul Ortega. Lo hará el día de mañana, martes y jueves será su participación. Pero ese ejercicio editorial de mesa de análisis, pues lo trasladamos a los lunes regularmente. Ustedes recordarán que lo repetíamos por la noche. Entonces, como este ejercicio editorial fue el último que hicimos la semana anterior en un tema que tiene que ver con la selección nacional y que abundaremos el día de hoy en cuanto al resultado, porque sí hay que complementar con el resultado de lo que sucedió en la cancha del estadio de los Cardinals de Arizona, en este escenario del State Farm de la ciudad de Phoenix, que antes se llamaba la Universidad de Phoenix, ¿no? Bueno, pues perdió México 3-0. Bueno, pues hoy vamos a tener una dinámica distinta. Vamos a abrir un espacio que había quedado pendiente con esto que está, pues, ya prácticamente a la vuelta de la esquina del arranque de la temporada regular del básquetbol de la NBA. Creo que va primero la pretemporada, digo, no creo, estoy seguro, va primero la pretemporada en estas fechas. Y pues esto que en el 2023, hace tres años, se anticipó como una directriz para, en el nivel de una medida de prevención, el alto comisionado de la NBA dio a conocer, junto con todo el espectro organizativo de tanto franquicias como sponsors y demás, acerca del tema de las apuestas. Bueno, pues vamos a tener algo al respecto, porque eso no pierde vigencia, vuelve otra vez a revivir cuando estamos a días de que arranque la pretemporada de la NBA. Bien, pues vamos a hablar de béisbol de grandes ligas, claro está, de la liga de expansión, el resultado del corre, ya lo habíamos comentado. Vamos a hablar de lo desafortunado, triste, bochornoso en comportamiento, manchando una institución como es la de Cruz Azul, con una actitud antideportiva de la que deberá ser sancionada con todo el peso del reglamento. Por parte del, ¿cómo se llama este? Ni el nombre me aprendí, y no estoy siendo despectivo, ni mucho menos, pero realmente ni el nombre me aprendí de quien en este caso, como director técnico, fungía o funge del equipo de los cementeros de la Cruz Azul Hidalgo. Y aquí tengo el nombre, rápidamente se lo doy, porque lo voy a repetir varias veces para que quede bien. Esteban Landazábal. Vamos a hablar al respecto de este personaje. No es para nadie oculto, y antes de irnos a la pausa, el hecho de que Cruz Azul está viviendo una crisis continua, administrativamente hablando, pero en el tema de las básicas y en el tema de la femenil, después de aquel 10-0, por cierto, que recibió, donde dieron de baja su director técnico, llegó el Potro Gutiérrez, y no ha pasado mucho. Bueno, este fin de semana ganaron. Pero sí, el hecho de no tener un estadio, de ser muy criticados por las decisiones que han tenido, pero aún así, en lo deportivo, la máquina celeste Cruz Azul es el actual campeón del fútbol mexicano. Y no solamente el actual campeón, es el campeón de campeones. Está batallando en este torneo en la Liga MX, no es campeonitis, a Cruz Azul no le pasa la campeonitis, a Cruz Azul lo que le pasa es víctima de sus propios errores hacia el interior. Cuando están llegando a la cumbre del éxito, cuando ya tienen los logros que parece que pueden generar una dinastía, Cruz Azul simplemente hace un Cruz Azul. No son Cruz Azuleadas, no. Cruz Azul haciendo un Cruz Azul. Y bueno, pues esto claro está también se cuece aparte. Pero bueno, vamos a hablar de este tema. Vamos a hablar, por supuesto, también de la Liga Femenil. Ya habíamos como que tocado el tema. Ganó la máquina este fin de semana, las Celestes. También vamos a hablar de la UEFA, tanto Nations League como CONCACAF, de la CONCACAF. México va a entrar en acción hasta la fecha FIFA del próximo mes. Y bueno, mañana también juega México una vez más, va a ser ante Chile a las 5 de la tarde. Cuando entremos al aire mañana ya vamos a tener el resultado. Y va a estar, por cierto, con nosotros Azul Ortega. Oigan, también vamos a hablar de automovilismo. ¿Qué carrera la de Max Verstappen el día de ayer? Mis respetos. No va a ser campeón este año, no. Pero ha estado prácticamente en todos los podios. Ha estado peleando. Ha quedado en algunas carreras a costa precisamente de lo que está sufriendo Red Bull Racing en los últimos 2 años. Y curiosamente tras la salida de mismo Sergio Checo Pérez. Pero Max Verstappen este fin de semana, a lo Max Verstappen. El Gran Premio de Bahrein celebrado en Malasia. Sí, muy curioso, en Sepang. Bueno, también tendremos información de deporte local, así que no se lo pierda. Tenemos que ir a pausa, vamos a mensajes y regresamos. Estamos en vivo a través de EXA en el deporte. Volvemos.
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0: Bien, pues ya estamos de vuelta y vamos directamente con el tema de lo deportivo, porque lo que sucedió en el estadio Marte Regómez, pues hay que desglosarlo. Y aunque fuera complicado, porque no se puede entender, y lo digo como tal, la correlación que existe dentro del ámbito de lo que sucede en un terreno de juego, del fair play y de lo que sabemos, y desafortunadamente este fin de semana mucho trabajo la comisión disciplinaria, porque este organismo que pertenece a la Federación Mexicana de Fútbol no es ajeno a la Liga MX, no es ajeno a la Liga de Expansión, no es ajeno a la Liga Premier, no es ajeno a la Liga TDP, ni tampoco al sector amateur, ni todos aquellos partidos que en este caso tengan el aval de un funcionario que esté facultado para poder autorizar partidos de cualquier índole en el fútbol de nuestro país. Y lo digo porque en este clásico chafa de la Talacha, así se le denominó, donde se enfrentaron exjugadores de la América contra exjugadores de las Chivas en el estadio Zacatepec, pues hay que sacarle provecho a ese estadio, que sabemos fue, y para mí eso nunca fue criticable, porque siempre he entendido y lo hemos comparado con los deportes en los Estados Unidos. Los estadios generalmente son financiados por los gobiernos locales, por allá, por los condados, como se les conoce, a lo que equivale acá a municipios. Es el sistema de división política que se tiene allá en aquel país, en aquella nación norteamericana, vecinos del norte, y que incluso hay franquicias de equipos famosos, de equipos poderosos, de equipos triunfadores, que si no tienen la respuesta de los gobiernos locales para poder continuar, en este caso, en una, no es solicitud, de exigencia de un mejor estadio, por ejemplo, de una remodelación o de un reacondicionamiento o de mejora en muchos aspectos que tienen que ver incluso con vialidades y demás, que puedan favorecer el esquema financiero del, en el cual todos ganan, ¿eh? O sea, no es nada más un gasto, es una inversión por parte del gobierno, porque al final los impuestos que se pagan allá en Estados Unidos, hay que entenderlo también, por quienes en este caso son propietarios de algunos inmuebles, porque vaya, también hay casas comerciales, empresas multinacionales, marcas completas que tienen propiedad, pero eso al final también terminan pagando una millonada de impuestos, entonces todo va de regreso. Claro, el modelo funciona, pero en este sentido, y cuando, bueno, pues estamos hablando de un fútbol del cual, bueno, en este caso, el mexicano, sin revolver muchos temas, porque estamos yéndonos directamente con lo acontecido en la cancha del Estadio Marte de R. Gómez, volvemos una vez más, no podemos concebir que se separe una cosa de otra. Y me refiero a todos los ingredientes que conforman la industria, como le llama él, que tiene los, me parece, los días, tal vez los, no, meses, no, yo creo que días. Bueno, vamos a ponerle benevolentemente semanas contadas como comisionado y el otro como presidente, respectivamente, Miquel Arreola y el señor Ibar Cisneros, el pentatleta. Pues la industria del fútbol. La industria del fútbol, obviamente, en nuestro país no funciona porque aquí, y hay quien le va a doler muchísimo, y estaba tratando de comunicarse con este servidor, mi buen amigo Eddie Albamín, el cual, bueno, pues por lo mismo del respeto que tenemos nosotros dentro de nuestro espacio de radio, no podemos contestar llamadas, eso es una realidad. De hecho, el esquema es muy sencillo, nuestro servicio de WhatsApp es 834-397-94, o bueno, en este caso, por la naturaleza del programa, pues también podemos dar lectura a los diferentes mensajes y saludos y preguntas que nos hacen a los WhatsApp personales, por lo mismo, repito, de la naturaleza del programa. Pero lo que sí me llama la atención es que hay que entender que históricamente es muy poco lo que hemos logrado, colectivamente hablando, en trabajo en equipo. México, en lo general, y la historia así está sentenciada, no somos buenos para trabajar en equipo. No, porque los mismos equipos, cuando ven que alguien dentro del mismo empieza a sobresalir, pues empieza a sabotear, o simplemente disminuye el esfuerzo, la intensidad. ¿Para qué? Pues para que otro no brille. Y es mejor que para estas personas, con una mentalidad obviamente muy mediocre, yo no soy así, créanme, y aquí no me voy a incluir, ni como que hacerme parte de eso, como cuando decimos, bueno, pues es que aquí somos todos, no. Con esta mentalidad muy mediocre, en vez de redoblar esfuerzos para tratar de alcanzar el nivel de alguien o de algunos de los que son parte de un equipo, pues al contrario, lo echan a perder. Y así es como ha sido. ¿Exitosos? Pues sí, pero estamos hablando de cuántos años de que se practica el fútbol profesionalmente en nuestro país y que tiene un impacto internacional, un impacto mundial. Pues en las Olimpiadas de 2012, la Copa Confederaciones celebrada en nuestro país en el 99. Las subcategorías, las 2000, ¿qué? Las 2000, la sub-17, que fue en el 2005 y en el 2011. Donde se ganó uno, por cierto, en Sudamérica y otro en México. Estamos hablando de fútbol única y exclusivamente, pero en básquetbol no ha pasado nada. Es más, está retrocediendo cada vez más, me refiero a nivel internacional. No hay logros como tal. Y podemos documentar a la inversa quienes han sido exitosos o exitosas: Soraya Jiménez en levantamiento de pesas, en halterofilia; Ana Gabriela Guevara en atletismo; Lorena Ochoa en golf; Paola Longoria en racquetball. Y hay quien en este momento va a estar diciendo: ah, se te fue este, lero, lero. No, no se trata de eso. Se trata nada más de tomar una muestra de la que, a nivel individual, si hablamos de tenis, bueno, en su momento, si bien fue un top, pero bueno, no de los grandes, pero Leo Lavalle; si nos vamos un poco más atrás, Vicente Sarasúa, podemos hablar de ¿quién más? Bueno, muchos que en la década de los finales de 60 y principios de 70 fueron grandes tenistas, que bueno, pues como expositores a nivel internacional en Copa Davis, pero nada más, nada más. México era fuerte en Copa Davis, por cierto. Entonces, a nivel colectivo, realmente dejamos mucho que desear, y vemos que esto sucede en la selección nacional. Aunque bueno, en este ensayo del pasado fin de semana, donde se juegan Estados Unidos, que no vamos a criticar en absoluto, porque estamos en un tenor de saber y entender que hay un director técnico que no tiene ni la mínima experiencia, no sé si sepa lo que está haciendo, si tenga dimensión, porque una cosa es como jugador y otra ya como entrenador, una realidad distinta de dónde está sentado y de dónde en este caso está con esa perspectiva del 2030, con la necesidad de, pues sí, dar resultados. Pero en el particular, cuando hablamos del deporte del balompié y cuando nos volvemos otra vez a enfocar en el tema del fútbol y nos vamos a analizar este partido, en el cual, repito, es muy difícil poner de una manera separada, como que, bueno, una cosa fue lo que pasó en el terreno de juego y otra la que al momento del silbatazo final, pues se vino una bronca de la que ambos equipos se vieron involucrados, de la que hubo más jalones, que hubo más forcejeos que otra cosa, porque eso es una realidad también. Los típicos jalones, empellones, y bueno, sí, por ahí el que inicia todo, pues es este director técnico colombiano de 32 años, y repito su nombre, aquí lo tengo: Esteban Landazábal. ¿Qué hace un colombiano en fuerzas básicas de Cruz Azul? Digo, me pregunto, porque estamos hablando de un proceso de formación importante, ya para ahí cuestionar, aparte del ridículo que hizo de ir a burlarse de los rivales. Yo no soy de manejar este léxico soez, no me asusta, pero quienes me conocen saben perfectamente bien que no soy de utilizar palabrotas para referirme a absolutamente nada, ni de gracia, ni de enojado, ni de broma, ni mucho menos. Tengo mi carácter, claro que lo tengo, como todos, pero eso de en el terreno de juego irte a burlar del rival cuando, oye, pues a todas luces sacaste un partido que no se trata de merecerlo, no, lo pudiste sacar al final de cuentas y tener un 0-0 cuando terminaste con 9 hombres y casi 9 minutos jugaste ante 11 elementos, como fueron los de Correcaminos. De la contundencia, de la falta de gol y todo lo demás, de eso se va a tener que encargar urgentemente, y lo digo como tal, urgentemente, Gabriel Pereira, el místico. ¿Por qué? Porque es algo que se ha venido ya cuestionando por parte de quienes en la prensa pues le han preguntado cómo se va a trabajar al respecto. Sí, tuviste un portero enfrente, figurón, que me parece que tiene un futuro grande, como es Bruno Salgado, que con su playera 61 de este equipo de Cruz Azul sacó lo que Correcaminos no metió al poste. Dirán, es que las llegadas, al final de cuentas, bueno, pues tienen que fructificar, al menos está llegando Correcaminos, pero en este momento se encuentra en la posición número 9 de la tabla, y sí es muy importante que se hable en el terreno de juego con goles y con resultados para poder en este caso seguir manteniendo esa esperanza de que Correcaminos pueda encontrar una liguilla. Que sigue dependiendo de sí mismo, de hecho sí, porque si bien va a enfrentar a rivales que están más abajo en la parte de la tabla y que con eso pudiera hacerse pensar que le permitiría tener a modo algunos rivales, y uno más que es Venados, que será aquí en Ciudad Victoria el día 30, cerrando este mes, pues poderle quitar los puntos que creo pudieran ser los que estaría prácticamente definiendo incluso posiciones con el mismo equipo yucateco. Pero bueno, tenemos que ir a una pausa y regresamos porque todavía hay mucho más y tendremos para continuar con estos análisis, sobre todo la historia escrita este fin de semana a través de En el Deporte. Volvemos.
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0: El resultado de 0 a 0 nos da, ya nada más para terminar con el puntaje con el cual Correcaminos culmina esta jornada. Y lo digo porque, bueno, pues ya hablamos de la falta de contundencia, de la figura que tuvo el equipo de Cruz Azul Hidalgo bajo los tres postes, un portero que para mí en lo particular, y no se trata de que sea un garbanzo de libra o porque alguien me discute y me diga que una golondrina no hace verano, pero tiene una historia Cruz Azul en cuanto a los porteros se refiere, vasta, rica y muy empoderada, de la que podemos citar desde los tiempos de Miguel Marín, de Ferrero, y nos podemos venir para acá con Pablo Larios, y podemos seguir todavía con Conejo Pérez, y luego podemos hablar también, y si se me va por ahí alguno, no pasa nada, absolutamente, no hay que desgarrarse las vestiduras. Y estamos haciendo un recorrido, y si nos vamos un poco más para acá con JJ Corona, y por supuesto, bueno, con Norberto Scoponi, menciónenme más, ahí en ese momento ustedes pueden en este sentido participar interactivamente con este que les habla. Y vaya, pues ahora con Kevin Mier, que con todos los bemoles y con todo lo que desafortunadamente fue parte de lo que tal vez pudiera haber cambiado la historia del equipo de Cruz Azul, porque realmente en algunas liguillas anteriores los errores de Kevin Mier fueron directamente hacia lo que representó una eliminación en instancias previas a las finales al equipo de Cruz Azul, o incluso hasta en las mismas finales. Pero bueno, eso nos permite pensar que pues se trabaja muy bien en el tema de la portería con un equipo como es Cruz Azul. O sea, no podemos tampoco separar el hecho de que Cruz Azul Hidalgo y olvidarnos que es la filial del campeón del fútbol mexicano. En este tenor, y luego lo platicaba por ahí en redes con NX, antes Twitter, con mi amigo Pepe Espronceda, quien le mando un saludo a mi tocayo. Ahí estaba defendiendo a sus cruzazulinos, y luego cuando lo caché en los comentarios de una fanpage, le digo, ¿qué pasó, tocayo? Porque bueno, pues ya estaba incluso hasta insultando al equipo, no puedo decir de otra manera, al equipo de casa, siendo él desde aquí Ciudad Victoria, y bueno, pues como que le dio pena y no. Te mando un saludo, mi estimado tocayo Pepe Espronceda Galván. Cruz Azulino a morir, y con los comentarios que me topé, me queda claro que es a morir, y sobre todo porque estábamos hablando de la filial Cruz Azul Hidalgo. Lo acontecido en el Marte Regómez, junto con en este caso la gran afición de Ciudad Victoria, que dio una entrada muy importante a pesar de, y siento que el hecho de que los pronósticos en cuanto al clima se refiere no eran favorables, pues inhibieron a muchos aficionados que se volcaron al final cuando se dieron cuenta que no iba a llover, y que al final sí llovió. Se dieron cuenta que no iba a llover, y pues tristemente tuvieron que hacer, y lo digo tristemente para quienes en este caso y después de una semana de venta de boletos, pues se determinaron ir, y cada quien en el libre albedrío, pues tiene, pues en este caso, la posibilidad de terminar, pero también asumir lo que en consecuencias sabemos, pues desafortunado es el hecho de hacer una fila que te impida entrar a la hora de inicio del partido, o incluso hasta el minuto 20-25. Pero bueno, al final, por principio de cuentas, en la experiencia del aficionado, pues trabaja Correcaminos, y repito, antes eran 2 días de venta de boletos, ahora son 5 días, desde el lunes previo a un partido, cuando se va a jugar la jornada el día viernes, está a la venta los boletos. Bueno, pero muchos dijeron, bueno, no va a llover, me voy al estadio, al final sí llovió, y bueno, ese 0-0 le da un punto a Correcaminos, que lo pone en este momento, en la tabla general, en el 9º lugar con 16 unidades. Esa, pues, no es tan buena noticia, pero se suma, de todas maneras, y permite, dentro de lo que en este momento hay un rezago en la tabla general, para el equipo de casa, que si terminara el torneo en este momento estaría fuera de liguilla, pero con 4 partidos por jugar, se encuentra en este momento solamente 3 unidades del cuarto sitio, que es ¿cuál? Venados, el que acabo de mencionar en el corte anterior, y que le permite tener ese aliciente, primero de estar enfrentando equipos como el que sigue, que es Alebrijes, enfrentar al equipo de Tlaxcala, y luego posteriormente recibir a Dorados, que también es otro de los equipos. Estamos hablando de que a Correcaminos le quedan 4 partidos, y son Alebrijes, Dorados, Tlaxcala, que son equipos que se encuentran abajo de Correcaminos en la tabla general, y Venados de Yucatán, que se encuentra arriba en el cuarto sitio. Por eso digo que en la matemática es tan curiosa, pero a veces tan precisa, exacta y sorprendente, que pudiera estar poniendo en el duelo que se va a jugar el día 30 a Correcaminos como local contra Venados de Yucatán, peleando la posición dentro de la tabla. Cualquiera que esta sea, puede ser el cuarto lugar, el quinto lugar. Me parece que está muy complicado llegar al tercero, porque sí estamos hablando de que hay una distancia así de 4 puntos con Atlético de La Paz. Me queda claro que con los Leones Negros y Morelia, porque ellos también van a hacer sus partidos, se van a jugar y están teniendo una temporada consistente, aun y cuando Atlético de La Paz acaba de perder como local, por cierto, su invicto en casa. Tenemos que ir a una pausa, continuamos de regreso con más, porque está muy interesante este tema. Todavía no hablamos bien de lo que aconteció en el terreno de juego al final de este partido, pero con mucho gusto, digo, ya les di una probadita, pero cuando regresemos continuaremos en la segunda media con más. No le cambien, estamos en vivo a través de EXA en el deporte con ánimo de lunes.
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0: Bien, el día de mañana, y esto porque compete, y vaya que va a ser muy interesante, sobre todo por aprovechar la oportunidad, vamos a hablar de lo acontecido al finalizar este partido, y tendremos la oportunidad de hacerlo partícipe con Azul Ortega. Así que, bueno, pues el hecho de lo que aconteció, terminó el partido, este director técnico colombiano de Cruz Azul Hidalgo entra a la cancha, eufórico, en un tono provocativo, no tenía por qué entrar al terreno de juego, de hecho eso está prohibido. El árbitro de inmediato se da cuenta de que empieza a insultar a los jugadores de Correcaminos reiteradamente, le sacan la tarjeta roja, continúa él empecinado en burlarse, en una actitud fuera completamente de todo el contexto de lo que es el juego limpio. Digamos que no es excusa, pero sí es una razón de la reacción. Y es que no puede estar permitido, y no se trata no solamente porque sea un extranjero, sino simple y llanamente porque es un compañero de trabajo. Y lo que consigue Cruz Azul Hidalgo, pues al final de cuentas le dieron la posibilidad, porque esto es una realidad, de quedarse con ese cero en contra. Y repito, por la actuación de su portero y por lo que no pudo cristalizar Correcaminos en un dominio que lo tuvo casi desde principio a fin, y sobre todo ya en la última parte, donde los centros, las posibilidades en las variantes, los balones al poste, las atajadas, los balones a un costado, pues impidieron que Correcaminos, créanme, no nada más, aunque hubiera sido suficiente un gol, pero pudiera haber anotado hasta 3 o 4 goles. Pero bueno, en esto de lo que es el deporte y el fútbol, pues todos estos ingredientes también cuentan. Pero lo que no debe de existir es precisamente la burla, porque se necesita ser lo suficientemente humilde, tanto en la victoria como en la derrota, para demostrar que eres un caballero y que eres un verdadero hombre. Estamos hablando, en este caso, de lo que aconteció en la cancha. Y no lo demostró así el señor Landazábal. Al grado que incluso cuando se ve ya copado por algunos jugadores que le estaban solamente reclamando su actitud, llegaron los jugadores del equipo de Cruz Azul Hidalgo a defenderlo, entre comillas, y ahí aprovecharon también para sacar toda su frustración de lo que también ellos consideraban había sido injusto las dos expulsiones que tuvieron, que fueron claras y muy justas. Del trabajo arbitral yo dudaría solamente de la manera en que juzgan lo que se dio extra cancha, digo extra cancha después del silbatazo final. Pero ya la comisión disciplinaria será la que actuará. Entiendo perfectamente que se está trabajando para que todos los ingredientes de lo que aconteció se haga un dictamen justo y se lleven las consecuencias que se tienen que llevar los que las tienen que pagar. Aquí no hay manera de que esto no suceda. Y bueno, yo nada más quedaría con esa reflexión de la que ensució el señor Landazábal, sus jugadores, este fotógrafo que le da un golpe a Oliver Pérez, fotógrafo del equipo visitante, y luego cobardemente corre y se va a refugiar en las inmediaciones ahí de su túnel de acceso a los vestidores. Ensuciaron definitivamente lo que pues es una institución como Cruz Azul. No sé si están muy preocupados o no el señor Velázquez o su equipo directivo, pero deberían. Y esto aunado a lo que desafortunado fue en la bronca que se dio también en la Liga Premier entre dos equipos siendo local, los Mineros de Fresnillo, esto en territorio zacatecano. Por ahí el equipo de Apodaca en Liga TDP también se vio involucrado en una bronca. Lo que mencionábamos de este clásico de la Talacha, que es de verdad una burla. Bueno, cada quien hace su lucha para poder sacar algo de lana, pero no a costa de ello. Lo de César Arturo Ramos Palazuelos, él siendo árbitro en ese encuentro, prestándose a este tipo de situaciones. Me queda claro que al haber estado ahí en ese escenario, pues contaba con el aval de la comisión de arbitraje. Es claro que tú perteneces a una institución, como en este caso es la Federación Mexicana de Fútbol a través de la Comisión de Árbitros, tienes que pedir permiso. Y si tú pides permiso y tienes tu aval, quiere decir que entonces había algo de autorización y de carácter, vamos a decir, oficial por parte de la Liga o de la Federación Mexicana de Fútbol o de alguien que se tiene que hacer responsable de este tipo de partidos. Porque aparte, ¿sabe cuál fue lo peor del caso en este partido en particular, en el Coruco Díaz? Que no había absolutamente nadie de seguridad. O sea, venga, vamos a ver un partido, pero te cobro, ¿verdad? Por supuesto. Compras boletos, te metes al estadio y China libre, como se dice coloquialmente. Yo nunca he sabido. Es más, ¿por qué se dirá? ¿Por qué la frase China libre? Vamos a ver. A ver, yo aquí no me estoy mandando mensajes. ¿Por qué la frase China libre? A ver, dice. La expresión popular mexicana andar de China libre significa hacer lo que uno quiere sin ningún tipo de impedimento, atadura o reparo. La figura de la China, en el México del siglo XIX, la palabra china se usaba para referirse a un tipo popular de mujer urbana, alegre y de indumentaria tradicional. Con el tiempo el concepto se asoció a mujeres independientes, sin marido, libres de ataduras sociales y morales de la época. Estoy leyendo lo que dice en este caso el aspecto popular del origen de la frase. Y dice, decir que alguien anda de China libre derivó de la idea de actuar con total autonomía, soltura y sin rendirle cuentas a nadie. Bueno, pues ahí está. Así es lo que pasó en el Coruco Díaz. Se dieron decates en la cancha. La gente incluso se metió al terreno de juego en una de las zonas de las porterías y aquello se volvió un caos. Lo que sí no es un caos, pues es lo que tenemos en cuanto a orden, porque ya es momento de ir a pausa. Vamos a mensajes. Estamos a través de Exa en el deporte. Volvemos. Hasta la música de fondo se nos acabó, José Vélez.
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0: Vaya fin de semana para la selección nacional, y lo digo sin necesidad de que hubiera críticas de por medio. Todos estamos entendiendo perfectamente que hay limitantes por parte de Rafa Márquez, y los voy a seguir mencionando porque las tiene. Y a su vez, bueno, pues es el inicio de un proceso en que son partidos de ensayo, y que si bien al revés, y lo digo como tal, hubiera sido el resultado de 4-0, tampoco es la super selección nacional. Es más, sigo pensando y en el reprobar a todos en lo absoluto, desde el cuerpo técnico encabezado por Rafa Márquez hasta el último jugador que ingresó de cambio, que no fue Mateo Chávez, pero no tenía nada que estar haciendo en el terreno de juego. Es más, después de una visión de este servidor, más de lo que estaba aconteciendo, el equipo mexicano iba perdiendo por 2 goles. Necesitaba orden atrás para no recibir uno más. Y vaya de qué manera lo recibe, con un pase retrasado de Fidalgo, y luego viene Campillo, que simplemente como que hace, como que persigue la pelota y no, ni siquiera estorba, y termina recibiendo México el tercer gol. Que esos 3 fueron producto de errores, pero la mayoría de los goles son producto precisamente de atino de un rival, en este caso de quien mete el gol, y un desatino del que no puede contenerlo, en este sentido, defensivamente hablando, el portero y demás. Pero cuando estos se acentúan de la manera en la cual, por ejemplo, en el primer gol, el tal Arrangel, y ¿sabe qué? Permítame abrir un paréntesis. Se acentúa más en el juicio el primer gol cuando hierra el segundo en la salida y entrega la pelota para que prácticamente el rival te meta el gol que te anotó, que por cierto, y para en aras de la ¿cómo se dice? De la objetividad y de la precisión. Bueno, fue el gol precisamente de Kevin Sullivan al minuto 62. Pero bueno, con eso acentúa lo de Julian Hall. ¿Por qué? Porque faltó completamente de concentración, de técnica y de decisión. No mete ni las manos ni los pies el tal Rangel y termina recibiendo el primer gol. Y repito, se acentúa por la segunda equivocación. Y luego lo que menciono ya de la defensa, pues es eso, ya quedamos que no vamos a ir de fiesta porque las fiestas son agradables. No traían una fiesta, traían un desastre. Y nadie se salvó en absoluto. Y repito, lo de Mateo Chávez de ingresar al minuto 67, cuando vas perdiendo 2-0, independientemente de lo que técnicamente hablando, a mí me parece que no debió haber entrado, va y le da una doble cachetada a un rival. ¿Cómo por qué? ¿Dónde piensa que está parado el jugador mexicano cuando está iniciando un proceso y tiene la responsabilidad de respaldar a quien lo está convocando? Como base Chivas, pues México desafortunadamente no funcionó. Eso es una realidad. Hay jugadores que incluso yo pienso que ya no deberían estar siendo convocados. Los que están rozando los 28, los 29 años, ya ni se diga los que rebasan los 30, no deben de estar convocados. El proceso debe de ser con jugadores jóvenes, con jugadores nuevos valores, que incluso muchos ya están consolidados en primera división o por consolidarse. Lo de las ausencias, sobre todo la de Gil Mora, queda claro que no se trata de forzar a un jugador que no está en condiciones de actuar en el terreno de juego. Por lo que quieras, Bus y mandes. Bueno, por una lesión, perfecto. Una molestia, perfecto. No pasa nada. Estamos en un proceso. Pero no tienen muchos jugadores que estar haciendo en la cancha ya, vistiendo la playera de la selección nacional. Y aunado.

0: de la paciencia que se debe tener, y dio contradicción. Si vienen los malos resultados y continúa el abucheo que se dio en las gradas, que este puede ser que ya no se convierta en abucheo, que simplemente se convierta en ausencia. Y lo que es la figura de Rafa Márquez, no se le va a quitar, ¿eh? Como lo que fue como entrenador. Pero es inevitable recordar lo que sucedió con Hugo Sánchez. Vaya, perdió, digamos, adeptos, sí, mucha gente se enojó con él como director técnico, pero lo de su carrera, pues obviamente es inobjetable y nadie la va a manchar, nadie se la va a quitar, pero sí se le va a olvidar un ratito a los aficionados y le van a exigir a Rafa Márquez. ¿Por qué? Porque él es el que está ahí y él aceptó sentarse ahí en el proyecto 2030. Menuda situación que se le viene. Yo no estoy diciendo con esto ya vamos a dar de baja a Rafa Márquez, hay que pensar en un sustituto. No, en lo absoluto, sigo defendiendo lo que ya se determinó, como sea que se determinó, que se tiene que apechugar por parte de todos. Sí, así es, así es. Y si no funciona, bueno, denle chance a ver cuánto más para decir, ahora sí que con satisfacción. Es como aquella relación de pareja, ¿no? Y hay quien dirá, ¿a poco sí? Bueno, así pienso yo. Oye, vamos a ponerle que el hombre es el que quiere cortar, ¿no? El hombre quiere cortar. Bueno, o la dama. Entendamos que puede ser el hombre o la mujer. Y el otro dice, o la otra dice, no, por favor. Y hace lo posible. Tiene detalles, lucha, quiere mantenerlo. Pero pues la pareja que se quiere retirar o que ya no le está echando ganas, pues simplemente continúa con esa misma con ese mismo ánimo de pues prácticamente no rendir en ningún sentido como pareja. Bueno, pues por lo menos nos retiraremos en este caso con la satisfacción de que aguantamos, ¿no? De que hicimos lo que se esperaba que todos y deseábamos que todos tuviéramos, que era la paciencia, ¿no? Pero pues también tiene un límite, me queda claro. Llega un momento que dices, bueno, pues ya que se vaya, si se quiere ir. Bueno, pues aquí va a ser igual. Aquí nomás que aquí no le van a decir que se vaya, si se quiere ir. No, aquí le van a decir gracias y con permiso. Pero bueno, ¿cuánto más vamos a mantener este discurso? Mañana lo vamos a tener una vez más también con Azul Ortega. No se lo pierdan. Pero por lo pronto, pues tenemos que ir a una pausa. Tenemos que ir a mensajes. Y si este 3-0, pues a nadie le gusta, claro está. Como siempre lo he dicho, ni a las canicas nos gusta perder. Y sabe qué, menos contra Estados Unidos, que ya se había recuperado algo de lo que se había perdido en el terreno deportivo y en resultados. Y bueno, pues otra vez volvemos a lo que en el pasado, y no es porque no hayamos aprendido, sino porque bueno, pues es un proceso nuevo. Resulta medio contradictorio, ¿no? Alguien ha dicho, oye, ¿sabes qué? Como que no te pusiste de acuerdo. Pues es que así está la cosa. Y el hecho de que todavía haya rafamarquistas, vamos a poner un término así, que lo defienden a capa y espada, pues también nos permite pensar en que todavía hay que tener un poco o un tanto de paciencia. ¿Se acuerdan de las boligomas? Este era un juguete muy sencillo que venía dentro de un huevito de plástico. Venía un tipo como plastilina, pero no era plastilina, era incluso podías hasta ponerla en un periódico, no sé si sepan las nuevas generaciones que es un periódico, y copiabas el periódico ahí en la boligoma y luego la hacías así bien redondita y botaba como si fuera pelota y luego la podías estirar y parecía increíble que hasta lo que te medía un resbaladero de un área de juegos se estiraba. Pero se rompía al final. Bueno, pues así es como creo va a ser la paciencia que vamos a tener muchos con Rafa Márquez. Pero va a terminar por romperse en algún momento. Y cuando se rompa, el problema va a ser que se va a romper a lo grande. Volvemos.
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0: Max Verstappen en el circuito internacional de Sepang en Malasia. Se corrió el Gran Premio de Bahrein. Por cierto, buena noticia, los últimos dos grandes premios, que sobre todo el de Abu Dhabi, que está en duda, y es con el que se cierra la temporada de este 2026 de la F1, de la máxima categoría del deporte motor, pues sí se va a correr, sí se va a llevar a cabo. Sabemos que por las circunstancias mismas de los conflictos bélicos generados en esta zona, ya sabemos cuáles son, no me interesa en este momento ni siquiera citarlos, no me interesa. Pero bueno, sí se van a correr, pero lo que ahora y en el aquí y en el hoy y lo que cuenta, pues es lo que sucedió en este fin de semana, que tuvo cuestiones muy raras, y digo raras que me favorecieron en este caso este servidor, porque muy temprano por la mañana del domingo, o sea de ayer madrugada, domingo madrugada, yo tenía toda la sana intención y de hecho puse mi despertador, no hice planes el sábado, y esto no a causa de la Fórmula 1, sino simplemente porque no hice o no tuve, ponte de acuerdo, pues no tuve planes. Entonces nos quedamos en la casa de ustedes, puse mi despertador y desafortunadamente no lo escuché. Bueno, estaba yo algo cansado también del trajín de todo lo que fue el cierre de semana y demás. Aparte, bueno, corre Premier, por cierto, tuvimos a bien cubrir ese partido y trabajarlo. Ganó 3-1 el equipo que dirige Jorge Urbina al equipo de Juárez, 3-1 en el Marta Regómez. Fue una semana bastante cargada de trabajo, sin queja de por medio, pero sí con necesidad de descansar. Entonces resulta que, bueno, me desperté después de la 1 de la mañana. Y cuando estaba yo observando, ¿por qué no ha empezado la carrera? ¿Por qué apenas parece que va a la largada? Bueno, pues la lluvia y todo lo que quieran, gusten y manden. Quedan muchas preguntas de las cuales vamos a analizar a lo largo de los siguientes días, sobre todo por el hecho de que sí existe un juego de neumáticos que se llama Full Wet, que son precisamente para este tipo de condiciones dentro de las pistas, y que las ha generado Pirelli, que es el que provee de los neumáticos para la Fórmula 1, y que simplemente no se usan. Son estos que tienen un obviamente es diferente completamente lo que es el piso de las mismas, pero son de color en el cintillo azul, el cintillo este que en circunferencia en la cara exterior puede uno notar cuando están rodando en las pistas, en los circuitos, pues no lo usan. Otra situación que se presentó fue la configuración de todos los monoplazas, que de repente todos se quedaron parados. Fue algo muy raro. Tuvieron que permitir para poder relanzar la carrera fuera completamente del contexto de un reglamento. O sea, no faltaron reglamentos, dijeron, bueno, vamos a ser flexibles, reconfigurar los monoplazas para poder tener las unidades de potencia, ad hoc a lo que iba a suceder en este, que a mí me parece que tuvieron todo un fin de semana con tres prácticas y todavía las qualis para poder determinar cuál podría ser el lado flaco, el lado débil de este circuito, y que tenía muchísimo tiempo de que no se corría. Triste el abandono de George Russell, me hizo recordar en el 2016, hace 10 años, cuando le pasó algo similar a Lewis Hamilton, también corriendo para Mercedes, perdió con ello el campeonato de pilotos. Me parece que también con esto lo va a perder George Russell. Andrea Kimi Antonelli llegó en la segunda posición después de Max Verstappen, y con esto sumó puntos, sigue en el primer lugar de la clasificación. Atrás viene George Russell, pero muchos puntos por detrás, casi sumando 100, y Lewis Hamilton junto con Charles Leclerc están en la tercera y cuarta posición de la escudería Ferrari. Lewis Hamilton llegó, por cierto, en el tercer sitio. A Checo Pérez le fue ni bien ni mal, pero bueno, es lo que hay con Cadillac. Ya nos vamos, gracias a nombre de todos los que hacen posible este espacio. Qué bueno que nos han acompañado en este inicio de semana. Tampoco va a ser completa, tenemos que cumplir en el final de la misma menesteres laborales que combinamos con nuestro espacio, nuestras labores aquí en Organización Radiofónica Tamaulipeca. Pero bueno, vamos a disfrutar el día a día, y por lo pronto el día de mañana, el día de enfrente, estaremos aquí con ustedes. Vamos a tener béisbol de grandes ligas, no se lo pierda, de esto y más. Por lo pronto se quedan con los White Machines y recuerden que no importa lo alto que seamos, sino las alturas que podamos alcanzar. Soy José Vélez Azad. Buenas noches, hasta la próxima.
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7: Revista del Consumidor. Radio. ¿Alguna vez te has preguntado qué contiene la pasta dental que usas todos los días? Si no lo sabes, quédate porque hoy en Revista del Consumidor Radio te enseñamos cómo preparar tu propia pasta dental en casa. Y lo mejor, su preparación te toma solo 30 minutos.
8: ¿Blanco o rojo? ¿Con yema o sin ella? Existen muchos mitos alrededor del huevo. Hoy te contamos la verdad sobre uno de los alimentos más consumidos en México y cómo puedes aprovecharlo mejor en casa. ¡Acompáñanos!
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8: Hoy vamos a preparar una tecnología doméstica, que es una excelente alternativa a los productos industrializados. Pasta dental. Además, es una receta validada por el Laboratorio Nacional de Protección al Consumidor.
7: Antes de comenzar, te compartimos los ingredientes que vamos a necesitar. 3 cucharadas de agua purificada. 2 cucharadas de glicerina pura. 2 cucharadas de lauril éter sulfato de sodio. Media cucharadita de carboximetil celulosa. 1/4 de cucharada de carbonato de calcio. 1/4 de cucharada de mentol. Y 6 gotas de esencia de menta.
8: Ahora, los utensilios que debemos tener a la mano son: una cuchara sopera, una cucharita cafetera, un tazón pequeño de vidrio, un tarro pequeño de plástico con tapa y un batidor de globo. Una vez que tenemos todo listo, vamos al procedimiento.
7: En el recipiente de vidrio, comenzamos vertiendo agua purificada, la glicerina y el mentol. Mezclamos con ayuda del batidor de globo hasta integrar los ingredientes. Sin dejar de mover, agregamos carbonato de calcio y la esencia de menta.
8: Después, incorporamos el lauril éter sulfato de sodio y agitamos suavemente hasta que se disuelva por completo. Poco a poco, añadimos la carboximetilcelulosa lentamente sin dejar de mover, hasta obtener una mezcla homogénea y con una consistencia más sólida.
7: Por último, envasamos la pasta dental en el tarro. Tapamos muy bien y etiquetamos con la fecha de elaboración y de caducidad. En este caso, esta pasta tiene una caducidad de 6 meses y rinde aproximadamente 63 gramos, o bien 50 mililitros.
8: Es importante que tomes en cuenta algunas recomendaciones de uso. Este producto no debe ser utilizado por menores de 6 años. En el caso de niñas y niños mayores de 6 años, puede sustituir el mentol por esencia de cereza. Si tienes sensibilidad dental, recuerda consultar previamente a tu odontóloga u odontólogo. Para conservar mejor el producto, te recomendamos mantener el recipiente bien cerrado, en un lugar fresco y seco y fuera del alcance de niñas y niños. Recuerda que todos los ingredientes que utilizamos en esta tecnología doméstica pueden encontrarse en establecimientos donde vendan productos de cuidado personal, belleza o cosmética, también conocidos como droguerías.
7: Preparar tu propia pasta dental en casa tiene varios beneficios. Requiere pocos ingredientes, son fáciles de conseguir, tiene certeza sobre su origen y además representa un ahorro económico. Incluso esta receta puede ser el inicio de un nuevo emprendimiento.
8: Anímate a preparar tu propia pasta dental y etiquétanos en Instagram usando el hashtag Tecnología Doméstica Profeco.
7: También puedes consultar esta tecnología doméstica en nuestro canal de YouTube, Profeco TV.
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7: El huevo es tan importante en la alimentación que desde 1996 se conmemora el Día Mundial del Huevo. Se celebra cada segundo viernes de octubre con el objetivo de difundir su valor nutrimental y su papel en una dieta equilibrada.
8: Y no es casualidad. El huevo es un alimento completo, práctico, rendidor y versátil, por lo que se ha convertido en un protagonista en la alimentación de las familias mexicanas.
7: Es una excelente fuente de proteína animal. La clara está compuesta principalmente por albúmina, mientras que la yema aporta grasas saludables, proteína, hierro, azufre y vitaminas A, B, D y E. Aunque contiene colesterol, su consumo moderado forma parte de una alimentación equilibrada.
8: Además, el huevo es una alternativa accesible a la carne o al pescado. Es fácil de masticar y digerir, y combinado con otros alimentos, puede integrarse a distintos planes alimenticios.
7: Su uso no se limita al desayuno. También sirve para espesar salsas, esponjar pasteles y dar ese color dorado tan característico al pan. Incluso fuera de la cocina, el huevo está presente en pastas, productos de belleza y fertilizantes.
8: En 2024, el consumo de huevo en México por habitante alcanzó los 24.4 kilos y representa el 12.6% de la producción pecuaria nacional. Nuestro país es autosuficiente y se ubica en el sexto lugar a nivel mundial.
7: Esta actividad se concentra principalmente en Jalisco, que aporta poco más de 54%, seguido de Puebla, con casi el 15%.
8: Para el consumo existen dos tipos principales de gallinas: las ligeras, que producen huevo blanco, y las semipesadas, productoras de huevo rojo. Es importante aclarar que no hay diferencia en su valor nutrimental. A pesar de todos sus beneficios, alrededor del huevo existen dudas y creencias que se repiten con frecuencia. Por ejemplo, se suele pensar que el huevo eleva el colesterol. Sin embargo, su equilibrio de grasas tiene un efecto protector y en la mayoría de las personas, su consumo no incrementa el colesterol en la sangre.
7: También hay quienes creen que consumir el huevo crudo es mejor. Pero esto no es así. Para aprovechar sus nutrientes y evitar riesgos a la salud, es necesario cocinarlo, ya que crudo puede aumentar la probabilidad de contraer salmonela.
8: Otra duda común es si debe lavarse el huevo antes de guardarlo. El cascarón es poroso y cuenta con una membrana natural llamada cutícula. Al lavarlo y almacenarlo, facilitas la entrada de bacterias. Si el cascarón está sucio, lo mejor es limpiarlo con un paño seco.
7: Y aunque algunas personas prefieren consumir solo la clara, es importante saber que la clara y la yema se complementan. Al desechar una de ellas, se pierden nutrientes esenciales que hacen del huevo un alimento completo.

0: que los contengan a temperatura ambiente, ya que el huevo es un alimento muy sensible a los cambios bruscos de temperatura, sobre todo al calor.
1: Revisa siempre el cascarón. Debe estar limpio y sin fisuras. Si están rotos, deséchalos. Así evitarás enfermedades gastrointestinales.
0: Lávate las manos al terminar de manipularlos. Evitarás la contaminación cruzada.
1: No lo consumas crudo. Puedes ponerte en riesgo de adquirir salmonelosis.
0: Ya sea que esté cocido, duro o forme parte de algún platillo, consúmelo pronto.
1: Con información clara, puedes aprovechar mejor sus beneficios y consumirlo de forma segura.
0: No olvides consultar la herramienta ¿Quién es quién en los precios?, ya que te permitirá comparar precios para tomar las mejores decisiones de compra. 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

Muy buenos días, ¿cómo están? 6 de la mañana ya con 3 minutos, estamos aquí arrancando el programa de hoy, de este que es el martes 6 de octubre, con muchísimo gusto estar aquí con todos ustedes, segundo día de la segunda semana de este décimo mes del año. Los saludo con mucho cariño y con un afecto muy especial a través de XFM 104.9, así que a todos los que están trabajando, todos los que están moviendo, que están generando energía, les mandamos un abrazo muy grande. A los que van despertando, pues todas las pilas del mundo, y espero que no se les haga tarde. Hoy tenemos la presencia de Ricardo Montaner, que va a platicar con nosotros. Hoy también estarán con nosotros los 5 finalistas de la Casa de los Famosos México. Los 5 finalistas de la Casa de los Famosos, S. Pérez, estará con nosotros Gema Garoa, Memo Schutz, Karina, la licenciada Karina Torres, y por supuesto la ganadora de la Casa de los Famosos, Mariana Ochoa. Así que por favor quédate con nosotros, que seguro se la van a pasar muy muy bien, como todos los días. Bueno, bien, de lunes a viernes vamos a contar con la presencia de Gil Barrera en los espectáculos, también Poncho Vera en los deportes, Pontón en la tecnología, Dominique Peralta con el llamado de los astros, y nuestra radiografía también de lunes a viernes, donde recordamos la vida y la obra de los grandes del entretenimiento, de la música, de la cultura, de la literatura y demás. Tenemos la frase ganadora, esa que tienes que mandar ya completa, y que son 6 palabras que te vamos dando a lo largo de esta primera hora del programa, al 55 79 19 59 30, y la primera palabra es actitud. La primera palabra del día es actitud. ¿Qué va a pasar con la frase ganadora? Tenemos un gran paquete de regalo para ti, boletos para Alejandro Sanz en el Estadio GNP Seguros este 10 de octubre, y también un pase doble para Rosana, que se presentará hoy 6 de octubre en el Auditorio Nacional. Esos boletos son digitales para que no tengas bronca en venirlos a recoger, te los mandamos directos aquí. Vamos con esta frase anónima que dice: el karma indica siempre, inevitablemente, que la maldad vuelve al remitente, la envidia a quien la siente, la mentira a quien la dice, y el amor a quien lo da. ¡Ay! Es el karma. 6:05, empezamos este programa de radio Houdini Dual, hermosísima Dual, hermosa.

0: vamos con la segunda palabra. La segunda palabra es buena. Segunda palabra es buena. Y es momento de las efemérides. Así que vamos a las efemérides del día de hoy, 6 de octubre. Es el Día Internacional de la Geodiversidad. También el Día Mundial del Hábitat. Y el Día Mundial del Arquitecto. Saludos a todos los arquitectos que nos están escuchando. Por nombre Bruno, Francisca y Román. En 1600, su 6 de octubre en Florencia, Italia, se estrena la obra Eurídice de Jacobo Peri, la ópera más antigua que se conoce. En 1889, un 6 de octubre, Thomas Edison presenta su kinetoscopio, un aparato que permitió ver imágenes en movimiento y que sentó las bases del cine. En 1927, en Nueva York, se proyecta El cantante de jazz, la primera película del cine sonoro. En 1958, un 6 de octubre, los comandantes del ejército rebelde Camilo Cienfuegos y Ernesto El Che Guevara cruzan la trocha de Jucaro a Morón, un paso casi impenetrable, expandiendo así la lucha revolucionaria en la isla, en Cuba. En 1979, el 6 de octubre, Juan Pablo II visita la Casa Blanca, convirtiéndose el primer pontífice que lo hace. En el 2010, justo un día como hoy, un 6 de octubre, lanzan Instagram, una red social creada por Kevin Systrom y por Mike Krieger. ¿Quién nació un día como hoy? Un día como hoy, un 6 de octubre, nació Francisco Gabilondo Soler, conocido como Cricri. Él falleció en 1990, pero nació en 1907. Carlos Dracho, Elizabeth Schur, Bruno Bichir y Claudia Álvarez nacieron un 6 de octubre. Fallecimientos, Will Kid Kellogg, Ginger Baker y Eddie Van Halen. Ellos murieron un día como hoy, un 6 de octubre. Vamos con Olivia Rodrigo, Vampire, en la Estación Naranja. Muy buen día.
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0: avanzar. Hoy en entrevista, Ricardo Montaner y los 5 finalistas de la Casa de los Famosos. Vamos a un corte y regresamos.
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2: las uñas de las manos crecen más rápido que las de los pies?
3: Vamos con la cuarta palabra. La cuarta palabra es martes. Cuarta palabra es martes. Duele corazón. Enrique Iglesias y Wisin. El Estación Naranja. Muy buen día.

0: con la quinta palabra. La quinta palabra es con. Quinta palabra es con. Y es momento de ir a la radiografía. Un día como hoy, pero de 1967 nació Bruno Bichir.
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2: Fue un niño que creció entre libretos y telones. Comenzó su carrera antes de cumplir los 6 años. Es poseedor de un estilo único para transitar entre el drama oscuro, la comedia y la animación. Él es Bruno Bichir.
3: Bruno Bichir, les manda un saludo caluroso.
2: Bruno Bichir Nájera nació un 6 de octubre de 1967 en la Ciudad de México. Criado en un hogar donde el teatro era el lenguaje cotidiano, desde muy pequeño entendió que la actuación no era solo fama, sino un oficio riguroso.
3: Bueno, a mí en el teatro, los técnicos del teatro donde mi padre y mi madre trabajaban, había un compañero que me decía: ahí viene la amenaza. Y yo tendría, pues, no sé cuántos años, 3 años, no sé cuántos. Era amenaza porque seguramente cambiaba la utilería o algún vestuario de algún actor o actriz que iban a salir a escena y que luego, pues, ¿dónde quedó los bigotes? ¿Dónde está la espada?
2: A los 5 años debutó formalmente en las pantallas, pero su verdadero bautizo de fuego llegó en 1989 con Rojo Amanecer. Una película que desafió la censura de la época.
4: Llegaron los granaderos y empezaron a golpear parejo. Metieron como a 20 chavos al bote, man.
2: A partir de ahí, su ascenso fue meteórico. Logró cautivar a la crítica especializada, llevándose a casa el premio Ariel al mejor actor en 1994 por Principio y Fin.
5: La vida es dispareja, injusta y dispareja.
2: A pesar de tener las puertas abiertas en las grandes producciones, decidió arriesgar y rescatar espacios independientes, convirtiéndose en el motor creativo del Foro Shakespeare, un semillero de talento en el corazón de la capital. Con su magistral actuación en El Callejón de los Milagros de 1995, demostró su madurez dramática.
6: ¿Qué vas a poner? Sí. ¿Para qué nos casemos? Sí.
5: Con tu vestido blanco.
2: Pero el destino le tenía preparado un éxito masivo e inesperado en 2006. Al prestarle su voz a Toto en Una Película de Huevos, se apoderó del corazón de millones de niños y adultos en todo el continente.
7: No. ¡Ahora!
8: Yo no sé hacerlo.
2: En la última década, Bruno replicó su éxito a escala internacional, al romper fronteras e irrumpir con fuerza en el mercado de Hollywood y el streaming global, al integrarse a elencos de superproducciones televisivas como Narcos, Ozark, Titans y Absentia, consolidándose como uno de los rostros mexicanos más solicitados en el extranjero.
9: El gobierno colombiano rechazó nuestra oferta para la amnistía.
2: En los años recientes, ha seguido demostrando su versatilidad al dividir su tiempo entre el arte y el compromiso social, llegando a legislar en la Asamblea Constituyente de la Ciudad de México. Participó activamente en la redefinición del teatro contemporáneo, siendo pieza clave para reactivar la escena tras bambalinas. Su evolución artística sigue completamente firme, coronándose en este 2026 con su aclamada dirección en la obra El Canto de los Grillos y su potente protagónico en el thriller teatral Requiem.
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11: No lo es.
10: Si lo fuera.
11: No lo es.
10: Si lo fuera... Demándalas porque ves feo a alguien.
2: Durante su trayectoria, Bruno ha compartido escena con figuras icónicas como Salma Hayek, María Rojo, Ernesto Gómez Cruz, Héctor Bonilla y Alfonso Cuarón, solo por mencionar algunos. Reconocido como uno de los actores más camaleónicos, cultos y apasionados de su generación, formador de nuevos talentos, versátil y constante, él es Bruno Bichir.
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0: sexta y última palabra. La sexta y última palabra es para. Recuerden mandar la respuesta completa de la frase ganadora al WhatsApp 55 79 19 59 30. El primer mensaje que llegue con la frase correcta participa para llevarse boletos dobles para Alejandro Sanz y Rosana. Así que en un momento regresamos.
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1: 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Vamos a un corte comercial. 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

0: Jiménez.
1: Esto es noticia en México y el mundo. En el transcurso de la tarde se pronostica ambiente templado y cielo nublado con probabilidad de lluvias puntuales fuertes en el Estado de México y en la Ciudad de México. Margarita López, fundadora del colectivo Buscando Cuerpos, denunció que a más de 26 días del plantón instalado frente a las instalaciones de la FGR, las autoridades federales siguen sin dar atención real a sus demandas. La secretaria de Gobernación, Rosicela Rodríguez, aseguró que el Estado mexicano dará todas las condiciones para que las elecciones del próximo año se puedan llevar a cabo en tranquilidad. El Comité Ejecutivo Nacional de Morena anunció la designación de Andrea Chávez como Coordinadora Municipal de la Defensa de la Transformación y la Soberanía Nacional en Ciudad Juárez, Chihuahua. El Hospital Regional de Alta Especialidad Centenario de la Revolución del ISSSTE en Morelos realizó con éxito una cirugía a corazón abierto para colocar 3 bypass a un paciente de 53 años. El Banco de México pidió a los mexicanos estar tranquilos ante el aumento del precio del dólar y normalizó que esta divisa se venda por arriba de los 18,60 pesos por unidad. Hasta aquí la información. Yo soy Juan Manuel Jiménez en plataformas digitales arroba Juanma Pregunta. Continúen con Jesse Cervantes en XFM.
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7: la isla Faisanés comparte soberanía con Francia y España?
8: I got a feeling, Black Eyed Peas, el Estación Naranja.

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1: El cantante Summer usó durante su presentación un top tejido a crochet que una fan le había regalado. Ella pensaba que no se lo pondría, pero Summer la sorprendió al salir al escenario con la prenda y cantar frente a ella.
2: La cantante Taylor Swift apareció en un sketch junto a Dakota Johnson, conductora de un programa. Swift interpretó en tono de broma a la terapeuta de la actriz y también le llevó un pastel por su cumpleaños.
1: La cantante española Jutline anunció el lanzamiento de La Falda, su nuevo sencillo. La noticia llega después del éxito de Baby Wow, su colaboración con Karol G y Rusowski, que alcanzó el primer lugar del listado global de Spotify.
3: Seguimos en este programa de radio, 7 de la mañana, 26 minutos, 7 de la mañana con 26 minutos en Sam's Club. 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Señoras, señores, niños, para en prensa, está con nosotros Gil Barrera.
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0: Gilgilillo, Gilgilillo, Gilgilín. El hombre espectáculo de México, el que más sabe, al que más le creen. Mi querido Gilgilillo, ¿qué nos cuentas?
1: ¿Cómo estás, Miguel? Sí, buenos días. Manejen con cuidado, está lloviendo.
0: Está lloviendo, ¿verdad, Gilillo? Sí, está raro el clima.
1: Pero en gran parte del país, ahí hay lluvias por todos lados. Entonces tengan ahí, pues, precauciones.
0: Estamos en redes para la gente que también quiera, se vaya metiendo a algún lado y quiera. Estamos en Facebook en este momento también. ¿En dónde más, Roquero?
2: Facebook.
0: Nada más en Facebook. Te bloquea, Roquero. Te bloquea. O sea, todo el mundo lo saque en TikTok,
1: en
0: todo.
1: Sí, lo sé, pero...
0: Sí, pues hay un portadón de TV y novelas.
1: TV y novelas.
0: Sí, ahí con el rocker.
1: Y otro el TV y notas.
0: ¡Ah! ¡También!
1: Saludos a nuestros amigos.
0: ¿Qué pasa, mi querido Gilgilirín, el hombre espectáculo de Mexiquín?
1: En un ratito más, Villés, en un par de horas estarán presentando la serie de Timbiriche. Ya empezaron las actividades hoy, hoy ya presentan a todo el elenco. Pues ya se rompe ahora sí el misterio, ¿no? Alrededor de esta serie que se va a estrenar este fin de semana, para ser exactos, el 9. Y bueno, pues hoy empezarán las actividades de promoción alrededor de esta esperada serie que cuenta la historia de uno de los fenómenos del pop más importantes de nuestra historia en el mundo.
0: Sí, señor. Y la serie, ¿tú ya viste un capítulo, no, Gil y yo?
1: No, fíjate que hoy por la noche veo un capítulo.
0: Ah, muy bien, mañana nos cuentas.
1: Mañana les cuento. Hay luego una cosa que te hacen firmar de embargo, pero
0: por eso digo, cuando pase ese rollo nos cuentas.
1: pero sí vamos a ver qué es lo que traen. Por lo pronto, pues hoy ya se habían destapado a los protagonistas,
0: al elenco, ¿no?
1: A todos estos morros tan talentosos que están haciendo esta serie, y bueno, pues vamos a ver qué es lo que sucede. Y fíjate que por ahí, bueno, no por ahí, me comentaron.
0: Sí, por ahí es doloroso, Gilillo,
1: por ahí. O puede ser muy seductor.
0: O seductor también.
1: Depende el tono.
0: Sí, sí, o te engolosinas. Se te hace vicio.
1: Exactamente, costumbre, ¿no?
0: Costumbre, sí.
1: Y da de sí, mejor no. Entonces, fíjate que me dijeron que basado en el tema de Casu con el tema de Inti,
0: ajá,
1: ya empezaron a hacer una serie.
0: No manches.
1: Sí, aparentemente por un tema de marcas, pues está involucrado el nombre de Casu, ¿no? Uh-huh. De Julieta. Está involucrado, evidentemente, pues tiene que estar de alguna manera relacionado Nodal, ¿no?
0: Sí, claro.
1: Porque pues él es como el que puso la semillita, ¿no?
0: Claro.
1: Y evidentemente sobre este tema de la paternidad responsable, porque hay todo un movimiento. Recuerda que en algún lugar, creo que en Michoacán fue donde iban a instituir una ley que se iba a llamar la Ley Casu.
0: Sí.
1: Basada en este tema de que busca beneficiar a madres solteras respecto al libre tránsito de sus hijos, porque ese es uno de los conflictos, ¿no? Que ella pueda o que las mamás tengan la capacidad para poder sacar de donde estén a sus hijos, transportarlos porque la mamá tiene que trabajar o por alguna situación en particular. Y bueno, pues aparentemente ha derivado de este tema de la Ley Casu, ya hay una productora que empezó a juntar información para presentar una especie de documental, por decirlo así, una de esas series documentadas. Es que ya hay tantas variantes que esté abordando particularmente el tema de Cristian Nodal y Casu con la coyuntura de la Ley Casu. Entonces, va a ser muy interesante. En algún momento, de hecho, Casu dio una entrevista recientemente en Argentina, me parece, en donde tocan este tema específico. Y pues ella, lejos de motivarse, ¿no? Se quedó pues muy sorprendida, porque sí representa el hecho de que una ley que haga todo un movimiento social derivado de tu caso, pues evidentemente también genera una gran responsabilidad. Y eso fue justamente lo que dijo Julieta en torno a esta situación. Dijo que más allá de todo lo que puede significar para ella, que ella está atravesando un proceso complejo, bueno, pues que sí representa una responsabilidad enorme que la etiqueta del tema sea basada en la historia de vida de Julieta Casuccelli, la famosísima Casu, ¿no?
0: Pues ahí está. Es que, ¿sabes qué? Yo creo que ahora van a empezar a buscar, Gilillo, muchas historias de vida reales para luego llevarlas, quizá ficcionadas algunas, quizá no, llevarlas a pantalla.
1: Y la verdad es que qué bueno, porque al final es un canal de información, ¿no? Ahora, justamente en este ejercicio de llevar las ficcionadas, pues tiene que haber un villano, ¿no?
0: Sí.
1: Ante todo, porque al final la estructura te exige tener ciertos personajes y el antagónico es sumamente indispensable para presentar cualquier tema insisto, cuando es un melodrama, ¿no? Y bueno, pues acá la gente estará enfocada en quién es el bueno, quién es el malo, pero sí, y esto de alguna manera orienta y despierta a la gente que pudiera estar pasando por un proceso similar, pues esto, y le pone las herramientas que tienen que ser, ¿no? Las de ley, porque luego hay ocasiones en que luego pueden, en este asunto de ficcionarla, pues luego pueden ponerle tres patines más y que eso despegue y se vaya para otro lado. Pero si esto va a ser un canal de información, pues está todo dar, ¿no, Miguel?
0: Sí, totalmente.
1: Además, pues los conejillos de India son los famosos, ¿no? Sí. Mejor experimentar con ellos que con uno propio, ¿no?
0: Totalmente, Gilillo, me agarraste con el trago de café.
1: Sí, sí, sí.
0: A medio tomar, pero tienes toda la razón. Si te parece, te escuchamos en la segunda.
1: Villesi, muy buenos días
0: a todos. Buenos días a todos. El querido Gilillo, lo escuchamos en la segunda. Vamos a un corte comercial. Regresando deportes con Alfonso, con Arturo, con Vera, con Prendes.
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2: Regresamos. Vamos a un corte comercial. 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
1: Norte, hallarás avance constante en ambos sentidos de Avenida Roberto Fulton, entre Avenida Río Lerma y Mario Colín. Sur, buena circulación sobre ambas direcciones de Avenida 20 de Noviembre, entre Calle Margaritas y Cerrada de la Noria. 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
2: El queso suizo es tan famoso que existe una ley para su producción.
3: 738.

0: Sí, 7:45, martes 6 de octubre. 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Ahora vamos con Ponch.
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0: se había quedado Gil Barrera a vitorear a nadie, y ahí, ¿no?, está el querido Gil vitoreándote. O sea, ¿cómo conquistas el mundo, Ponchito?
1: Qué barbaridad, hombre, muchas gracias.
0: ¿Cómo haces del micrófono una lanza de conquista para sumar gente
1: con una figura
0: a tu gran comunidad?
1: Con una gran figura del periodismo de espectáculos de este país.
0: Claro que sí.
1: No,
0: claro que
1: el mejor de todos.
0: Sí, sí, sí.
1: La envidia de Gustavo Adolfo Infante.
0: Sí, señor.
1: Ni más ni menos.
0: El hombre espectáculo de México.
1: El deseo de Pati Chapoy.
0: Sí, señor. Sí, sí, sí. De Pedrito Sola.
1: El sueño de Juan José Origel.
0: Sí, oh, sí, claro, claro. Sí, sí, sí, sí. Sí, lo es, sí lo fue. Sí, sí, sí.
1: ¿Cómo estás, mi querido Ye?
0: Bien, bien, mi querido Pom.
1: Eso, oye, vienes muy abrigado.
0: Es que está haciendo frío ahorita.
1: Sí,
0: bueno,
1: ¿qué
0: es
1: onda?
0: Que tú, a ti el frío como
1: no,
0: que
1: no, no, no, manera, no, yo, no, sí tengo esta
0: la sudadita. Carnita pegada al hueso, como que no, no, no, no pasa nada, ¿va?
1: No, no, no, esta sí está calientita. Oye, mi casa, que es su casa, con lluvia amaneció.
0: Aquí también, sí, sí, sí, sí, sí. Pues, bueno, yo llegué temprano y ahí estaba.
1: La lluvia, la lluvia. Sí, bueno, sí, sí. Hoy, mi querido Jesse, amigos, hay fútbol. Hoy juega el equipo tricolor.
0: La selecta, señoras,
1: sí,
0: señores.
1: A ver, en un partido que se volvió, pues, un partido el cual hay que ganar porque los resultados no se le han dado a Rafa Márquez, ¿no? En el entendido de que, pues sí, son partidos amistosos, pero aún así, sobre todo la derrota con Estados Unidos, dos empates y esa derrota, pues me parece que sí le meten cierto morbo incluso este partido, que será en punto de las 8:30 de la noche allá en el Coliseo de Los Ángeles, California, que por cierto será mundialista, bueno, olímpico, perdón, sede, sí, sí, sí, sede de los próximos olímpicos. El partido 8:30, pues
0: 8:30 de la noche. México debe ganar el día de hoy.
1: Sí,
0: dos
1: sí,
0: empates,
1: sí,
0: una derrota. Hoy, Verita, hoy debe ganar México.
1: Definitivamente. Vamos a ver qué pasa en la portería, Ye. Porque, bueno, el Tala tuvo, pues, errores.
0: ¿Y tú qué harías?
1: No, yo lo dejo al Tala, la
0: sí,
1: verdad.
0: No hay manera.
1: Digo, quizá lo pongo como titular y ya, como es un partido amistoso, ya,
0: ya para dijo, el segundo ayer dijo tiempo. Ayer dijo Rafael que lo respaldaba.
1: Sí, sí, sí. Y ya para el segundo tiempo, quizá, pues, echo mano de García, ¿no? Este arquero de León, que va como segundo. Incluso de este Padilla, ¿te acuerdas de Padilla? Que estuvo un ratito en Pumas.
0: En Pumas.
1: Que es el segundo del Athletic de Bilbao, ¿no? Entonces, quizá, pues, para que valga la pena el viaje, sí le daré algunos minutos. Pero yo creo que voy a empezar con el Talap. De hecho, ya Rafa Márquez dijo lo propio. Quizá defensas Jorge Sánchez, Israel Reyes, Johan Vázquez y Jesús Gallardo. En el medio campo, Gilberto Mora, Eric Lira, Luis Chávez. Y adelante, el Piojo Alvarado y la Hormiga González. Yo creo que por ahí va más o menos la alineación. Digo, pues habrá algunos cambios, ¿no?
0: No, equipo... no la repites, por favor, Verita.
1: El tal Arangel,
0: el
1: Jorge
0: Talavera,
1: Sánchez,
0: Arangel.
1: Israel Reyes, Johan Vázquez, Gallardo, Mora. Mora está lesionado, ya, claro.
0: Sí, no, no.
1: Entonces será Lira, sí. Luis Chávez.
0: ¿Y en lugar de Mora quién?
1: Híjole, está. Fíjate que sí está complicado, ¿eh?
0: Sí.
1: Ahí la ausencia. El Piojo Alvarado, ese sí. La Hormiga González también. No, yo no sé si este Violante, el jugador de las Águilas,
0: el Águila
1: juvenil,
0: que ilumine,
1: podría estar por ahí. A ver con qué nos sale hoy Rafita Márquez. Chile no está en su mejor momento, está en un periodo de transición.
0: Oye, pero siempre ha sido un protagonista importante.
1: Sí, claro.
0: De la Conmebol, mi querido
1: No, definitivamente.
0: Merita, o sea, si nunca es... hay que minimizar.
1: No.
0: A chi, le, chi, chile, algo así, ¿no? Es la porra, ¿no?
1: Así es la porra, exactamente. De hecho, tiene un entrenador que es como quinterino, Nicolás Córdoba, o sea, no es el entrenador, digamos, ya que esté firme en el equipo chileno. Pues vamos a ver con qué nos sale hoy. Y yo creo que hoy sí México gana, ¿no? La verdad.
0: Debe ganar, mi querido Jürgen.
1: Yo
0: querido
1: sí creo. Sí, mira, México con muchas ausencias, ¿no? El Chucky Lozano, bueno, pues tuvo su oportunidad, pero medio resentido de una lesión, entonces ya se regresó.
0: Ah, yo pensé que con la vida, dije, sí, pues el Chucky, claro.
1: ya está con su equipo, digamos, en la MLS. Lo de Mateo Chávez, que lo expulsan,
0: sí,
1: ¿no? Y por lo tanto no puede, no va a estar. Gil Mora, ¿no? También lesionado. Y también Luis Romo, ya se une a las bajas del equipo mexicano. Así que, pues, vamos a ver cómo le va hoy a México. Y hablando de México, y ese amigo, amigos, ya se conoce lo que va a ser el próximo rival de México, ya en un partido que es oficial, porque son los cuartos de final de la CONCACAF Nations League. México califica de manera directa y será contra Jamaica.
0: ¡Qué juegazo!
1: En noviembre.
0: ¡Juegazo!
1: Pues a visita ahí recíproca, sí, se va a jugar tanto en Kingston, allá en Jamaica.
0: ¡A bailar reggae, señoras, señores!
1: ¡A bailar reggae! No, hombre, y ahí dicen que huele, pero bien chido. A Mois.
0: Aroma natural.
1: Sí, sí, sí. Y luego jugarán la vuelta en Monterrey.
0: Ah, pues muy bien.
1: Pues está interesante, ¿no? Hablando del fútbol mexicano y de lo que tiene que ver con nuestros representantes, la verdad es que esto pues sería, pues no muy notorio, pero en el caso de Luis Fernando Tena, por primera ocasión mete a Guatemala en los cuartos de final de la CONCACAF Nations League. Nunca había llegado a Guatemala a estas instancias.
0: Qué bueno.
1: Así que, pues muy bien, ¿no?
0: Súper entrenador.
1: Es un gran. La verdad es que sí, es un buen entrenador. Un
0: gran entrenador.
1: Guatemala, pues no tiene mucha historia, hay que decirlo, en el fútbol. Sí, sí, sí. Y bueno, pues jugará contra Canadá en esta CONCACAF Nations League. Hoy se despide Messi.
0: Leonardo Messi.
1: Hoy se despide Messi de la selección argentina.
0: Ah, ya dije Leonardo. Es que aquí invento nombres, Paquito, déjame, ese es otro.
1: Bueno.
0: A Ponchito le puse Arturo.
1: Arturo, y no soy Arturo.
0: Y pero no ya, es Arturo, ya, es el Lionel Andrés.
1: Ya alguien grita Arturo y pues está ahí.
0: Sí, sí,
1: volteo. Sí, hoy se va, ya tuvo su último entrenamiento con la selección argentina. Y hoy será su último partido, en lo que seguramente pues será una verdadera fiesta.
0: Oye, dime una cosa, ahí debió haberse despedido así. Esa es pregunta.
1: A ver.
0: Rencor. Ajá. Sin rencor, debió despedirse así Cristiano, o sea, decir ya estuvo, ya sí, papá, no sigo, mejor par de partidos, listo.
1: No, completamente.
0: Que con la polémica.
1: No, anunciar, ahorita.
0: Ya se va la gorda, ya se va.
1: No, claro que sí, digo, a ver, con este rival, la verdad, contra Benín, así se llama el país africano, Benín, ajá, la verdad es que pues sí, como que creo que Messi debe despedirse de la selección argentina contra un rival más representativo, ¿no? Hubiera sido.
0: Todo quiere.
1: Bueno, pero sí, ahorita en Argentina están todos muy metidos en este partido. Ahí en el Monumental será, hay playeras de Lionel Messi por toda Argentina, una en Córdoba gigante pusieron ahí en una plaza espectacular. Así que pues hoy se va y sí, yo creo que sí, Cristiano. A ver, pero Cristiano se fue de la concentración, pero todavía no anuncia que renuncia a la selección portuguesa. De hecho, los planes originales de Cristiano eran llegar a la próxima Eurocopa de Naciones, que es el próximo año.
0: Sí, pero ahora ya vamos a ver con el entrenador.
1: Exactamente. Exactamente.
0: Ahí te va, o sea.
1: Bueno, entonces hoy se va
0: Lionel Messi.
1: Cierra una historia por demás brillante con la selección argentina.
0: No. O sea, los mejores de la historia.
1: Espectacular, ¿no? ¿Te acuerdas que hubo un momento que no lo querían? Precisamente contra Chile, ¿no? Cuando pierde una final ahí de la Copa América, renuncia a la selección y la gente no lo quería. Pero bueno, después se convirtió en pues un emblema. Yo no sé quién habrá sido más querido por la selección argentina, si Maradona o Messi.
0: Yo creo que en sus tiempos cada uno, ¿no?
1: En sus tiempos cada uno.
0: Totalmente. Venga, querido Jürgen, mi querido Goyo, nos vemos en la segunda.
1: Va que va.
0: Bye.
2: 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La cantante María José a la edad de 14 años entraría

0: saben.
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0: Continuamos con nuestro programa. 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
1: Esto es noticia en México y el mundo. La presidenta Sheinbaum cuestionó al gobernador Mauricio Curi y al embajador de Estados Unidos en México, Ronald Johnson, por impulsar una academia internacional de capacitación policial sin involucrar al gobierno federal. La subsecretaria del Derecho a una Vida Libre de Violencias, Ingrid Gómez, informó que se registra una reducción del 36% en el promedio diario de feminicidios en México. La Comisión Reguladora de Telecomunicaciones informó que con corte el domingo 4

0: octubre se han vinculado 9.851.807 líneas con terminación 3. La Cámara de Diputados dio a conocer que se alista para aprobar en el Pleno, en el transcurso de la presente semana, 4 de los aproximadamente 10 dictámenes que tiene previsto desahogar. Diputados federales del PAN denunciaron ante la FGR a la gobernadora de Baja California, Marina del Pilar, por los delitos de delincuencia organizada y traición a la patria, entre otros. El IMSS anunció que ha realizado más de 800 trasplantes renales de donantes vivos y fallecidos, apoyado en pruebas especializadas de histocompatibilidad. Hasta aquí la información, yo soy Juan Manuel Jiménez en plataformas digitales @JuanmaPregunta. Continúen con Jesse Cervantes en XFM.
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3: Reír 100 veces equivale a 15 minutos de ejercicio en bicicleta.
2: Ocho con dos minutos.

0: 8 de la mañana con 8 minutos. 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Así que vamos con José Antonio Pontón y de Saracho.
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0: ¿Qué pasó, mi querido Pontonicum? ¿Cómo estás?
1: Mamporreador, bien.
0: Hoy vienes de naranja.
1: Hoy vengo de naranja, exa naranja.
0: Sí, me da muchísimo gusto, Pontón.
1: Exactamente, me gusta el color naranja. Y qué frío también, ¿no?
0: Porque sí, desde muy temprano.
1: Llueve y llueve aquí en la Ciudad de México. Sí, sí, y bueno, sí, sí. En fin, estos días a mí no me gusta. Hay gente que le gustan. Dice, ay, qué bueno, amaneció nublado y con lluvia. Soy feliz. Y yo, pues la verdad, no.
0: Sí,
1: yo
0: no,
1: prefiero
0: no.
1: Días airosos y soleados. Pero bueno, ¿se acuerdan de una plataforma por ahí de los que habrán sido 2001 puede ser, que se llamaba LimeWire?
0: ¿Cómo no?
1: Exactamente, que era un poco competencia de Napster, un poco competencia de Ares.
0: Sí,
1: que
0: sí,
1: eran
0: sí,
1: estas
0: sí,
1: plataformas
0: sí.
1: Para compartir música ilegal.
0: Sí, piratona.
1: Piratona, sí, exactamente, sí, sí, en donde sí, tú sí. Pues descargabas música, ¿no? Te encontrabas ahí un artista, ponías el artista en este tipo de plataformas, le ponías a ver qué rolas había, download y descargabas tus rolas. Y tus rolas, en teoría, eran tuyas porque estaban ya guardadas en tu disco duro. Y ahora, sí, pues ya es puro streaming y las rolas no son tuyas. Pero bueno, en fin, LimeWire regresa, pero no regresa en esa modalidad de descargar canciones ni videos piratones, sino ahora regresa competencia de WeTransfer. ¿Se acuerdan de WeTransfer, esta plataforma?
0: No,
1: y todavía funciona, obviamente, esta plataforma en donde podemos mandar archivos grandes, ¿no? 1 giga, 2 gigas, 3 gigas, 4 gigas de información, videos pesados que obviamente quieres mandar por mail y no pasan, o no tienes Google Drive, o, en fin, es una solución en la que tú puedes mandar archivos de más de 2 gigas, 3 gigas por correo, por una liga, y que la gente los pueda descargar de manera gratuita. Tiene su versión gratuita, que son, creo que antes era 15 días podías tener ahí la liga de descarga, y ahorita creo que nada más son 3 días los que se caduca esa liga de descarga cuando tú subes estos archivos y los quieres compartir. Bueno, LimeWire, que se escribe LimeWire, LimeWire, LimeWire o LimeWire.com, Lime como de limón o lima, LimeWire.com, es un sitio justo competencia WeTransfer en el cual tú vas a poder subir tus archivos, tus fotos, tus videos, tus archivos que tú quieras, que no pasen de 4 gigas en la versión gratuita. Y después le vas a poner compartir. Y en compartir, lo que está interesante es que ya te da un código QR en el cual tú puedes escanearlo e inmediatamente está descargando eso que subiste, ¿no?
0: Está
1: cómodo.
0: Sí, bueno, más cómodo.
1: Sí, también te da evidentemente una liga, que es la que puedes compartir por WhatsApp, por mail, por donde sea.
0: Sí, sí, sí.
1: Y entonces la gente puede descargar ahí tu información, bueno, todos los archivos que subiste. Y obviamente también tiene un espacio en donde puedes poner un correo electrónico, un mail, en donde se lo va a mandar a tal persona, le pones send, le llega ese correo electrónico con esa liga, y esa persona tiene hasta tres días para descargar toda esa información que tú le acabas de subir, y hasta 4 gigabytes de información. Eso está muy padre. Y además tiene algunas herramientas con inteligencia artificial, por supuesto, ¿no? En donde tú puedes alterar un poquito las imágenes que subas, quitarles el fondo, utiliza Gemini, por ejemplo, puedes hacer un prompt y hacer una imagen, y esa imagen o ese video, desde ahí mandársela a alguien con una liga. En fin, tiene como varias cosas interesantes LimeWire, en donde tú puedes crear videos o imágenes con inteligencia artificial, pero pues lo más destacado es que podemos mandar archivos grandototes, ¿no?
0: ¿Qué tan grandotes?
1: Hasta 4 gigabytes. Que es bastante.
0: Muy bien, muy
1: sí,
0: claro.
1: Bastante, gratis. Pero si tú te registras y pagas, bueno, por supuesto vas a tener mucho más mucho más capacidad, pues, de
0: claro,
1: gigabytes, y que tu liga pues no caduque nunca, ¿no? Que ahí
0: sí
1: esté por siempre. Entonces, pero gratis, pues está buenísimo. Entonces puedes campechanear entre que WeTransfer, mandas algunos archivos porque a los 3 días se vence, y luego utilizas LimeWire.com también para mandar archivos. Entonces esto está interesante. Por otro lado, hablando de inteligencia artificial, aquí estuve ahí leyendo algunas cosas con respecto a las 3 habilidades que pierdes cuando la AI o la inteligencia artificial hace tu trabajo. Número 1, detectar errores. O sea, cuando la AI hace ya, tú eres bien conchudo, bien flojo, y ya nada más le dices a la AI qué hacer, ya tu pensamiento crítico ya se empieza, te empiezas como a, ¿cómo decirlo?, a desprogramarte o a desentrenar.
0: Claro.
1: Ese pensamiento crítico de decir, esto está raro, ¿no? Esto, o sea, ya no detectas errores tan fácilmente. La otra es recordar cosas, ¿no? Que eso ya lo habíamos visto, no si, ni siquiera de, con la inteligencia artificial, sino con la memoria del teléfono celular. Ya no recordamos teléfonos o números telefónicos ni de mi casa, ni de la casa de tu mamá, ni de la abuelita.
0: Sí,
1: ni
0: son contactos, ¿no?
1: Nada, ¿no? O sea, ya no recuerdas. Entonces, bueno, con la AI vas a perder todavía más capacidad de recordar cosas. Porque todo vas a decir, ¿para qué lo recuerdo? O sea, ¿para qué me esfuerzo? ¿Para qué lo guardo en mi cerebro? Si la AI me lo va a decir cuando le pregunte en cualquier momento. Y el número tres, que es la más impresionante, es creer que puedes. No, es que no puedo, ¿no? O sea, como que no me da, no quiero pensar, no puedo porque ya no tengo este contexto, ya no sé nada, entonces que la AI me lo resuelva. Entonces, el decir casi siempre, ya no puedo, yo ya no puedo, pero la AI sí puede, ¿no? Entonces, son tres habilidades que vamos a ir perdiendo. Así que, ¿utilizan la AI? Sí, está bien, pero como herramienta y no como la conchudez, como lo estamos haciendo ahora, ¿no?
0: Sí, no. ¿Y qué tanto, por ejemplo, hay gente que de plano maneja sus finanzas con la inteligencia artificial? Hay gente que, aunque usted no lo crea, maneja su situación mental, es decir, también dejó de ir a terapia. Correcto. Porque según ellos crearon un agente, y el ChatGPT y todo.
1: Sí, no.
0: Yo platico con la inteligencia artificial antes de un podcast para que me ilustre en torno al personaje y todo, pero okay. ¿Tú qué tanto lo usas? ¿Tú qué vives de la tecnología?
1: Yo sí lo uso, por ejemplo, hago un texto yo, de mi cerebro, y le digo, oye, púlelo o redáctalo bien, si hay algunas faltas de ortografía, gramática, etcétera, extiéndelo un poquito más, ponle más adjetivos calificativos, etcétera, y luego lo vuelvo a leer para que, ¿no? Para que...
0: O sea, digamos que tú lo usas para la ortografía.
1: Ejemplo, guiones, redacción, etcétera, ¿no? Por artículos, etcétera. Luego también, por ejemplo, vengo en el coche y le pregunto a Gemini, como es muy, muy fácil preguntarle a Gemini, ya que, si es que tienes un teléfono con Android, dejas presionado el botón de bloqueo o desbloqueo, te abre Gemini y le preguntas, oye, dime ¿qué sucedió hoy en la tecnología? Bueno, ¿qué sucedió hoy? La noticia que dio Donald Trump acerca de la inteligencia artificial, que ahora ya no es inteligencia artificial y es superinteligencia. Entonces me hace un resumen. Sí, el día de hoy se juntaron todos los grandes CEOs.
0: Yo le podría pedir, por ejemplo, al ChatGPT que me preparara las 5 notas más importantes del día.
1: Sí, puedes, claro.
0: Y me los puede mandar en notificación. Eso está bueno.
1: Sí, te lo mandé.
0: Porque te mantiene como muy alto. Yo le pido un reporte de la situación de radio en México y Latinoamérica.
1: Exacto.
0: Le pido resultados de fútbol.
1: Sí.
0: Pero voy a preparar eso de las noticias.
1: Sí, le puedes decir, oye, dime 5 noticias más relevantes hasta el momento deportivas en México, ¿no? O del espectáculo, o de música, o algún artista latino que haya sacado un álbum recientemente, ¿no?
0: Claro.
1: Etcétera. Un poquito más también detallado, porque si también de alguna manera dices, dime las 5 notas más importantes de México hoy.
0: Sí, lo haces muy genérico, ¿no?
1: Muy genérico. Entonces sí creo que tiene que ser como por secciones, ¿no? Dime las 5 notas tecnológicas, sí, más y las 5 notas de espectáculos, así.
0: Claro.
1: No, eso puede funcionar. Hago muchas imágenes ahora con ChatGPT para las portadas de los reels que hago en Instagram, por ejemplo.
0: Okay.
1: Entonces subo una imagen, ¿no? De cierto video, le hago un screenshot y le digo, hazme una portada para un reel de Instagram estilo minimalista que diga, entre comillas, no sé, las nuevas pantallas de tal marca.
0: Claro.
1: ¿No? Y cierro comillas. Y entonces ya me hace la imagen y eso lo subo como portada a mi YouTube, lo subo como portada a mi Instagram.
0: Está padre.
1: Eso funciona bien y se ve atractivo.
0: ¿Y tú usas Gemini sobre todo?
1: Uso Gemini y ChatGPT, son los dos que uso.
0: Sí. Bueno, pues muy bien.
1: Generalmente.
0: Gracias un montón.
1: Gracias a ti, Jessy.
0: Vamos a continuar con este programa. Son las 8 de la mañana, 18 minutos. 8 de la mañana con 19 ya. 8 de la mañana con 19 minutos. Más adelante, los finalistas de La Casa de los Famosos México.

0: 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Está con nosotros Héctor. Querido Héctor, ¿cómo estás?
1: Bien, gracias.
0: Qué gusto saludarte, Héctor.
1: Gracias, muy emocionado. Y saludar también, yo sí.
0: Oye, qué gusto, hermano. ¿A qué te dedicas?
1: Trabajo en el seguro, ¿crees?
0: El seguro social. ¿En qué área del seguro social?
1: De farmacia.
0: Pues increíble. La verdad es que te deseo toda la suerte del mundo. Saludos a tus compañeros de por ahí.
1: Sí, muchas gracias. Sí, me han estado escuchando aquí temprano.
0: Oye, ¿y en qué clínica, en qué hospital del Seguro Social?
1: Acá por Chalco, aquí ando por Chalco.
0: Ah, pues qué bueno, hermano. Un abrazo muy grande, saludos a todos. Dame sí, la gracias. Frase.
1: Sí, cómo no, la frase de martes, para avanzar con mucha actitud. Con buena actitud, ¿verdad?
0: Eso, muy bien. Tienes boletos para Rosana hoy en el Teatro Nacional y para Alejandrito Sanz, para Alejandro Sanz, 6 de octubre en el GNP Seguros.
1: Oye, yo sí.
0: ¿Sí?
1: ¿Puedes regalar boletos para el multiverso?
0: A ver, claro. ¿Pueden ser dos pares?
1: Sí, creo que sí.
0: ¿Cuatro?
1: Sí.
0: Ya estás, hermano.
1: Muchísimas gracias.
0: Para que vayan los dos días, porque son dos días, 18 y 19. Parque de béisbol, Alfredo Harpelú, señor Asilo de Juega, los Diablos Rojos del México. Así que no te lo puedes perder. Gracias.
1: Muchas gracias, sí.
0: Cuídate, gracias por estar con nosotros. Vamos a continuar con este programa de radio. Estamos en XFM 832.
2: Estas son las buenas noticias en Jesse Cervantes en Nexa. Un programa de reproducción y conservación ha liberado más de 11.000 huetapunga, considerados los insectos más pesados del mundo, en distintos hábitats. Tras años de trabajo, la especie ya muestra señales de recuperación.
3: Una organización de Miami ofrece educación musical gratuita en 131 escuelas y llega a más de 21.000 estudiantes. Algunos jóvenes que comenzaron como alumnos ahora regresan como maestros para compartir lo aprendido.
2: Lulingo, un gorila de llanura oriental que fue reintroducida en el Parque Nacional Virunga en la República Democrática del Congo, dio a luz a una cría sana. Es un avance esperanzador para una especie en peligro crítico.
4: En cualquier latitud.
2: 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Regresamos. Vamos a un corte comercial. 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
1: Oriente, tránsito favorable en ambos sentidos de Avenida Vicente Villada, entre Avenida Pantitlán y Cuarta Avenida. 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
6: La mariposa más grande del mundo mide casi medio metro.
7: 841.

0: platicando de lo de Sinte, carajo, porque no sabían. Yo siempre les insistía, es que ellos no saben, pero luego les cuento bien. Oye, me da muchísimo gusto tener aquí, y es un placer de verdad, tener a dos, por una parte, dos compañeros de MBS Radio que están aquí con nosotros, y por otra parte, que me da muchísimo gusto conocerla.
1: A la siguiente compañera.
0: A la siguiente compañera, pues lo haría muy bien.
2: Pues que.
0: Oye, y te voy a decir una cosa, ahorita que la vi entrar, dije, ah, chingao. Qué delgada se ve fuerte.
1: Sí. Es que la tele engorda 8 kilos. La gente no lo sabe,
0: no sé, pero
1: la tele engorda.
3: ¿Engordar? Pues ¿cuántas cámaras traía yo encima? Imagínate.
0: Es que Memo entró como con 20 cámaras, salió con dos.
3: Exacto.
0: Con dos. Oye, qué gusto tener aquí a los ganadores de La Casa de los Famosos. Empiezo por las mujeres. Mariana, ¿cómo estás? Bienvenida. Felicidades, caray.
1: Contenta, agradecida contigo, porque mi chamba fija es aquí en MBS, en Grupo MBS, en la cadena Globo, que la cadena hermana, y pues tú me diste el permiso cuando me invitaron a participar de faltar el bazooka, se quedó ahí a cargo de pues a sacar ahora sí que los programas solo. Estoy que no me la creo, Jessy. No, nunca me imaginé, porque fui la primera expulsada, la gente se sabe la historia, y de repente me citaron a la gala del sábado, el domingo, ya no me acuerdo cuál fue. No me dijeron nada, de repente me dijeron, ven por acá, me metí en un lugar donde había cuatro paredes podridas de madera con cochinillas, y yo dije, Dios mío, ¿qué es esto? Me dijeron, la gente va a votar, y en una de esas, pues puedes regresar a la temporada. Y yo, wow, mandé pedir mi maleta, mandé pedir mis cosas, y la gente desde ahí no me soltó, pero nunca me imaginé que me fueran a llevar hasta la final.
0: No, pues qué bueno, la verdad. No, te voy a decir una cosa, sinceramente, no sé qué opinen, déjame terminar de saludar, Memito, Memo Schutz, ¿cómo estás? Qué gusto saludar también, compañero de MBS Deportes, un honor para nosotros que estés aquí. Nos emocionaste mucho con tus hijos, con todo lo que pasó ahí, ese hijo chiquitín que tienes, que es una maravilla. Digo, el grande es una joya, ese te va a sustituir muy pronto, pero
3: ya en cualquier momento.
0: Pero el chiquitín es una joya de muchacho, qué gran familia. Felicidades, Memo.
3: Gracias, mi Jessy, y por supuesto muy contento de compartir con la campeona, la ganadora, con Mariana, y con la campeona también sin corona, que la amamos y la adoramos como es Karina. Aquí están las dos grandes ganadoras de esta Casa de los Famosos. A ti te quiero agradecer en particular, y por supuesto a mi familia radiofónica de MBS, a Alejandro, a Fer, a Juan Pablo, a Memo, a todos los que nos estuvieron apoyando incansablemente, y así como a cada uno de nosotros, porque este juego, tú lo sabes muy bien, al ser panelista es por y para la gente. Una grata sorpresa, yo iba por una semana, no sé qué pasó, terminamos en 10, pero la verdad, una experiencia única, una experiencia irrepetible y extraordinaria, y que pues dejamos todo, cada quien desde su trinchera, pero eso quisimos, que la gente nos conociera como somos, más allá de lo que hacemos profesionalmente, pero que nos conociera con todos nuestros defectos y algunas virtudes. Y bueno, si conectamos o no, eso le queda a nuestros panelistas, como tú, querido Jessy. Muchas gracias.
0: No, hombre, al contrario. Y Karina, qué gusto saludarte. Bienvenida a la radio, bienvenida a MBS Radio, a EXA. Qué gustazo fue conocerte. Qué enseñanza nos dejaste con ciertas reflexiones que hacías en cámara. Qué bien, felicidades. Te fue muy bien, maravilloso. Y bienvenida.
2: Ay, no, pues muchas gracias. Pues también para mí es un honor estar aquí con ustedes. Hasta me siento muy loba. No, muchas gracias. La verdad, con Mariana, la primera ganadora. Obviamente con Memo Schurig aquí con ustedes en EXA, en MBS, de tanto siempre adentro. MBS Radio, saludos a todos los de MBS Radio, y hasta que se me hizo. Con razón, hace rato que llegué los vi muy tranquilos, muy a gusto, muy en casa. Y yo dije, ay, esto es como que ya, yo creo que ya han de venir aquí muy seguido.
1: Pues, diario.
2: No, muy emocionada con todo, la verdad. Muy emocionada a toda la gente, a todo el público que estuvo ahí apoyándome siempre desde el primer día. Y pues ahora sigue compartiendo, como lo dice Memo Schurig, igual yo comparto también, pues compartiendo nuestras vidas, compartiendo lo que hemos vivido, lo que hemos pasado, para que la gente pues nos conozca un poco más, que es la finalidad de la Casa de los Famosos México.
0: Oye, ¿en algún momento sentiste que ibas a ganar?
2: La verdad, te soy bien sincera, y no por quedar bien ni nada, pero no. No, yo tenía pensado desde que entré, dije, pues mínimo tengo que aguantar. Eso sí, mi meta era unas 8 semanas. Dije, mínimo para salir, pues ya un poco recorridita, no me ven a sacar luego a la primera o a la segunda. Pero sí era mi propósito.
1: De mí no vas a estar hablando,
2: no,
1: Karina.
2: No, hermana. Sino que yo dije, pues tengo que ponerme en perra. Dije, pues para... pues mínimo para salir así, loba. Pero pues mira, se llegó a la final. Creo que el tercer lugar, yo bien merecido, la neta. Yo con la gente siempre le he dicho ahí en, a toda la gente que estuvo, yo sé que hay mucho escándalo, pero siempre les digo, el lugar que ustedes me dieron es el lugar que yo agarro con agradecimiento y mucho cariño.
0: Oye, y sabes que me da mucho gusto porque me tocaba ir a las posgalas, a las pregalas, y siempre con Wendy terminamos hablando de ti, ahí un poco de las estrategias que entre los dos creíamos que podían ayudarte y todo. La Wendy le echó muchísimas ganas, ¿eh?
2: Ay, gracias. O sea, sí, de repente sí me vi muy así como...
0: No, no, pero cada quien tiene... Es que desde afuera cada quien hace una estrategia para ustedes.
2: Sí.
1: Sí, está cañón lo que...
0: Es impresionante lo que hace este juego.
1: Sí, sí.
0: Ustedes están jugando ahí, ni cuánto se dan, pero uno desde afuera, no, es que debería hacer esto. Y es que yo creo que debería... ¿Por qué no le dijo esto? Ay, qué güey, ya se peleó con esto. No manches, ya di... O sea, afuera es todo, cada cabeza es un mundo. Y luego uno ahí va y opina, y yo hubo momentos donde en la gala, que no me había pasado así, pero que me pasó esta vez, de que solo ponías así en el tweet, en el X, ¿no? Hola, buenos días. Chica tu madre, la chica, hermano, perro, perro,
1: ¿te mentabas la madre?
0: No, es lo de menos. O sea, ayer le estaba poniendo a Gil unos saludos que me mandaron matutinos y me decía, qué bárbaro, qué piel tan gruesa. Y le dijo, no, hombre, cabrón, ya se acostumbra uno a eso. Y

0: Había estado en un proyecto con tanta pasión, con tanto... además, ayer lo dijo Rosa María muy bien en la conferencia de prensa. Yo apenas me entregaron mi celular. Qué bueno que no lo he podido revisar. Pero pues claro,
1: así déjalo,
0: cada fandom,
1: un ratito.
0: Sí, exacto. Cada fandom quiere que su habitante preferido gane,
1: claro,
0: ¿no? Entonces seguramente los fans de Karim me han de estar mentando la madre, los de Memo, y así viceversa, les contestan. Y entonces yo, la verdad, agradecida con la gente. Nunca me imaginé llegar a un primer lugar. Nunca,
1: pero
0: menos siendo la primera eliminada, o sea.
1: Algo increíble, la Casa de los Famosos para ustedes empieza ahora. O sea, lo que siga, porque la gente ya los conoció, ya los vio, los criticó o no, tenía sus estrategias, siguieron o no, pero lo que viene para adelante, digo, Memo tiene una carrera hecha, el periodismo deportivo,
2: claro.
1: Es uno de los más importantes que hay, una de las voces más reconocidas que hay en este país.
2: Gracias, que te invito.
1: Por un cafecito ahorita, Memo.
2: Sin duda.
1: Y pues me imagino que seguirá tu carrera muy bien sembrada, muy bien, tienes ahí compañeros entrañables, el apoyo que te dieron fue bárbaro. ¿Cómo nos hizo reír Burak y Toño con las cosas, los apodos que te ponían, cómo se reían?
2: El famoso burling, ya saben, el que se sube, se pasea, ¿no? Que es un entendido que teníamos nosotros dentro de la casa, porque la verdad, conforme iban pasando las semanas y los lazos afectivos empezaban a crecer, pues era algo que pues nosotros también jugábamos con eso. Y afuera es lo mismo, digo, yo llevo 25 años teniendo el privilegio de compartir las transmisiones con Toño y con Enrique, y así nos llevamos de pesado, es de ida y vuelta. Con mi querido David, quiero hacer también el paréntesis para externarle mi profundo agradecimiento tanto a David Faitelson como a Carlos Aguilar y el Burro Van Ranking, que además me recibieron con la gran noticia de que ya estamos con 2 horas, éramos una, ya tenemos 2 horas, y que pues ellos estuvieron aquí al pie del cañón. Me fui, les dejé más chamba, pero son unos fregones. Jesse, todos, absolutamente todos, pensamos en ustedes constantemente. Mariano, obviamente, que es parte de la familia. Qué decirles de Cari, que hacíamos enlaces con Cari, le invitamos a Cari, invitábamos a nuestros compañeros, porque pues la verdad, estando dentro de la casa, queríamos ver cómo podíamos comunicarnos con el exterior, porque lo único que teníamos era Gali, Odalis y por supuesto Diego, y además de la gente, cuando te salvaban de la placa, pues era, oye, en mi caso, la Tropa Shoot, muchísimas gracias, ellos son todo, y cada quien con sus respectivos fans.
1: Oye, que luego les aparecía por ahí Gali los martes y tómala, ¿no?
0: ¿Qué tal?
1: Que yo me imagino que decían,
0: cuando ponían el logotipo en rojo, fue un martes, porque normalmente el del rojo de eliminación era, bueno, el miércoles de nominación y la gala de los domingos. Y de repente, como bien dices, un martes pusieron el logotipo en rojo y nosotros, ¿qué va a pasar? No, se nos hacía un agujero en la panza, o sea...
1: Oye, pero fíjate que con todo lo que se diga, lo platicamos aquí con Gil Barrera, ayer en la mañana, justamente, los números fueron impresionantes. O sea, el rating del domingo fue brutal, el rating de todos los días, estábamos muy pendientes.
0: ¿Qué rating fue? Cuéntanos, ayer no nos dijeron.
3: Sí, no lo dijeron, ¿no?
2: 5 millones fue...
1: 5 millones, sí.
0: 5 millones, claro.
1: Un share de no sé cuánto.
2: Compitiendo a tú por, bueno... Ya con algo enfrente, pero aún así terminó siendo...
1: No, el algo enfrente no existió en lo más mínimo. Los domingos por lo general eran 2-1, así textual, así 2-1.
0: Wow.
1: Y creo que este fue hasta medio 3-1, una cosa así brutal. Entonces digo, finalmente los números hablan, porque el número significa gente, audiencia. Las redes era una locura total y absoluta. Y pues la verdad es que solo resta felicitarlos, porque los grandes protagonistas pues son ustedes. Los que estaban allá adentro son ustedes, los que se mostraban eran ustedes. Y qué padre, la verdad es que aparte dio pie a que anunciaran la quinta temporada.
0: Claro.
1: Que pues ese es el síndrome inequívoco de que todo resultó, marcas por todos lados, desde estados de la República hasta marcas de la iniciativa privada.
0: Ay, pero nos hacían sentir que todo iba mal y que éramos unos muebles. Y que creo que sí costó trabajo que despegara la temporada, porque pues todos nos empezamos a llevar muy bien y a la gente le daba, perdón por la palabra, pero le dábamos hueva, ¿no? O sea, querían pleito.
1: Es que eso
0: y querían...
1: es lo que se asume, sí, digo, inevitablemente fue una casa diferente, pero los números nunca estuvieron mal. O sea, quizá los primeros dos o tres días, o qué sé yo, o el primer lunes, ¿no? Pero los números siempre eran buenos, o sea, porque uno llegaba a las juntas y
0: claro,
1: te dicen, y pero el construir de la historia, la verdad es que tanto Rosa María como Pali son unos
0: genios
1: para
2: que,
1: llevar
2: que
1: la
2: además
1: casa.
2: Hay afición para todos, ¿no? Porque sí, eso es lo que nos expresaba Rosa María, y yo creo que la gente que además es sumamente apasionada, en donde pues querían ver algún tipo de estrategia y de juego.

0: algo, y yo creo que la casa, y corrígeme, Jesse, tú viéndolo desde fuera que tienes la película completa, pues estaba amalgamada, creo que a la perfección, porque había todo tipo de perfiles, inclusive arriesgándose con un humilde cancionero como tu servilleta, con un comentarista que nunca había estado, digamos, alguien en ninguna temporada en el reality, en donde dijeron, bueno, vamos a juntarnos con Memo a ver qué hace, qué es lo que logra conseguir, con Karina, con Mariana y con el resto de nuestros compañeros. Creo que quisieron explotar, no es explotar, es como exprimir al máximo los talentos de cada uno, y vaya que jugaron con nosotros en todo momento, con nuestras mentes, porque ese es el juego, para que la gente siempre estuviera a la expectativa de qué iba a pasar.
1: Y es que, Karina, sí, y luego los llevan a ustedes mentalmente al límite.
2: Nos llevan al límite, o sea, estás allá adentro, y como lo dice Mariana y Memo, o sea, de repente tú estás como que agarrando una, pues en tu zona, ¿no? De repente como que dices, todo relax, me lo voy a llevar tranquis, y de repente llegan y te mueven todo, o sea, de un día para otro te cambia todo, nominación, estrategia, todo te cambia. Entonces tus emociones están arriba, abajo, arriba, abajo, arriba, abajo a cada momento.
1: Oye, lo que estuvo chistosísimo es el portal que les llevaron, les dijeron y
2: la.
1: Y al día siguiente, tómala en positivo y el portal.
3: No. Claro, y el portal, o sea, exacto, nos confundieron, no, pero hasta nos dejaron juntarnos para hacer un complot. Por primera vez en ninguna temporada sucedió, júntense y hagan un complot. Y nosotros así como que nos volteamos a ver cómo. No, y los que separaron a...
2: Yo sí le paré.
3: Sí. Gema S. Pérez, sí, creo que tú. Y los otros cinco que estábamos en la sala, era como de...
1: Pues qué chido complot, ¿no?
3: Sí, o sea, como qué complot, pero más bien como que ahí está el complot. O sea, vamos contra ellos, ¿no?
1: Oye, pero lo chistoso es que uno de afuera sabe. ¿Sabes? Tú estás y dices, no, man, mira, ya se fueron estos tres. Y es la verdad, llevar al
3: juegan
1: humano
3: con nosotros
1: al límite. Sí. Y es un juego que a la sociedad, a la gente le encanta. Porque sí, el que critiquen es que están dentro. El que opinen es que están dentro. El que aplaudan es que están dentro. Y finalmente están dentro. Y tan es así que los números, insisto, fueron maravillosos. Y me resta desearles mucha suerte. Mariana, con tu música, creo que ya está llena la maraca. Ya está. Tienes concierto, ¿no?
3: Sí, tengo concierto el 17 de octubre.
1: Pues creo que ya vas a abrir otro, no sé cuántos vas a abrir, pero vas a invitar a la banda, ¿no?
3: Obviamente, todos están invitados, claro. Desde adentro, se los dije.
1: Sí.
3: Afuera recibieron mi mensaje, están apartadas las mesas para todos. Memo es el único que no sabe si va a tener evento o no, ya me dirá al ratito.
0: Es que fíjense, le quiero enseñar.
3: Memo y Yair son, fíjate, mis únicos, Jessy, pendientes.
0: ¿Qué dice ahí en WhatsApp? ¿Cuántos mensajes tengo pendientes?
1: No, 15,000.
0: No quiero ni saber. Privilegiados y mensajes de chamba, mucha chamba, lo cual, insisto, le agradezco a toda la gente, porque es en términos de película, y lo he dicho una y otra vez, es como si el chasquido de Thanos de los Avengers nos hubieran hecho así, desaparecimos dos meses y estamos regresando, pues para ver cómo están todas las cosas.
1: Pues espero que vayan muy bien, Karina, muy bien.
2: Sí,
1: mucha
2: la
1: suerte.
2: Verdad, muchísimas gracias. Obviamente, pues claro que sí, a darlo todo. Ahora sí que aprovechar todo esto. Feliz y contenta de haber compartido el reality con ellos y sobre todo con los demás participantes, que fue una convivencia bien padre. Me la pasé espectacular, conocí muchas cosas de mí y pues a disfrutar. Ahora sí que de nuestra libertad y de lo que venga.
1: De lo que venga, que seguro vendrán cosas muy, muy buenas para ustedes y para el resto del elenco, que los fuimos conociendo ahí. También se unían al pan. Y ahí fuimos conociendo a toda la banda, y la verdad son grandes personas y seguramente cada uno tendrá su carrera, sus proyectos, y les irá muy bien a todos. Suerte, de verdad, y que todo sea maravilloso de aquí en adelante para ustedes tres.
3: Ay, primero Dios, mi querido Jesse, sí, creo que es un privilegio haber estado en esta temporada, que además es la primera que se transmite también en Latinoamérica.
1: Sí,
3: ¿no?
1: Sí, sí.
3: Al menos cuando yo acepté el proyecto no tenía ese dato, para mí ha sido un privilegio, y sobre todo que cuando me buscaron la primera vez yo había dicho que no, y después me volvieron a buscar y tuve, todo se me alineó, ¿no? Los astros, que no estar tan lejos de mis hijos tanto tiempo porque se fueron un mes con su papá, etcétera, etcétera, pero agradecida hasta los huesos con la gente.
1: Oye, dos preguntas para Mariana rápidas, que está diciendo la gente aquí,
3: sí,
1: que
3: sí,
1: están
3: sí, sí,
1: pues, metidísimas, que si ya no tienen que pagar pensión.
3: Nunca me la han pagado, así que ahora con ahora mi menos premio, que nunca. Menos que nunca.
1: Y la otra es que si te viste con Ari Boroboy, ¿sí es cierto eso?
3: Ay, vi una nota que si me junté ayer con... No, para nada. Si ayer estuvimos en el hotel, a las 7 de la mañana salimos del hotel hacia Televisa Chapultepec.
0: Dos días sin dormir.
3: Dormimos 3 horas. Bueno, yo dormí 3 horas, creo que Memo no pudo ni dormir. Cari...
2: Yo también 2 días de 3 horas o 4 horas.
3: Sí, y no, para nada. Estuvimos todo el día de promoción. No, es mito.
1: Es mito, bueno, pues ya
0: por
1: está.
0: Por eso traigo los lentes de Luis, que los 50 horas son chaparros los de la suerte, porque si me los quito vas a decir, Memo, ¿te fuiste de fiesta?
1: Oigan, de verdad, muchas gracias.
3: A ti, mi querido Jesse, gracias a toda tu audiencia, que además nos encanta tu programa. Yo lo escucho todas las mañanas, muchas lo gracias. Sabes, saludo que voy a dejar a mi hijo. Mi niño, Salvita, feliz cumpleaños. Hoy lo levanté con un pingüino porque ya no le pude ni pedir pastel.
1: Al rato mándase.
3: Al rato vamos a partirlo.
1: Ese muchacho veía muy tierno llorando en la final.
3: Ay, chiquitín.
1: Sí. Gracias por estar acá y mucha suerte.
0: Gracias a ti, mi querido Jesse, y a ti en particular. Los primeros acercamientos con MBS hace muchos años, tuve el privilegio de estar aquí dando deportes contigo y sí, te agradezco. Y aquí seguimos encantados y vamos a darle.
1: Gracias, Karina, gracias, mucha
2: muchísimas
1: suerte.
2: Muchísimas gracias a todos por su apoyo, gracias por estar ahí al pendiente de todos y pues gracias por habernos recibido.
1: No, hombre, gracias. Regresando Ricardo Montaner, regresamos.
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1: Continuamos con nuestro programa. 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
2: Esto es noticia en México y el mundo. La jefa de gobierno, Clara Brugada, encabezó la firma del Código de Ética, Honestidad y Cero Corrupción, contenido en un decálogo de compromisos que van a definir la forma de actuar de las personas servidoras públicas de su gobierno. La secretaria de Gobernación comparece ante integrantes de la Junta de Coordinación Política del Senado con motivo de la glosa del segundo informe de gobierno. La Suprema Corte de Justicia de la Nación validó la reforma mediante la cual se creó la Comisión de Verificación de Integridad de las Candidaturas. La diputada priista Ivonne Ruiz solicitó al INE reforzar la vigilancia de la propaganda sobre programas sociales para evitar su uso político por los gobernantes. El IMSS Bienestar informó que en septiembre registró máximos históricos de atención con 4.888.713 consultas y 92.374 procedimientos quirúrgicos. Y finalmente le informo que Amnistía Internacional lamentó el fallecimiento de Alberto Patistán Gómez, maestro y activista que denunció tortura, corrupción y discriminación contra presos indígenas. Hasta aquí la información. Yo soy Juan Manuel Jiménez en plataformas digitales arroba Juanma Pregunta. Continúen con Jesse Cervantes en XFM.
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1: Jesse está contigo. Regresamos. ¿Sabías que
4: los dientes humanos son casi tan duros como las piedras?

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1: Ricardo Montaner.
2: Nacido en Valentín Alsina, Argentina, y criado en Venezuela, comenzó su carrera musical desde muy joven y con el tiempo se convirtió en una de las voces más importantes de la música romántica en español.
1: A lo largo de más de 4 décadas de trayectoria, ha construido una extensa carrera con canciones como Tan Enamorados, Me Va a Extrañar, La Cima del Cielo y Bésame, además de recibir importantes reconocimientos por su aporte a la música latina.
2: Después de una pausa de varios años, este 2026 regresó a los escenarios con el último regreso World Tour. Además, prepara desde México un nuevo álbum en el que llevará algunas de sus canciones al regional mexicano. Y ya adelantó que en enero estrenará nueva música.
1: ¡Oye! Aquí en la cabina de Jesse Cervantes, Cenexa, Ricardo Montaner.
3: Amigos de la radio, amigos de México, está una de las grandes estrellas que tiene la música en nuestra lengua, uno de los grandes artistas con el cual nos hemos enamorado, hemos llorado, sufrido, hemos sudado en sus conciertos porque se pone de locura, y es un placer para mí estar un amigo, además, al que quiero, respeto y admiro mucho desde hace mucho tiempo, Ricardo Montaner. Aplaudan todos, epa, vamos, dejen esos celulares. Maldito, se aplaudan a la estrella, por favor.
4: Tiene el teléfono en la mano.
3: ¿Cómo está, Ricardo? Bienvenido,
4: muy contento de saludarte.
3: Feliz de verte y de verte muy bien.
4: Gracias a Dios, estoy muy bien. Y aparte, decirte que a cada rato me encuentro parte del video que hicimos en el estudio de tu radio. Sí. Y la verdad que me encanta porque a cada ratico sale algo, a cada ratico sale un clip cantando yo a las 7 de la mañana, me hiciste cantar, o algo de lo que dije en tu show. Así que me da mucha alegría, aparte de volverte a ver y de que hayas hecho el esfuerzo de llegar hasta aquí.
3: No, hombre, feliz. Cuando me dijeron, a mí me dio muchísimo gusto. Es una gran oportunidad, además, de que la gente de la radio en México, en todo el país, sepa algo que te voy a preguntar ahora. ¿Cómo está Ricardo Montaner? Cuéntale a México.
4: Muy bien, gracias a Dios, muy bien de salud, especialmente, y haciendo un tour que comenzó el 21 de enero, de febrero de este año. Ajá. Y que hasta ahora no hemos parado. Hicimos un pequeño break durante el mundial, pero seguimos adelante. Y ahora, de aquí a diciembre, todavía estoy cantando por ahí, por todos lados. Vengo a México a hacer el auditorio otra vez, a hacer la Arena de Monterrey otra vez, a hacer el auditorio Telmex otra vez. Voy a Aguascalientes. Eso antes de fin de año, esto es en el mes de noviembre. Y luego esperar un par de meses, y en febrero arranco con la segunda vuelta del tour, que dura hasta final de julio del año que viene.
3: Y es que es impensable imaginar a Ricardo Montaner y no verlo también en el imaginario, en un escenario, en un concierto. Porque
4: eso es vida.
3: Sí,
4: eso es vida.
3: No te llena solo escuchar en un streaming, hay que verlo. Quienes hemos tenido la bendita oportunidad de verte, sabemos la energía y todo lo que nos das emocionalmente.
4: Ay, es historia que yo lo que le decía hoy a tus colegas de la prensa con los que estuve, es que el escenario te impregna de una especie de savia bruta, de vitalidad y de qué sé yo, que va con el flujo sanguíneo y te hace tener más ganas de cantar, más energía, quiero hacer más conciertos. Entonces, y aparte, si a eso le sumas el gran apoyo que recibo de gente como tú, que tú eres, sin lugar a duda, como una especie de vehículo a través del cual mi música se da a conocer en los corazones de la gente. Entonces, si aparte de lo que disfruto en los escenarios, tengo la felicidad de que mi música a través de ti llega a los corazones de la gente, a todo México, eso es una alegría muy grande. Muy grande.
3: Sí, pero, y es de esa alegría que también refleja en nosotros y que no queremos dejar, no queremos que acabe nunca. Porque yo te voy a decir una cosa, y reflexionaba mucho ahora que venía para acá. qué necesaria es la música como la que Ricardo nos ha dado en décadas, en una sociedad tan convulsa, tan llena, tan sobreinformada, con música que quizá no cubre los vacíos emocionales de la gente que tiene amor bonito, la gente que sufre, como lo dije, ¿no? Pero que finalmente vive bien.
4: Tú sabes que estás diciendo algo que lo que hace es que me incentiva más todavía. Y cuando una persona con la capacidad crítica que tú tienes, y con la experiencia que tú tienes, dice cosas así, pues todavía más. O sea, más te incentivas y más quieres echar para adelante. La gente, y tú lo has sabido entender muy bien, la gente necesita la buena noticia de la música. La música, Dios no la puso por casualidad. O sea, Dios puso la música, el ejercicio creativo de un autor, que no es otra cosa que un don que Dios regala, eso lo puso para algo, eso tiene todo un propósito. Si tú, en tu capacidad de transmitir a través de tu programa, si tú no aprovechas eso, que sin lugar a dudas, un regalo que Dios te dio, estás malgastando un don.
3: Claro.
4: ¿Me entiendes, Jesse? O sea, no podemos darnos ese lujo. Nosotros estamos aquí por algo.
3: Claro.
4: ¿Ves? Y tu deber ante ese algo es transmitir, ¿sabes? Es transmitir, es ser un vehículo.
3: Claro. ¿Y qué mejor que ser un vehículo de inspiración, de un mensaje en el escenario positivo, pero no solo en el escenario, un mensaje también en canciones que vienen, que están, que han estado, que vendrán? Yo creo que ese vehículo que yo desde mi trinchera y tú desde la tuya formamos es muy necesario para la sociedad de hoy.
4: Tú sabes que me pasaba hablando de Tan Enamorados, me decían, no, es que Tan Enamorados lo escuchas hoy y suena como si fuera actual.
3: Sí, claro.
4: ¿No? Y yo digo que el Tan Enamorado ya lo escribí una vez. Ya yo esa letra la hice una vez. Porque viste que a veces te dicen, tú tienes que hacerte una rola como Tan Enamorado.
3: Sí, claro.
4: O te tienes que hacer una rola como La Cima. No puedo, porque ya esa la hice. Tengo que hacer una nueva. Y hoy, para que seas feliz, que la has apoyado muchísimo en tu emisora, en Nexa, en toda la cadena, para que seas feliz es eso. Es un nuevo desahogo, es una canción para el despechado. Tú dijiste al principio de la presentación de que lo que yo hago es para acompañar a la gente en su momento de felicidad, de desdicha. Y es verdad. Y para que sea feliz es una canción para el despechado. ¿Cuánto despechado no hay en todo México?
3: ¡Uf!
4: ¿Ah? No. ¿Cuánto despechado no hay? Que necesita en qué refugiarse. Y se refugia en la música.
3: Y yo creo que además este tema del despecho ha estado en nuestra vida presente en algún momento.
4: Por supuesto.
3: Sí o sí.
4: Por supuesto.
3: Entonces, el sacarlo con una canción es algo que te hace que desfogues y que sueltes absolutamente
4: todo. Si tú me preguntas, ¿qué tiene en común todo nuestro continente, toda América? Y yo te puedo asegurar que uno de los grandes común denominadores que hay en nuestra América es el despecho. El despecho venezolano, el despecho mexicano.
3: El brasileño.
4: El despecho brasileño, explícamelo. El despecho argentino, el del Río de la Plata, el de Uruguay, el tango, el candombe, todo eso. Eso es el despecho.
3: Claro,
4: ¿entiendes? Y la música es precisamente esa tabla a través de la cual se va deslizando ese sentimiento de despecho que todo el mundo siente en algún momento de la vida.
3: Y que vas navegando hasta que sale.
4: Hasta que sale.
3: Y encuentras ya por ahí a un amor y ya hay otra canción que te va a llevar.
4: Exactamente. ¿No?
3: Y luego otra canción que te va a llevar.
4: Que eso es la música tiene esa particularidad que se llama evocación. Y por donde tú vayas, un poco como el perfume, pero la música mucho más. Por donde tú vayas, tú escuchas una canción y dices, esta canción me evoca un momento triste de mi vida. O me acuerdo cuando conocí a fulana de tal o a mengano. O sea, cuando me atravesé por este despecho. La música tiene eso, evocación.
3: La música es vida, es alma, es espíritu. Y has estado tú haciéndonos cantar por décadas, Ricardo. La verdad es que ahora que mencionabas todo el continente americano, yo decía, caray, es que lo conquistaste todo.
4: Pero no era ese el fin.
3: No,
4: el de
3: fin,
4: la conquista, pero sí,
3: pero
4: el
3: de. Finalmente
4: del...
3: llegó.
4: Sí, el del enamoramiento.
3: Cantó desde el sur, desde el cono sur, sí, hasta el polo norte, caray.
4: Yo te voy a decir una cosa que estoy razonando, mejor dicho, meditando a medida que te estoy hablando. Yo nunca imaginé en los comienzos de mi carrera que yo hoy iba a estar tan agradecido de Dios por todo lo que me ha regalado. Yo nunca me lo imaginé. Yo siempre fui cercano a creer en Dios y todo eso. Me entregué a Cristo hace 34 años. Pero nunca imaginé que yo iba a tener tanto motivo para darle gracias. Nunca imaginé eso.
3: Es que fíjate que finalmente reflexionando, pues Dios es la creación, y la creación es la creatividad,
4: sí,
3: y la creación,
4: claro,
3: es el sentimiento,
4: claro,
3: y la creación es el amor,
4: claro,
3: es la familia,
4: claro,
3: es la relación. Y si estás en la creación, claro, estás en todo.
4: Sí, mano, sí. Oye, gracias, Jesse.
3: No, hombre, gracias.
4: Ha sido hermoso. Ha sido un momento quizás muy corto, y es como para desarrollar mucho más los temas que hemos tocado, pero te quiero agradecer, Jesse, porque has estado presente no solamente en mi vida como profesional, sino también en la vida profesional de mis muchachos.
3: Que yo adoro. Mándales,
4: sí,
3: un beso,
4: sé,
3: a los dos,
4: sí,
3: por
4: claro
3: favor.
4: Sí.
3: Estuve con ellos desde los demos,
4: sí,
3: en
4: lo
3: los
4: sé,
3: estudios.
4: Sí, lo sé. Escuchando demos,
3: escuchando
4: lo sé.
3: Demos,
4: y me consta, lo sé.
3: Y son dos seres humanos,
4: sí,
3: como tú, como tu familia, que la conocí la serie. pero son dos seres humanos, qué bárbaro, de un nivel igual.
4: Gracias,
3: lo traen del padre y de la madre.
4: Gracias, sí, no, esa es la, sí, protagonista.
3: Que de un nivel bárbaro como tú, y pues que larga vida para,
4: gracias,
3: Ricardo Montaner,
4: gracias,
3: y su música.
4: Dios,
3: gracias por estar en México.
4: Gracias por
3: estar en la radio.
4: Gracias. Saludos a todos.

0: 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Regresamos. Vamos a un corte comercial. 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
2: Vamos con la segunda de espectáculos con el querido Gilguilillo, el hombre espectáculo de Mexiquín. Señoras, señores, mi querido Gilguilillo, ¿qué nos cuentas en esta segunda?
3: Hace unas semanas, un par de meses, nosotros anunciamos en este espacio que el queridísimo Jorge Ortiz de Pinedo, la familia Ortiz de Pinedo, estaba haciendo castings para una nueva obra de teatro musical que se llama Tom Sawyer.
2: Ah, órale.
3: Este sueño ya se volvió realidad y lo estrenan el 11 de octubre. ¡Qué rápido ensayaron!
2: No, hombre, pues iban hechos...
3: Sí, de volada. Cañón. Ellos tienen este teatro que está aquí en Mariano Escobedo, que es muy cómodo. Es un foro cultural que está ahí donde hay un deportivo. Ajá. Y no sabes qué cómodo, tiene estacionamiento, tiene ahí de todo como para que llegues a ver.
2: ¿Dónde es, Vigil?
3: Aquí en el Mariano Escobedo, el foro
2: Chapultepec. Foro Chapultepec. Ah, está aquí a una cuadra.
3: Sí.
2: Está bien rico, ¿eh? Sí.
3: Está todo.
2: Sí.
3: Ahí está presentando No te vayas sin decir adiós con el querido Juan Ferrara, que es su gira de despedida, que ya lleva afortunadamente 162 meses despidiéndose, ¿no?
2: Qué bueno que siga, ¿no? Unos 250.
3: Sí, ya lleva creo que 2 años despidiéndose. Qué buena onda que así siga. Y Laura está, bueno, pues Laura es para que lleve pañuelos, porque son de esos finales que terminan así de ¿y ahora qué hago? Debo la tarjeta, ¿no? Sí. Debo la colegiatura y luego nada más me faltaba esto. Pero al final ahí ves a don Juan Ferrara, que hace un trabajo maravilloso con un texto del querido Óscar Ortiz de Pinedo. Y ahí en ese mismo inmueble van a estrenar Tom Sawyer, reuniendo así a personajes selectos del teatro musical y siempre una alternativa extra, porque estamos muy acostumbrados a lo que nos da mi querido Alex Wow, que es de primera calidad también, que es
2: sí, claro,
3: impactante. También lo que nos da Morris Hilbert, y bueno, pues obviamente que se abran más ventanas para más exponentes de teatro musical, pues siempre es importante. Y con el sello de la familia Ortiz de Pinedo, que son también sumamente estrictos, muy rigurosos y con un amor y un oficio por el teatro que evidentemente pues siempre va a generar expectativa para todo el público y para los que nos gusta hablar del teatro, ¿no?
2: Pues qué bueno, y hay que ir al teatro.
3: Sí, apoyar al teatro. Dejarnos de ver como si fuera un enfermo terminal, ¿no?
2: Porque sí, hay que ir al teatro.
3: No, pues hay que reconocer lo que hacemos en cualquier mucho. Tenemos un nivel que no lo hay en gran parte del mundo.
2: Sí, señor.
3: O sea, no solamente en las ciudades más importantes, sino en todo el mundo.
2: Hay muy buen teatro en México.
3: Hay un gran teatro y mucho ánimo de producir en grande, ¿no?
2: Así que, Gilillo, pues hay que ir al teatro. Nos escuchamos el día de mañana, Miguel.
3: Felicidades a don Jorge. Que
2: un abrazo, querido Jorge. Oye, dime una cosa, ¿qué va a hacer hoy, Gilillo?
3: Hoy, ¿cómo a qué hora?
4: Hoy la tarde, ¿dónde andará mi Gil?
3: Hoy, fíjate que...
4: ¿Qué está cubriendo?
3: ¿Cuentan en la noche?
4: Sí, Gilillo.
3: O en el transcurso del día, te doy más o menos.
2: Sí, es el transcurso del día y luego rematamos en la noche.
3: Ahorita me voy a la conferencia de Timbiriche.
2: De Timbiriche, sí, sí.
3: De Timbiriche y luego voy a comer con una amiga, la que es Irma García, que es RP.
2: Ajá.
3: Y luego, en la noche... No le vayan a decir a nadie nada más. No lo vayan a comentar así.
2: No, Gilillo.
3: Está en México Grupo Duelo. Andan por aquí. Y nada más no le digan a nadie que van a estar en los guitarrazos hoy.
2: Ah, no, hombre, se va a poner sabroso con el querido
3: Oscar Iván Treviño.
2: Sí, con el Said se va a poner bueno. ¿Vas a los guitarrazos?
3: Pues yo creo que sí. ¿Qué hacemos?
2: Va a llegar con el ojo rojo mañana. Sí, con buqué de añejamiento, el Gilillo.
3: Y en vivo, Villesi, porque ya descubrí que es mejor llegar directo que dormir.
2: Sí, Gilillo, pues mira, que Dios te me bendiga.
3: Eso es. ¿Y tú qué vas a hacer?
2: No, pues en mi canto.
3: No,
2: es cumpleaños de mi esposo hoy.
3: Ah, no.
2: Es cumpleaños de mi esposa, pues, a la que le mando un beso y un abrazo y amor eterno.
3: Ay, no, un abrazo muy fuerte. Felicidades. Qué bonito.
2: Estaremos cenando en familia, Gil.
3: Deberíamos.
2: Lo que tú estás a guitarrazo y guitarrazo,
3: sí,
2: nosotros estaremos brindando.
3: Te mandaré fotos, mi Jessy.
2: Por favor.
3: Mira, Villesi,
2: mira lo que te estás perdiendo.
3: Los extrañamos.
2: Gracias, Gil y yo.

0: 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Vámonos con Jürgen Guicho.
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2: Eso, muchas gracias,
0: señoras y señores. Jürgen Goyito Vera, en la segunda de deportes de este que es el 6 de octubre, martes 6 de octubre. Mi querido Ponchito, ¿qué nos cuentas?
2: Bueno, pues mucho que comentar. A ver, se anuncia que no para este año, obviamente, porque ya va a ser el gran premio, el fin de semana de muertos, ¿no? Vamos a decirlo así. Pero ya para el siguiente año, para el 2027, junto con la Fórmula 1, también el Autódromo Hermano Rodríguez va a tener la Fórmula 2, lo cual, pues es, la verdad es una buena noticia, ¿no? Estos vehículos no tienen el asunto este eléctrico, entonces la verdad es que son carreras bien espectaculares, así que ayer se confirmó que México se convierte en la nueva sede en la expansión que está realizando la FIA con la Fórmula 2 a partir de la temporada 2027. Por otra parte, Ville, juega, ¿contra quién juega tu Atlas este fin?
0: El zorro, el equipo de todo.
2: Contra el Chiverío.
0: El Chiverío, el clásico tapatío.
2: Sí.
0: El más añejo del fútbol mexicano.
2: Oye, Miguel, los boletos se llamaban.
0: Sí,
2: volaron.
0: Volaron.
2: Se dice que en la reventa están hasta en 10 mil pesos. Yo no sé si hasta podría ser un poquito más. No, ¿verdad?
0: No, es este fin de semana, ¿no?
2: Ajá.
0: El fin de semana. Es
2: el ya no Jalisco, hay boletos. ¿No? 10 mil pesos en el Jalisco.
0: El Jalisco, pero hay palquitos. Pues hay palquitos. Sí, hay, si se consigue algo.
2: No. ¿Sabes qué, Paquito?
0: No sé si tenga ese poder de conseguir hasta allá en el Jalisco.
2: Consigue en todas partes.
0: En todas partes del mundo.
2: Sí. Incluso en Wembley, en el mítico Wembley.
0: Sí, a la UEFA Champions League.
2: En el Bernabéu, en el Camp Nou.
0: Marianito conseguía boletos de reventa.
2: Venga. Ayer en el Monday Night Football, los Halcones de Atlanta 45-24 a los Santos de Nueva Orleans. La verdad es que no estuvo muy espectacular, estuvo todo de un lado. Por otra parte, en el béisbol de las Grandes Ligas, los Medias Blancas de Chicago, los White Sox, se impusieron 4-3 a los Guardianes de Cleveland y por lo tanto van liderando los de Chicago 2-0 la serie. Esta es el que gane 3. Los Yankees están en problemas porque van perdiendo 2-0 en contra de Tampa Bay. Ahora regresan a Nueva York. Vamos a ver qué sucede hoy. Hoy los Dodgers de Los Ángeles, en una serie que está empatada 1-1, se meten a la casa de los Bravos. Es un buen juego, a las 4 de la tarde. Y hoy también los Cerveceros de Milwaukee en contra de los Padres de San Diego. Los Cerveceros están 2-0. En actividad, ya para cerrar, de la UEFA Nations League, hoy hay buenos encuentros. Bueno, platicar que ayer Francia iba perdiendo 1-0 hasta el segundo tiempo y le dio la vuelta al marcador 4-1. Muy bien el cuadro de Zidane, se vio bien Francia, 4-1 a Bélgica. Italia le ganó 3-1 a Turquía y hoy juega Croacia, que recibe a España, e Inglaterra recibe a Chequia. Así que pues buenos encuentros, buena actividad hoy en el mundo del deporte, Miguel.
0: Muchas gracias, mi querido Ponchito, nos escuchamos el día de mañana.
2: Aquí estaremos a ver cómo le va a México hoy.
0: Sí, caray, esperemos que gane
2: ojalá,
0: bien.
2: Ojalá y gane.
0: Gane bien,
2: sí,
0: necesita un triunfo.
2: Creo que sí.
0: Por ahí Rafa Márquez, toda
2: contra
0: la suerte del
2: Chile.
0: Mundo. Se quedan con Jordi Rosado y con Manolo Fernández hasta la 1 de la tarde. Yo soy Jesse, pásela bien.
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2: Tamaulipas avanza en la modernización de casi todas sus dependencias, de tal forma que hoy ofrece el servicio de la Fiscalía Digital, una plataforma en línea de la Fiscalía General de Justicia del Estado, que permite a los ciudadanos realizar trámites y denuncias desde cualquier lugar del país o del mundo con internet las 24 horas del día. Así que ahora los tamaulipecos cuentan con este nuevo servicio que les permite presentar una denuncia de manera digital, solicitar una constancia de antecedentes penales, presentar un reporte de extravío o bien una simple queja, pero a través de la red. El fiscal general Jesús Eduardo Gobea Orozco hizo el llamado a la sociedad civil a documentarse sobre el uso y funcionamiento de esta nueva modalidad, a la cual dijo: para utilizarla hay que entrar al portal oficial, Fiscalía General de Justicia. Crear una cuenta con un correo electrónico y obtener la llave digital es fácil, pero para esto el usuario tendrá que subir una identificación oficial y una vez cubierto todos los requisitos podrá realizar el trámite que desee. En todo esto asegura el fiscal que existe absoluta secrecía y protección de datos. Sin lugar a dudas que esta nueva modalidad que ofrece la Fiscalía es un buen avance propio de la modernidad y quizás pueda contribuir a incrementar el número de denuncias ciudadanas, incluso a recuperar en algo la confianza de la población. Porque para nadie es un secreto que existe resistencia de los ciudadanos a presentar una queja o denuncia en esa dependencia, por dos cosas. Una, por el tiempo que significa realizar el trámite, amén del trato que pueda recibir, dependiendo del humor que traiga o tenga el funcionario. Y dos, por los resultados poco positivos que estadísticamente tiene la dependencia, porque está convencido que de nada sirve denunciar. La voluntad política por parte de las autoridades ahí está manifiesta en esta nueva estrategia para facilitar o acercar la dependencia al ciudadano. Esperemos que la plataforma no tenga contratiempos en su funcionamiento, pero, sobre todo, que la Fiscalía ofrezca resultados positivos, que incentive a los tamaulipecos a seguir denunciando cualquier acto corrupto o reñido con la ley, confiando en que será atendido como merece y tiene obligación la misma Fiscalía.
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0: Buenos días, señores, es martes 6 de octubre, estamos arrancando, pues está ya primera semana de octubre, que lo mencionábamos. Sentimos que septiembre fue larguísimo, pero bueno, ya afortunadamente ya estamos en octubre. Ay, qué felicidad, yo amo este mes, pues por obvias razones, es el mes en el que nací y es un mes donde me gusta como que hay, ya se acabó el calor del verano tan fuerte, está empezando el otoño, no hay todavía el frío del invierno. Siento que octubre es un mes muy... muy amable, como muy amigable con, por lo menos con México, ¿no? No sé cómo sea octubre en otros países, pero aquí con México estoy seguro que sí. Es que bueno, muy buenos días a toda la gente que estaba uniendo, a toda la gente, a todo el Comando Godín. Buenos días, ¿cómo están? Los ames de casa, toda la gente que nos escucha en el Estado de México, buenos días, ¿cómo andan? Pues bueno, ya saben que es martes ochentero y martes de terror. Hay mucha gente que está encantada con los martes de terror y hoy no va a ser la excepción. Y bueno, el martes ochentero, que ya llevamos, ¿cuántos años? Llevaremos como unos, pues 9 años, ¿no? De martes ochenteros, porque empezamos desde el principio, ¿no? Todo el serpentario, tenemos 9 años de martes ochentero. Y a ver, hoy vamos a descubrir un tras bambalinas de este programa. Los productores de este programa, Cristian Álvarez y mi querido Tony Montoya, pues buscan información, pues todo lo que tiene que ver con el contenido del programa. Tony Montoya, en esta mañana de martes 6 de octubre, ¿me puedes decir cómo buscas las canciones y las propuestas para canción de martes ochentero? Como las que siempre tienes diferentes propuestas, y eres un cuate pues relativamente joven para los ochentas. Entonces, bueno, no relativamente, joven para los ochentas. Tony, muy buenos días.
1: ¿Qué onda, amigos? Buenos días.
0: Buenos días, amigo.
2: Es confidencial, es un secreto.
0: Es confidencial, es un secreto,
2: es
0: de producción. ¿Cómo le haces? ¿Cómo le haces? Porque pues tú no es una época que viviste, pero siempre tienes muy buenas propuestas de rolas ochenteras.
1: Gracias, amigo, te agradezco el comentario. Pues principalmente me gusta escuchar música. Gracias, claro. A Dios trabajo en una radio, ¿no? Sí, pues escucho música y de repente me pongo así como que investigar de, me gusta esta rola y veo como el año y digo, esto me sirve para el programa, o eso le sirve un datito interesante para comentarlo en marzo, por ejemplo. Y pues nada, voy haciendo, anotando, tengo mis propios grupos de WhatsApp.
0: Ah, ¿tienes grupos de WhatsApp?
1: Sí, conmigo mismo.
0: ¿Ah, contigo?
1: Sí, conmigo mismo.
0: ¿Y entonces pones como un grupo de...?
1: Pero tengo de que grupo del gym y pongo ahí mis rutinas. Tengo grupo de notas y ahí pongo. Y tengo otro grupo que es el grupo musical. Y ahí voy poniendo de que, esa rola me gustó el martes ochentero. Esa rola me gustó para el jueves 2000 ahora. Y así me voy. Así me voy, tal cual.
0: ¿Cómo haces grupos a ti mismo? O sea, nada más eres tú, le pones grupo, te pones a ti, te sumas a ti en WhatsApp y le pones tu nombre y ya.
1: Así es, así tal cual. Te metes a creación de grupos, das tu nombre, pones, te buscas a ti mismo en contactos, porque te apareces tú también. Ajá. Y nada más te agregas a ti solito y ya.
0: Y también, de hecho, mucha gente, yo tengo, o sea, yo me escribo a mí mismo. También tú te puedes buscar a ti mismo y te haces tu, te puedes escribir, ¿no? Manolo Fernández, buenos días, amigo, ¿cómo estás?
3: Bien, amigo, bien contento de haber saludarte. Sí, digo, no, yo no sabía lo del grupo. Yo, igual que Tony, notas o cosas que de repente, digo, yo sé que no me has preguntado, pero por ejemplo, expedientes, cosas que veo, me los mando a mí mismo. Entonces ahí los tengo, pero yo no sabía que puedo, o en uno mandarme una cosa, ¿no? O sea, hacer,
0: claro, como dividirte
3: grupos,
0: como carpetas, ¿no?
3: Sí, pero tal cual. O sea, tú pones tu nombre y automáticamente el WhatsApp te va a poner el número de teléfono y te va a decir tú. O sea, de que ese es tu teléfono. Y ahí es donde yo me mando cosas, ¿sí?
0: Exactamente, pues bueno, señores, gracias, mi querido Tony. Gracias, Manolito, feliz martes. Estamos ya en este segundo día de la semana, que siempre tiene su complicación. Yo creo que debe haber, así como hay bajón de domingo, siento que hay como bajón de martes, como que dices, ¡ay, güey! Apenas está arrancando la semana. Pero no se preocupen, aquí está producción y un servidor, vamos a hacer todo lo posible porque la semana se les pase rápido, divertida, buena. Que se les pase rápido, pero cuando hay que trabajar y cuando quieres que tiempo pase rápido, pero que cuando salgas de trabajar hoy a las 6 de la tarde, mucha gente sale, mucha gente es de 9 a 6, cuando salgan puedan disfrutar, ver amigos, amigas, ver una buena serie, ir al cine, disfrutar a su familia, a su pareja, o disfrutarte a ti. O sea, que no sea un hay que, la vida se pase rápido, ¿no? Porque pues la vida hay que gozarla, hay que disfrutarla, hay que vivirla bien, y si luego se te va muy rápido la vida, pues obviamente se te está yendo parte de lo más importante, que es vivirla. Así es que se les vaya rápido mientras estás trabajando, pero que se te vaya lento mientras estás viviendo y disfrutando. ¿Les parece bien? Bueno, pues precisamente una rola que escogió mi querido Tony, que a mí me encanta, que la lanzaron en el 88, que es de Flans y que es buenísima, buenísima, y que casi nadie pone. Cuando todo el mundo habla de Flans, la gente pone o Te conocí en un bazar, o No controles, o principalmente Las mil y una noches, pero casi nadie pone esta, y es muy buena, y estoy seguro que se van a acordar de ella. Se llama Tiraré, y y habla de, pues, de un cuate que le metía duro a que le metía duro al frasco, que empinaba el codo, que se ponía bien pedernal, así decíamos en los 80. Señores, Flans, muy buenos días, 6 de octubre, soy Jordi Rosado, y esto es Tiraré, vámonos.
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2: Ay, cómo me gusta esa canción. Hace un rato que no la escuchaba y qué bueno escucharla aquí. Manolito Fernández, buenos días. 6 de octubre y martes, amigo. ¿Cómo te caen a ti los martes?
3: Me caen muy mal, porque es el peor tráfico de la historia. Y ya lo he dicho en reiteradas ocasiones. Me caen muy... Pero este en especial está bien porque faltan 10 días para tu cumpleaños.
2: Sí.
3: Y eso es bueno, porque insisto, si no han pedido el regalo de Jordi, no lo pidan de Temu, pues o sea, por lo menos inviértale un poquito. Pero bueno, pero hay lugares donde sí se va a tardar 10 días el envío, pues ya van tarde, papacitos, ya van tarde.
2: Oye, amigo, fíjate que hoy es hoy un día como hoy, pero del 2010 se lanzó una red social.
3: Ajá.
2: Muy importante. ¿Cuál crees que sea? 2010, piénsale. Y ustedes también allá afuera vayan pensando y manden mensaje al WhatsApp. Mi querido Elías, diles a dónde pueden mandar un mensaje para contestar esta pregunta. Y en una de esas, si les doy unos regalitos. ¿A dónde, mi querido Elías? Ahora.
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2: Mira, como hoy del 2010, una red social.
3: Ajá.
2: Madre mía. ¿Instagram?
3: Exactamente, amigo.
2: ¿Sí?
3: Instagram. Ah. Instagram se lanzó en
2: porque,
3: un día
2: con... ¿Qué es más antiguo? ¿Facebook? Sí, ¿no?
3: Facebook.
2: Es más antiguo.
3: Yo creo que Facebook es como la mamá de las redes sociales, ¿no?
2: ¿No es ex Twitter?
3: Pues sí, tienes razón. Es ex. Es Twitter.
2: ¿El High Five?
3: Sí. ¿Qué salió primero?
2: No es el ICQ.
3: ¿Qué salió primero? A ver, podemos averiguar, Twitter o Facebook. Facebook, ¿no? Creo que sí, Facebook, amigo.
2: Sí, ok. Ok, sí, porque yo me acuerdo que tú llegaste y nos presumiste a todos Twitter y fuiste de los primeros tuiteros de este país.
3: Sí,
2: y
3: sí,
2: te puse muy bien, pero bueno, o sea, Instagram, un día como hoy hace, del 2010.
3: Del 2010, o sea, literal hace 16 años.
2: Ok.
3: Fíjate, un día como hoy, del 2010, lanzamiento de Instagram. Kevin Systrom y Mike Krieger lanzaron oficialmente la aplicación para iOS, marcando el inicio de una de las redes sociales más influyentes en la era digital. O sea, esto era especialmente para la gente que tenía Apple.
2: Ok.
3: ¿No? Ahora, ¿quiénes son, ahí les va, las personas con más seguidores de hoy en día, hoy, 6 de octubre, con más seguidores de Instagram? Que pues Instagram se ha vuelto una red muy, muy, muy, pues positiva en muchos aspectos, para promocionarte, para vender tu trabajo y para que tus amigos estén también
2: aspiracional.
3: Contigo. Sí, muy aspiracional.
2: El número uno creo que lo tengo clarísimo.
3: Pero el número cinco...
2: El número 5 va, tengo clarísimo que va 4 después que el 1.
3: Eso es muy correcto.
2: El número 5 yo creo que podría ser... ¿Es un deportista?
3: No, es una celebrity.
2: Selena Gómez.
3: No, es una celebrity que se dedica principalmente a la moda.
2: Paris Hilton. Ah, no, Kardashian, una de las Kardashian.
3: Sí.
2: Kendall Jenner.
3: Es que Kylie Jenner. Kylie Jenner era número 5 con, escuchen esto, más de 380 millones
2: a la madre
3: de seguidores. Ahora, ¿quién es el número 4?
2: El número 4, yo creo que sí tendría que ser un deportista, me quisiera yo imaginar.
3: Sí, es deportista,
2: okay.
3: Pero también ahora es actor.
2: Ah, Dwayne Johnson.
3: Sí, muy bien. La Roca, cuarto lugar con también cerca de más de 380 millones. Está en cuarto lugar después de Kylie Jenner. O sea, wow, ser el cuarto del mundo en Instagram está cañoncísimo.
2: Amigo, ¿qué se siente, Jordi Rosado, haberte besado con el cuarto güey que más followers tiene a nivel mundial?
3: Ay, lo adoré, la verdad, adoré a Dwayne Johnson. Lo hicimos en la entrevista.
2: Váyanla a ver.
3: Y está buenísima la entrevista y me cayó increíble.
2: Sí.
3: Súper, súper padre. Tercer lugar. Que es la mujer más seguida, o sea, es la última. Después de este lugar, el segundo y primer lugar son hombres.
2: Yo creo que ahí sí podría ser. Yo no sé por qué, Selena Gómez, sé que tiene muchísimos seguidores.
3: Es correcto, más de 400 millones, es la mujer más seguida del planeta.
2: Con todo Selena respeto, digo, Gómez. Espero, o sea, yo sé que ella escucha EXA, espero que hoy no esté escuchándonos.
3: No te lo explicas.
2: O sea, yo con todo respeto, o sea, que sea la tercera más seguida del mundo. A mí se me hace raro.
3: ¿Por qué no la seguimos y vamos viendo a ver qué es lo que pone?
2: Sí, puede ser. Voy a darle un follow a... Mejor no voy a decir a quién. Y voy a empezar a seguir a Selena.
3: Sí, sí. Oigan, bueno, segundo lugar, yo creo que sí te queda muy claro quién es.
2: ¿Dices que es hombre?
3: Es hombre y tiene que ver con el deporte.
2: Ah, debe ser Lionel Messi.
3: Exactamente.
2: Sí.
3: Lionel Messi, más de 510 millones. O sea, ve, del quinto lugar 380, al segundo 510 millones de Lionel Messi.
2: Qué bruto.
3: Y primer lugar, Cristiano Ronaldo.
2: ¿Cuánto tiene?
3: Más de 670 millones de seguidores.
2: Madres.
3: Qué locura, ¿no?
2: Digo, no sé si venga ahí en tus datos, pero alguna vez escuché lo que cobraba él por un posteo en su Instagram. Y creo que es uno de...
3: ¿Un millón de dólares?
2: Sí.
3: ¿Por un posteo?
2: Por un posteo.
3: Wow, no juegues.
2: A lo mejor estoy exagerando, a lo mejor escuché mal, pero creo que sí es una cantidad así estratosférica. Y claro, pues si de repente son 600 millones de impactos de un solo madrazo, pues sí, debe ser fuerte.
3: Está gruesísimo. Pues bueno, está Cristiano Ronaldo con más de 670 millones. La siguiente pregunta es, ¿cuántos tienes tú?
2: No, exacto.
3: Qué gandalla, ¿no? ¿Cuántos tienes tú? Oigan, como es ochentero y es martes y todo este asunto, vámonos rápidamente con una cancioncita más. Vámonos con una canción más. Es en español y vamos a poner Timbiriche. ¿Qué te parece Timbiriche? Con Soy un Desastre, ahora que viene la serie y que va a estar con todo.
2: Pasado mañana.
3: ¿Allá?
2: Se estrena, el 9, o sea, hoy es 6, 7, 8, o sea, esta semana se estrena.
3: Okay.
2: Ya la serie por Vic.
3: Bueno, pues vamos, Soy un Desastre y regresamos.

0: Ahí estuvo, señores. Entonces, a ver, repite, amigo, ¿cuándo es el estreno de la serie?
1: El estreno de Timbiriche, la serie, es el 9 de octubre en VIX. Me parece que el primer capítulo se va a estrenar en las estrellas después del noticiero y de ahí todos los demás en VIX. Va a ser un capítulo por semana. Hoy es la presentación a prensa, incluso.
0: Ok. Ah, hoy
1: es la presentación
0: a prensa. Perfecto. Y tú estás ahí produciendo, amigo.
1: Ahí estoy produciendo.
0: Mucha suerte.
1: Muchas gracias.
0: Buenísimo. Bueno, señores, seguimos. No le cambien. Vamos a música.

0: 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Es martes, señores, regresamos.
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1: Pues bueno, señores, como estamos en el mes del terror, en el mes del miedo, en el mes donde el Halloween y el Día de Muertos se empieza a acercar, bueno, más bien no se acerca, sino ya está aquí, bueno, el Día de Muertos, no, porque es hasta noviembre, está aquí mi querido Christopher, mi querido Cristo, Chris Durden. Chris Durden, ¿cómo estás, amigo?
2: Bien, amiguito, ¿y tú cómo estás?
1: Bien, muy bien, ya listísimos, estamos aquí para escuchar, ¿no, amigo? No tanto.
2: ¿Pero por qué? ¿Pero qué necesidad, amigo? Si podemos hablar de cosas de Navidad, cosas de Disney,
1: Cosas de Dios,
2: ¿por qué del diablo? ¿Por qué de oscuridad?
1: Nos traes el diablo. Chris, ¿estás listo?
2: Estamos listos.
1: Ok, viene un cuento hoy.
2: Vamos con un cuentito.
1: ¿Este cuento de dónde es? ¿De dónde salió?
2: Justamente para que lo puedan escuchar, vayan a todas las plataformas, Spotify, en iTunes, en todos lados, la van a encontrar como Voces de la Oscuridad con Chris Dornan.
1: ¡Ay, vato! Sale, vale, pues arráncate.
2: Vámonos.
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3: Aquelarre en Xochimilco. Los colores de Xochimilco eran un sueño para mí, botánico en ciernes. Aquel laberinto acuático, lleno de flores silvestres y plantas de agua, parecía una tela que Dios había pintado con sus pinceles más vivos. Navegaba por los canales en una pequeña trajinera, mi cuaderno de bocetos en una mano y una lupa en la otra, capturando la esencia de las plantas exóticas con trazos de carbón. La tarde se evaporaba en una paleta de rojos y naranjas mientras me deleitaba con una planta de lirio acuático. El perfume dulce de las flores llenaba mis pulmones mientras el tacto sedoso de los pétalos rozaba mis dedos. El suave murmullo de las aguas del canal y el ocasional graznido de un pato eran los únicos sonidos que rompían el silencio del crepúsculo. Tan absorto estaba en mi estudio que no noté cómo la noche se arrastraba silenciosamente. Intenté volver a la oscuridad, pero cada curva del canal parecía igual que la anterior. El lirio acuático que antes parecía brillar bajo la luz del sol, ahora era solo una sombra oscura que flotaba en las aguas negras. El aire frío de la noche se adentró en mis huesos, y el canto de los grillos resonaba como una sinfonía siniestra. Anduve por horas entre aquellos canales, seguro de que conocía la ruta de regreso y a la espera de haber algún elemento conocido que me pudiera orientar, pero la flora y la fauna nocturna parecían cambiar con cada centímetro que recorría. Cuando la desesperación estaba a punto de vencerme, divisé un resplandor a lo lejos, una hoguera. Me sentí invadido por un torrente de alivio. Avancé hacia la luz con el corazón palpitando en el pecho de felicidad. Pronto, el dulce olor a madera quemada llenó mis fosas nasales y el cálido resplandor dorado de la hoguera pintó mi rostro. Entonces las vi. Mujeres danzando alrededor del fuego, su piel brillando como perlas bajo el fulgor de las llamas. Eran bellas. Sus cuerpos despojados de ropaje se movían con una gracia etérea. Sus risas tintineaban en la noche como cristal fino. Me quedé allí, en la penumbra, hipnotizado por la danza de las damas de fuego. Estaba en el más profundo de los trances, cuando una de ellas se giró y me vio. Me invitó con un gesto de su mano. Tentado por su encanto y con la esperanza de encontrar ayuda, me acerqué. Pero a medida que avanzaba hacia ellas, sentí un cambio en el aire. El perfume dulce de la madera quemada se transformó en un hedor putrefacto. El tintinear de las risas se volvió una carcajada grotesca. Y las damas de fuego, antes jóvenes y bellas, ahora se veían como ancianas. Sus cuerpos encorvados, sus rostros arrugados con ojos que brillaban con una luz siniestra. Mis pasos vacilaron. la más vieja de ellas, cuya piel colgaba de los huesos como ropa vieja, extendió su mano y con voz desgarrada pronunció palabras en un idioma que no reconocí. Un dolor agudo me atravesó el pecho y me vi arrastrado hacia ellas, como si un hilo invisible me jalara. Luché, pero fue en vano. Las ancianas me rodearon. Sus risas llenaban el aire mientras el dolor de mi pecho aumentaba. La última cosa que veo es a una de las ancianas extendiendo su daga de obsidiana sobre mi pecho. El sonido de mi carne al abrirse y mis costillas tronando en las manos de esas mujeres resuenan en mi cabeza mientras la oscuridad se cierne sobre mí. Las damas de fuego habían dejado al descubierto su verdadera naturaleza, y yo, un botánico que solo buscaba apreciar la belleza de la vida, fui su sacrificio en un ritual ancestral que continúa sucediendo en los canales de Xochimilco.
1: No manches, no me imaginé ese rollo, ese plot twist de, no, que muy guapas, madre santa,
4: sí,
1: ¿no?
4: No.
1: ¡Qué fuerte!
2: Y está bien interesante eso de los aquelarres, de que viene, de hecho, de en varias culturas, o sea, tiende a lo nórdico, pero pues se ha ido extendiendo en Salem, este grupo de mujeres que de noche se reúnen cuando el marido anda dormido y hacen de las suyas con Satanás.
4: ¡Oh, aquelarre!
1: Pues así estaba una de mis novias. Así estaba una novia que tenía. Yo me quedaba dormido y ya aprendí la serie esta de Satanás. Y ahí andaba feliz.
2: Sí, ¿cómo se llama esa serie? La de Diablo Guardián.
1: No, se llama Satanás, ¿no?
4: Sí. No se llama Satanás, se llama... Ay, ahorita les digo.
1: Lucifer.
4: Exacto.
2: Pero ese diablo.
1: Todos quieren a uno malo y así de bueno, ¿no?
2: Sí, a mi mujer, ¿no quieres que también sea vampiro para que te chupe la sangre, ¿no?
1: Oye, amigo Chris, gracias, muchas gracias. Muy interesante, muy buena la historia de hoy.
2: Gracias.
1: ¿Dónde te seguimos? ¿Dónde podemos escuchar tu podcast?
2: En todos lados, vayan a las redes sociales y busquen Chris Durden, K-R-I-S-D-U-R-D-E-N, Chris Durden. Y estoy en Facebook, YouTube y en Spotify, Cuentos de Terror con Chris Durden.
1: Perfecto, Chris Durden. Se escribe con U, Chris Durden, así como Dunkerque, pero es Dunkerque.
2: Exacto.
1: Así, no soy tonto.
2: Chris Durden.
1: Perfecto, Durden.
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2: Las lluvias que se han registrado en Tamaulipas ya dejaron afectaciones en algunos tramos de la red carretera estatal, principalmente en la zona sur y centro de la entidad, donde se reportan baches, vados.

0: realiza un recuento de los daños para determinar las necesidades de la rehabilitación, mientras que los trabajos que ejecuta la Secretaría de Infraestructura, Comunicaciones y Transportes también se han visto temporalmente interrumpidos por las condiciones climáticas. Entre los puntos más afectados, Cepeda Anaya mencionó un tramo estatal antes de llegar a Ciudad Mante, donde las precipitaciones han provocado la aparición de baches que ya ocasionaron daños a algunos vehículos. También se reportan vados que han sido rebasados por el agua y un puente vado en dirección a Hidalgo, que igualmente presentan acumulación de agua. Cepeda señaló que las carreteras continúan transitables, aunque pidió extremar precauciones debido a las condiciones de lluvia. El despliegue de 500 elementos del Ejército y la Guardia Nacional en 5 municipios fronterizos de Tamaulipas forma parte de una operación coordinada con autoridades estadounidenses, pero la Vocería de Seguridad Estatal evitó confirmar que esté relacionado directamente con una denuncia de una presunta agresión contra la Guardia Costera de Estados Unidos. Willy Zúñiga Castillo, vocero de Seguridad Pública, señaló que hasta el momento no cuentan con información suficiente para confirmar o descartar esa versión, y que sería revisada por la Mesa de Paz con las autoridades federales. Explicó que el despliegue corresponde a acciones bilaterales que se realizan en la frontera, similares a los esfuerzos de coordinación implementados anteriormente. La llamada Operación Espejo contempla presencia mexicana en Nueva Ciudad Guerrero, Mier, Miguel Alemán, Camargo y Díaz Ordaz, mientras cada país mantiene sus fuerzas dentro de su propio territorio. El secretario de Finanzas, Carlos Irán Ramírez González, informó que las dependencias estatales ya recibieron instrucciones para evitar subejercicios en el último trimestre del año, aunque reconoció que es común que algunas bolsas de recursos no se ejerzan en tiempo. Explicó que la ventanilla para compras ordinarias está próxima a cerrar y que el 15 de noviembre se hará un corte junto con la Secretaría de Administración para, si es el caso, recoger las bolsas que no se ejercieron en tiempo y forma. Sobre la legalidad de este procedimiento, Ramírez aclaró que la ley permite devolver a la tesorería los recursos no ejercidos, aunque evitó dar un estimado de cuánto dinero podría recuperarse. Señaló que el fenómeno ocurre en todas las dependencias, cada una con particularidades distintas.
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0: Pues buen día a toda la gente que está escuchando el programa. Y oigan, ya saben que me gusta mucho compartirles y platicarles sobre algunas frases que de repente voy leyendo, me voy encontrando. Ya ven que ahora está de moda también, bueno, gracias a Dios, y digo gracias a Dios porque creo que es de las mejores cosas que puede tener las redes sociales, frases motivacionales que sí te mueven. O sea, hay muchas que sí te mueven y sí te ayudan, y hay tantas y son tan virales que, pues bueno, siempre encontrarás una que te ayude. Esta es de Lemony Snicket. Él es autor de un libro que se llama Una serie de eventos desafortunados. Yo creo que algunos han visto la película, algunos otros menos lamentablemente han leído el libro, pero la frase es muy bonita y se las voy a decir con mucho gusto. La frase es la siguiente: cuando salgas de la tormenta, ya no serás la misma persona, serás más fuerte. Híjoles, me fascina. ¿Sabes qué? Cuando estamos en la tormenta es tan molesto, es tan pesado, el por qué me pasa a mí, el por qué me duele así, el lloro, el me enojo, el pego, el me desespero, el me encabrono con la vida, el me enojo con Dios, el me divorcio de mis pensamientos o de mis promesas que creí que se me iban a cumplir en la vida. Pero ¿saben qué? Que es cierto, yo creo que la gente que ya hemos pasado por varias tormentas y que no sabemos por cuántas más vamos a pasar, porque así es la vida, ya nos hemos dado cuenta que siempre, sí hay una cosa muy clara de las tormentas, y es que siempre sales más fuerte a veces emocionalmente, sales más fuerte a veces económicamente. Digamos que te robaron. Yo conozco a dos personas que se quedaron completamente en bancarrota, así pero sin un peso, siendo personas que les iba bastante bien, y de repente por una mala decisión o por un problema o por un robo o un fraude los dejaron sin un peso. ¿Y sabes qué pasa cuando te quedas sin un peso? Que cuando aprendes a hacer el siguiente peso, lo cuidas mejor, que la siguiente vez tienes más cuidado con un contrato, que la siguiente vez aprendes a hacer más rápido dinero porque tienes que hacerlo rápido. O sea, de alguna manera estás más fuerte. Cuando terminas una relación que te lastimó y que te dolió, difícil, y porque no pudiste poner límites, porque no supiste cómo manejar tal cosa, porque diste de más, porque te olvidaste de ti para tratar de agradar a la otra persona. Cuando sales de esa relación, que te duele, que lloras, que le lloras, que te lastima, que la recuerdas o que lo recuerdas, sales más fuerte. Ya en tu siguiente relación ya pones más límites, no sé si todos los necesarios para que la relación funcione, pero por lo menos estás mejor, estás más fuerte. Cuando sales de una amistad, de alguien que te fue desleal, tal, te vas con más cuidado, pero tampoco el ideal sería que no dejes de tener amigos o de buscar otra nueva amistad, simplemente aprendes cosas nuevas. Y por eso me encanta esta frase de Lemony Snicket. Cuando salgas de la tormenta, ya no serás la misma persona, vas a ser más fuerte. Entonces, pues cada tormenta, de alguna manera, si bien es difícil pensar en agradecerla, de alguna manera sí hay que aceptarla. Y también saber que en el fondo, yo sí, la verdad, he agradecido muchas de mis tormentas, pero bueno, no todo el mundo le hace sentido. A mí sí, cuesta trabajo, sí, duele en el momento, sí, pero a la larga te das cuenta que aprendiste. Yo les pido, y este ejercicio lo hemos hecho varias veces, piensen en un problema serio, una tormenta seria que hayas tenido. ¿Qué aprendiste? ¿Qué hubo mejor? O sea, ¿en qué eres más fuerte? ¿No? Yo les puedo decir que, por ejemplo, yo en mi vida ha habido muchas personas importantes que de repente ya no han podido estar ahí. Y de repente yo me acuerdo que antes, si se me iba alguien de mi trabajo, que era uno de mis brazos derechos, o muy bueno, bueno, me moría, lloraba, pataleaba, me sentía muy, no inseguro, pero me sentía incompleto. Esa es la palabra, me sentía incompleto. Y ya me han pasado tantas cosas y ya he perdido a tanta gente, que bueno, ¿qué les puedo decir? Que ya cualquier, me he hecho fuerte. Entonces, cuando pierdo una persona, no es que no me importe, pero ya sé que no pasa nada. Ya sé que puedo crecer, ya sé que puedo encontrar otra persona igual o inclusive mejor de la persona anterior. Vas aprendiendo ciertas cosas, pero todo eso tiene que ver, pues, mucho con la vida, con la experiencia y con esas tormentas que te ponen una revolcada en el piso, en el techo, te levantan, te vuelan, te todo, pero que cuando ya pasan, te das cuenta que te hiciste más fuerte. A Así es que bueno, pues ahí les dejo la frase, me encanta y ojalá que si creen que a alguien les pueda funcionar, la compartan. Cuando salgas de la tormenta ya no serás la misma persona, serás más fuerte. Oigan, les quiero comentar algo que me encanta cada vez que Amazon hace esto. Amazon acaba de anunciar a los finalistas del premio Primera Novela 2026, que ya lleva varios años haciendo esto y que me encanta porque fomenta la lectura y fomenta la creatividad de muchísima gente en este país. Berenice Andrade Medina está en la final con la obra Nadie Recuerda Su Propia Muerte. Joel Segura con la obra Vimos Casas Hundirse. Jovain Vázquez Bailón con la obra La Travestiada. El jurado calificador estuvo integrado por Cristina Rivera Garza, Brenda Navarro y nada más ni nada menos que Guillermo Arreaga. Así es que bueno, estén muy atentos ya que este próximo 14 de octubre en Ciudad de México será la ceremonia de premiación en la sede histórica de la Secretaría de Educación Pública. Así es que bueno, en la SEP, en donde bueno, pues ya saben, ahí se va a anunciar al ganador. Así es que estén muy pendientes. ¿Cómo pueden estar pendientes y seguirla en vivo y todo? En www.primeranovela.com para conocer más de las novelas finalistas y de sus autores. ¿Y cómo poder seguir la transmisión en vivo de la ceremonia? Pues ahí, como ya les dije. Así es que bueno, continuamos.
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0: primero, segundo y tercer lugar de la Casa de los Famosos. ¡Cuarta temporada! ¡Wow! Muchas felicidades, bienvenidos, por supuesto, Karina, Martita, perdón. Muchas felicidades, estoy encantado, mi querida Karina, mi querido Memo, mi querida Mariana, felicidades. ¿Cómo están? ¿Cómo están? Primero, bienvenidos. ¿Cómo estás, Karina?
1: Yo muy contenta y muy feliz de estar aquí contigo. Estoy muy emocionada por todo lo que se ha estado viviendo, lo que se vivió, y pues agradecida con la vida y con toda la gente. Feliz y contenta.
0: Marianita, ¿cómo estás?
2: Pues no me la creo, mi Jordi, no me la creo. Estoy feliz, la verdad es que... Híjole, ayer que llegué y abracé a mis hijos, porque después de salir nos subieron el hotel, fuimos a hacer promoción y hasta la noche llegamos a casa. Dije, wow, me acordé por qué había tomado el proyecto y bueno, los vieron llorar conmigo. O sea, este regalo es para ellos y para lo que les prometí. Y estoy, no me la creo.
0: Felicidades, muchas felicidades. Memo, ¿cómo estás? Bienvenido.
3: Mi querido Jordi, un privilegio el poder estar contigo. 2 días sin dormir, pero satisfecho y muy agradecido. Yo creo que la palabra, de hecho, perfecta sería bendecido con todo lo que hizo la gente por nosotros, en particular para este humilde cancionero, de alguna u otra manera, y para mi familia, para mi esposa, pues el ver lo que es este fenómeno, porque es el proyecto más importante de habla hispana en cuanto a reality se refiere, y la pasión que yo ya conocía desde el mundo deportivo, pero la pasión que se vive con la Casa de los Famosos es muy particular, y la verdad todo mi respeto para toda la gente y en particular para la tropa Schutz.
0: Oigan, pues felicidades a los tres, me da mucho gusto tenerlos aquí. Primeramente les quiero agradecer, literal acaban de salir de la casa. Para toda la gente que está escuchando y viendo esto, acaban de salir, no han dormido. Además, cuando uno sale, si de por sí ya 70 y tantos días es una locura, ahora súmale que cuando salen, obviamente hay muchas entrevistas, mucha presión, o sea que deben de estar muy cansados. Lo próximo que espero es que puedan descansar y estar tranquilos en sus casas. Pero bueno, primero, felicidades porque dieron un gran contenido. Fíjense que a pesar de que hubo muchos regaños y muchas situaciones y muchos comentarios acerca del contenido, hay mucha gente que, la mayoría yo creo, que estuvimos muy felices con el contenido y hubo muchas cosas interesantes, muchas por su parte y muchas por parte también de la producción. Sí. Siento que la producción hizo un esfuerzo gigantesco, porque al no haber un tipo de contenido, hicieron otras cosas y ustedes también dieron otro tipo de contenido, de repente de amor, de cariño, de ecuanimidad, de tranquilidad, de diversión. Quizá no había los gritos o las peleas que mucha gente estaba esperando, pero había otro tipo de contenido que muchos estamos muy interesados, ¿no? Ahorita quiero platicar con Memo del Excel, que tiene que platicar con su esposa. Quiero platicar con Karina y con las perdidas. Quiero platicar con Mariana, también con todo lo que hay sobre que si estuvo bien que saliera o no saliera. O sea, hubo muchos elementos que al final nos llamaron mucho la atención. Lo primero que me gustaría preguntarles es, después de estar en un proyecto tan importante, ¿qué cosas los sorprendió que no esperaban que fuera este proyecto? Arranco, me voy a ir con las respuestas siempre primero, segundo y tercer lugar, primero, segundo y tercer lugar, para tener un cierto orden. Marianita.
2: Wow, pues mira, yo no me esperaba salir la primera semana, me sorprendió mucho. Dije, híjole, esto de los realities no es lo mío, no creo mucho en lo que pasa, en el destino, y dije, bueno, pues daré el mariclerazo. Me citaron a las galas.
0: Mariclerazo.
2: Tal cual.
0: Que viene fue Maricler, ¿eh?
2: No, le ha ido increíble. Yo estaba muy contenta.
0: De la temporada pasada, contenta. Yo creo que a la que mejor le fue a Maricler.
2: Sí, no, y el contenido que da ahí es cuando conductora principal de VIX, y en fin, ¿no? Le ha ido increíble. Yo estaba muy contenta y de repente me citan una de las galas sin avisarme. A final de cuentas, los contratos de todos son por 10 semanas, estés adentro o estés afuera, ¿no? Y si te citan a las galas, si te citan la promoción, uno tiene que cumplir. Me citaron a la gala. Y de repente me dijeron, te vamos a llevar a una locación aquí interna, dentro de los estudios de Endemol. No me preguntaron absolutamente nada. Me pusieron un lugar que tenía 4 paredes podridas de madera con cochinillas. Esto se llama el exilio y vamos a poner a la gente a votar con el siguiente eliminado. Y yo, wow, ¿y esto qué significa? Por favor, prepárenme una maleta por si me quedo, ¿no? O sea, yo no tenía ni idea de lo que estaba pasando. La gente votó, me regresaron al juego y no me soltaron. No me imaginé nunca, de verdad, nunca llegar a la semana final.
0: Wow. En tu caso, Memo, ¿qué cosa descubriste que dijiste esto va más allá de lo que me hubiera imaginado que era este proyecto?
3: ¿Dónde empiezo?
0: Claro.
3: Creo que necesitamos muchas horas para platicar esa circunstancia, pero el hecho de tratar de encajar y contar una historia con 17 compañeros famosos, que pues cualquiera puede llegar y poder convivir, contar historias, pasársela bien y jugar. Para bien o para mal, con defectos y con algunas virtudes, pero el poder jugar en la Casa de los Famosos, claro. México, desde mi punto de vista, desde lo que yo pienso, lo que considero, ya sea el orden alfabético inverso o simplemente priorizando la convivencia sobre la competencia, porque para mí, aunque digan que no era personal, todo era personal porque 24 horas al día, claro, estábamos conviviendo. Entonces, pues el tratar de saber si podía y contar un poco de esa historia del deporte dentro de este ámbito para poder también saber cómo comunicarnos con todo lo que hay alrededor. Y pasó una semana y me nominaron, y dos y tres consecutivas. Y lo único que nos conectaba con la realidad era la gente. Y la gente decidía bajarme de la placa una y otra vez. Y esa inyección de adrenalina, ese sentimiento que al día de hoy no sé cómo expresarlo, describirlo, pero que es de lo más extraordinario que he sentido, yo creo que en mi etapa profesional y personal. En serio, quiero abrazar, quiero decirle a la gente que lo que hizo la Tropa Shoes, lo que hizo cada uno de los que nos estuvieron siguiendo a través de los 71 días, a todos nosotros, nos cambiaron la vida, y esperemos que nosotros hayamos hecho lo mismo de alguna u otra forma.
0: Yo la verdad te felicito porque hiciste algo que yo creo que nos sorprendió a todos, que fue que jugar de una manera derecha y siendo honesto y ético en todo momento, también funciona y también es... También es elemento para ganar algo tan importante, así es que te felicito. Gracias. Te quiero preguntar, ¿por qué decidiste entrar siendo una persona que está completamente en otro medio, que es el deportivo, viniendo del Mundial, que me imagino que llevabas un chorro de tiempo sin ver a tus hijos, y unirte a un proyecto como estos que es tan delicado? ¿Por qué decidiste entrar?
3: Estamos en el Mundial, de hecho, y la decisión fueron semanas de estar hablando con mi esposa y mis hijos. De hecho, ya estaba trazado lo que iba a ser en este Mundial del 2026, y todo cambió. Porque finalmente le agradezco a mis jefes, porque ellos son los que me dieron la oportunidad. Ya sabes, el Olimpo se comunica y dicen, bueno, entonces sí Memo, si tú quieres, puedes entrar. Y entonces pusimos los pros y contras y lo que he estado buscando, tanto a nivel personal como profesional, situaciones de salud que ya es bien conocidas con mis hijos, y poderles a lo mejor dar cosas que pues por una u otra razón no les he podido dar, ¿no? En los casi 21 años que llevo de casado, y que quisiera, pues uno como papá que se deshace por sus hijos y quiere darles lo mejor. Esa fue una. La otra, el tema de llevar el deporte y llevar lo que yo hago a otros ámbitos, aprender de 17 personalidades extraordinarias, a la reina del contenido que tengo a mi izquierda, a una leyenda de la música como es Mariano Ochoa, y ahora que la vamos a ver en las telenovelas, es decir, combinar todo para saber qué hacer, fortalecer lo que a lo mejor algunas cosas que tengo desde el mundo deportivo, la pasión, con esta pasión en particular que se vive en este tipo de proyectos. Yo por eso tomé la decisión, Jordi, y creo que no me arrepiento. Es muy difícil, es muy complicado, pero la verdad fue una experiencia extraordinaria que muy probablemente sea debut y despedida. Es decir, ya lo viví, ya no me lo van a contar, y me llevo lo mejor porque fui auténtico hasta, o sea, yo con el corazón en la mano, para bien o para mal, pero así fui, y eso es lo que quería yo hacer con todos mis compañeros.
0: Si hubiera un All Stars, ¿entrarías?
3: No me lo preguntes ahorita, señor. No me lo preguntes
0: es como
3: ahorita.
0: Del embarazo,
3: no, sí, no me lo preguntes.
0: ¿Cuándo el siguiente?
3: ¿Tú crees que considerarían para un All Stars? La producción le saqué canas verdes. Yo creo, como tú dices, trataron de mover todo, pero creo, y eso tiene que ver con las 17 personas extraordinarias que estaban, que de alguna otra manera, cuando nos movieron, por cierto, cuando entró Gala, que vino a, o sea, ¿no? Como a mover el avispero.
2: ¿Nos unió?
3: Pero en lugar de separarnos, nos unió más, porque sabíamos para dónde íbamos a ir, claro. Porque es como, es nuestra casa, nosotros sabemos que somos los ositos cariñositos, somos lo que los muebles o lo que ustedes quieran, pero aquí no van a decir, va a venir alguien a decirnos qué onda, ¿no?
0: Ahorita seguimos platicando de eso, de cuando entró Gala, pues es interesante. Es Karinita, ¿qué cosa descubriste tú que jamás te imaginaste que fuera a ser la Casa de los Famosos?
1: Pues yo lo primero, bueno, fueron muchas cosas, la verdad. O sea, fueron muchas cosas. Yo creo que tener como que esta libertad para poderme meter en mi persona, en mi como ser humano, ¿no? Como el no tener esa presión de tienes que trabajar, tienes que estar eso, como que tener esa tranquilidad. Te quitan teléfono, te quitan todo, tienes cero contacto con la gente. Entonces, como ese momento de estar conmigo misma, fue lo que más me gustó. Okay. Fue lo que más me gustó porque descubrí muchas cosas que algunas ya he trabajado y otras que me falta trabajar. He buscado mis debilidades, cuáles fueron mis debilidades o cuáles son mis debilidades, y muchas cosas que la verdad me encantaron. También igual, o sea, obviamente mucha personalidad muy fuerte. O sea, estar allá dentro de la casa para mí no fue fácil porque de repente pues todos eran personalidades muy fuertes y como que también una quería como que sobresalir y era como que una lucha de protagonismo. Claro. Entonces, pues sí estaba fuerte. Se le batallé un poquito al principio y después como que dije, bueno, pues si nadie me sigue el cuento, yo solito hago mi desmadre, la verdad. Entonces, he descubierto también personas muy buena onda, como son todos los compañeros, como Mariana, Memo Shurge, Maese Pérez, Aldo, varios que la verdad me cayeron súper padre. Aparte también yo, como televidente, viendo a los actores, ¿no? A los artistas, a los que están en la televisión, conviviendo con ellos, sabiendo que también son seres humanos, que le han perreado, que le han batallado y que han venido desde abajo, pues también es un ejemplo de superación, y pues eso es lo que me ha dejado mucho La Casa de los Famosos.
0: Oigan, ahorita que mencionaban cuando entró Gala, ¿qué pensaron? O sea, aquí afuera fue una reacción porque vimos a Gala pues un poco fuera de sí, esa es la realidad. Si nosotros lo comentamos
2: nosotros
0: afuera,
2: también.
0: Exacto. También. ¿Qué pensaron cuando entraron? Uno, la metieron porque no estamos dando contenido nosotros. Dos, ¿por qué está actuando así? ¿Qué pensaron?
2: Yo pensé que la metieron por la salida de Aldo. Como que ya había una estructura, hay una estructura del programa y de las salidas de cada integrante y el número de juegos y todo eso. Yo me imaginé que por la salida, eso sí, la salida de Aldo nos dejó en shock absolutamente a todos. Y pero sí fue una cosa rarísima, ¿no? La entrada de Gala. ¿Tú qué piensas, Memo?
3: Bueno, yo sigo preguntando, ¿dónde están los 2 kilos 400 gramos de jamón? No, eso yo creo que nunca nos mostraron. No, nunca
0: el sí. Pobre Yair se quería.
3: No, Yair, Yair no pasa nada, vamos a ver. Pero sí fue algo que yo creo que a todos nos tomó por sorpresa, porque no esperábamos que alguien fuera a entrar, y menos Gala, porque sabían, ahí empezó lo de congelados.
0: Sí.
3: Y entonces nos habían hablado, nos habló Alexis, nos habló Apio, ¿no? Nos habló Ricardo, nos habló cada quien desde lo que se enteró. Dalila. No, o sea, la verdad. Y terminó siendo Gala. Claro. Entonces fue una sorpresa.
0: ¿Se sorprendieron de que la vieron fuera de sí?
1: Pues yo, no, o sea, como que yo la checaba, pero como que ella venía como que en su mood, como que venía de cotorrear. Pero pues la verdad, a mí lo personal, pues yo la veía, yo decía, ay, que pa' toda madre, ¿no? O sea, bien relajada, bien todo, bien cotorreadora. Pero pues no la noté así, de repente como que sí notaba que de repente como que la chica se avionaba. Pero yo estuve escuchando ayer de que ella había entrado en personaje. O sea, que ella entró en personaje, o sea, era su personaje el que traía y dijo, voy a entrar como este personaje, y yo me la comí.
2: Yo opino diferente.
0: Yo me la comí.
3: No.
2: Mira, bueno, Jordi.
3: El jamón. El jamón. Los 2 kilos 400 gramos de jamón.
0: ¿Qué opinas, Mariana?
2: Pues ella misma dijo que venía de una fiesta y que no había dormido. O sea, yo la vi fuera de sí. O sea, yo creo que sí trae alguna sustancia, la verdad. Siendo honestos, pero pues no sé. O sea, tal vez fue eso aunado a que entró en personaje, que eso del personaje era algo acordado con la producción, tengo entendido.
0: Oigan, cuando lo regañaban tanto, cuando era este
3: asunto, nos orientaban.
0: Cuando los orientaban, ¿qué sentían? A mí, por ejemplo, siento que cada quien tomó diferentes rumbos, aunque en general la casa se quedó medio del mismo mood, pero ¿qué sentían cuando de repente la primera vez que Galilea los regañó, y después cuando les pusieron todos estos mensajes de la gente que decía, no se están moviendo, son los muebles, tal, los ositos cariñositos, ¿qué sentían? ¿Tú qué sentiste? ¿Te dio para cambiar, para hacer algo distinto o no?
2: Pues yo sí sentía que pues que yo estaba haciendo lo mío, ¿no? Pero sí sentía de parte de muchos de los habitantes que estaban como muy confiados, entonces la verdad yo no me puse el saco, pero sí sentía feo.
0: Uh-huh. O sea, porque uno adentro no sabe lo que está pasando afuera, entonces claro. No sabes, porque un poco el mensaje podría parecer como está siendo un fracaso esta temporada. ¿Lo pensaron o no?
2: Sí.
3: Cari.
1: Yo la verdad, al momento de que yo sí me moví poquito, la verdad, yo sí me moví un poquito porque pues tú vas a ser tú, ¿no? Y a veces cuesta mucho trabajo. Bueno, yo que soy de redes sociales, 40 minutos te ven en redes sociales y de repente como mostrarte tal y como eres 24/7, pues también te estás arriesgando, ¿no? Porque puedes que te les caigas bien o puedes que les caigas mal. Que ganes o que pierdas, o sea, en cuestiones de seguidores puede que te vaya bien, te funen. A la funa casi no, más bien como que el no saber cómo iba a reaccionar la gente con mi forma de pensar, de ser y de actuar. Ajá. Entonces, al momento de que sí ponían todo eso, yo sí me destambaleaba. Ajá. Yo sí decía, no manches, lo estoy haciendo bien, lo estoy haciendo mal. Okay. Y dije, leal a mí, y así fue de la manera que...
0: Yo sí sentí que en tu caso te vi como que empezaste a levantarte. En el caso de Mariana, completamente creo que después de eso fue cuando en un enfrentamiento o posicionamiento dijiste lo de, creo que su relación nada más está haciendo para actuar. Entonces, como que está reaccionando a lo que están diciéndoles, porque les estaban mandando un mensaje de esto no está funcionando, pero en realidad por fuera sí estaba funcionando, a tal grado que de repente sí vi a Yair y a Memo que decían, ¿cómo? Nos están diciendo que nos movamos, pero al mismo tiempo nos están diciendo que estamos rompiendo récords de llamadas o de votos. Entonces, no entiendo, es como que hicieron esa reflexión. Sin embargo, en tu caso, Memo, y también a uno allá, a Yair, siento que no vamos a hacer lo que no queremos ser, y siento que también eso fue una reacción inteligente. ¿Qué pensaste tú? ¿Qué sentiste tú? Y si es como lo estoy diciendo, que dijiste, no me voy a mover más de lo que he hecho.
3: Jordi, es que es lo que hay. Finalmente, yo entré siendo yo mismo, con defectos, virtudes, siendo un niño. Vamos a jugar a aldeanos. No, Memo, va a ver. Y la jefa, no puedes hacer este tipo de juegos, no puedes hacer este tipo de cosas. Pero pensando en el deporte, ¿no? Los ideales del deporte, tratando de hacer el fair play, tratando de hacer lo más justo posible, tratando de priorizar los buenos momentos en situaciones muy tensas. Eso es lo que yo quería hacer. Finalmente, para bien o para mal, pero ese era mi juego. Sí, por supuesto, veía todo lo que pasaba en la casa, pero bueno, era tratar de sobrellevar las cosas de acuerdo a lo que yo pensaba, y pues no iba a ser alguien que no iba a traer una máscara, no iba a ser yo agresivo por ser agresivo, o no iba yo a ser otra persona nada más porque me lo está pidiendo alguien más. Y creo que Yair también en algún momento lo expresamos ahí con unas tapitas y veíamos cómo estaba el tema del juego y que venía el tiroteo de un lado para otro, y nosotros pues que todos tengamos la misma oportunidad con la gente, que la gente nos conozca y que ellos decidan quién lo hace bien y quién lo hace mal.
2: Oye, tienes razón, no me acordaba, o sea, de repente como que se bloquean momentos dentro de la casa. Pero claro, el día de esa gala que Galilea nos empezó a decir y a mostrar los mensajes de la gente, que no hubo posicionamientos, que regresaron al resto de los habitantes, o sea, yo sí traía una sensación de falsedad, por ejemplo, del posicionamiento que hice ese día, pero yo no me hubiera, o sea, a mí no me tocaba hablar, alguien se tenía que posicionar conmigo, yo no hubiera tenido la oportunidad de decirlo. Y entonces, al ver estos mensajes y eso, la verdad sí me dio el valor para posicionarme con Flor y decirle lo que estaba pensando. O sea, claro, sí tuvo todo que ver el mensaje, los mensajes que nos mostraron.
0: ¿Duelen las cosas allá adentro más? Por ejemplo, cuando supiste lo del vestido, de lo que estaban hablando de tu vestido, que si decían, ¿duele, no duele, se te resbala? La verdad,
2: no, sí duele. O sea, cuando entras y dices, nada es personal, es un juego, tú juegas, y adentro todo se vuelve personal porque es lo que estás viviendo día con día. Uh-huh. Claro que si alguien te critica y habla a tu espalda y luego te lo muestran en el cine, sí, no, ese nivel de burla, bueno, me dolió hasta lo más profundo de mi ser. Y y pues sí, o sea, obvio hubo reacciones de mi parte.
0: Uh-huh. ¿Influyó en qué vestido elegiste para la final?
2: No, fíjate que el vestido que tenía para el final lo escogí desde que entré y dije, este vestido, cuando sienta que me voy a ir, lo voy a usar. Y nunca lo usé y sí llegué a usarlo hasta la final.
0: Oigan, ¿qué pensaban cuando estaban ahorita en la final y están los tres en la casa, los últimos tres, y va a decir Galilea quién es el siguiente expulsado? Bueno, quién es el tercero, segundo y primer lugar. Y dicen, eres tú. En ese momento del tú, ¿qué estás pensando? Yo de repente trataba de interpretar y yo decía, yo veía a Memo diciendo como, no soy yo, no soy yo, es ella, como que siempre muy amable, siempre muy caballeroso, siempre es como, ella va a ganar, yo no, y así está bien. Eso es lo que yo sentía que pensabas. En el caso de Mariana, pensaba que ella estaba prácticamente como manifestando de, di Mariana, di Mariana, di Mariana. No sé, ¿qué estaban pensando? En tu caso, Karina, ¿qué estabas pensando cuando están diciendo las, si sales, entras, ganas o pierdes?
1: Yo desde que dieron el séptimo, yo estaba pensando que era yo. Entonces ya cuando estábamos ahí los tres, yo desde que dieron quinto era yo, cuarto era yo,
3: el
1: tercero la atiné.
0: Okay.
1: Porque yo ya le había dicho a ellos, yo me voy a ir, yo sé que me voy a ir, o sea, sientes, ¿no? Porque obviamente pues por algo lo sientes, o sea, adentro ves el apoyo de la gente, cuántas veces lo regresan, o sea, obviamente vas generando como que vas haciendo una base de fandom. Uh-huh. Entonces yo dije, no, pues ya, me pusieron aquí con ellos, pues ya. Claro. Entonces, pues obviamente uno sí lo siente, entonces yo dije, yo me voy y me salí en tercer lugar.
0: Okay, Memo, ¿qué pensabas tú?
3: No, Jordi, pensé que salía en la primera semana, el primer lunes. Pero seamos sinceros, la verdad, yo decía, un comentarista no tiene cabida en una casa de los famosos. Y llegar hasta esas instancias, llegar a la final y ver, además, la gente que está a tu alrededor, obviamente los 18, pero llegando ya donde ves, primero se va Ernesto La Guardia, luego se va Yair en la placa que estaba con, en el quesito con Karina. Dios mío, qué shock. Y luego volteas y dices, ahí están los mellizos, ahí está esa y Gema, que se han ganado el corazón seguramente de todo México y Latinoamérica. Y tienes a Karina, que yo apostaba en mi casa siempre, pero le decía, Karina, tú eres la reina del contenido, o sea, mi esposa te ama. Y luego veía a Mariana y digo, Mariana tiene lo mejor de todos los mundos, es Marie Claire y Wendy combinadas en uno, porque además lo hizo de manera magistral. ¿Qué hago aquí? Entonces, a mí siempre me gustó y yo lo externé. Cuando estábamos en la placa, yo volteaba, en lugar de ver a Gali, volteaba a ver a mis compañeros y a mis compañeras, porque quería ver sus reacciones, de cuando les decían su nombre, de cómo regresaban a la casa. Para mí, eso me da mucha felicidad. Pero obviamente, cuando de repente no escuchaba mi nombre, y espérame, ¿cómo? ¿Karina? ¿Karina? Estoy yo con Mariana y Karina. Yo decía, para mí, y yo se los digo todas las veces, en mi librito son las campeonas. Ustedes son las campeonas, tú eres la campeona, con claro, tu reconocimiento y tú, pero Cari, no, tú lo sabes, y a todos, a, por supuesto, a todos el que se lo merecen.
0: Claro. Claro. ¿Y tú qué pensabas, Mariana?
2: El día que salió ahí, yo me despedí, yo pensé que salía yo, o sea, yo no me imaginé llegar a los últimos días. Cuando estábamos los cinco, yo dije, van a decir, quinto lugar, Mariana, ¿no? Lo tomé de las manos antes de que empezara la gala y dije, yo, y porque realmente lo creo y ahorita lo estoy viendo y viviendo ya afuera. Los cinco finalistas son ganadores de el primer lugar porque, te quedas en el corazón de la gente, claro, ¿no? Y yo, nos agarramos de las manos y les dije, en este punto, o sea, llegamos hasta el último día y la gente nos mantuvo hasta el último día. Creo que todos somos ganadores. Y yo juré que me llevaba el quinto lugar. Yo pensé que ese Pérez iba a ganar el primer lugar. Okay. Yo, Mariana.
0: ¿Quién tú pensabas?
2: Yo pensaba que ese Pérez.
0: Y cuando decía Galilea, tal persona o la que sigue, eres tú. ¿Tú estabas pensando, no digas mi nombre? ¿O decías, decías no, yo voy al primero? O sea, ¿qué manifestabas en tu cabeza?
2: Que Gema... le dieron el quinto lugar, luego ese Pérez el cuarto lugar, no puedo, o sea, cuando volteamos los tres agarrados de la mano fue un
1: sí, nos emocionamos.
2: No lo podíamos creer los tres. Y entonces, y ahí sí empecé a manifestar, Mariana primer lugar, o sea, y Mariana primer lugar, o sea, ahí sí me lo empecé a imaginar ya, pero hasta esos últimos minutos.
0: Okay, oigan, bueno, obviamente todo mundo, los tres, bueno, todas las personas que tuvieron la oportunidad de estar en esta temporada, tienen fandoms, y cada fandom siempre va a decir, debió ganar el mío, y se enoja cuando no gana el suyo, porque como bien dice Memo, es como un partido de fútbol, o sea, la Casa de los Famosos es el fútbol del pop, de la cultura pop hoy en día en este país, y entonces hay mucha entraña y hay mucha víscera con lo que uno se enoja, no es posible tal, pero una vez que salen, yo vi en la final diferentes reacciones de gente que estaba feliz de que ganara Mariana, gente que no estaba feliz, vi gente que aplaudió, hablando de ustedes, vi gente que no aplaudió cuando salió Mariana, o sea, hubo polémica sobre toda esta situación, y creo que esto obedece a que obviamente lo que yo he escuchado en los comentarios afuera es que obedece un poco a que Mariana había salido, ¿no? primero te tengo que preguntar directamente. Yo creo, ahorita te voy a decir lo que yo pienso y lo que yo vi, pero ¿qué opinas respecto a esa polémica? ¿Te has dado cuenta, no te has dado cuenta y qué opinas tú?
2: Sí, sí me he dado cuenta y de hecho yo siento que todos los habitantes lo usaron en mi contra desde mi momento de regreso. O sea, en la primera semana, claro que a la tercera semana el juego ya era otro de todos. A mí me cambiaron de habitación. Yo no pude seguir el juego que yo quería seguir y que vi que me había funcionado esa primera semana, que era estar con Aldo y que estar en Tulum. O sea, me cambiaron de habitación. Nunca más me pude acercar a Aldo y cantar las canciones de OV7 con él. O sea, a mí me movieron todo, ¿no? Y los habitantes todos lo usaron en mi contra, pero hasta la semana 10. Entonces, yo sentí muy injusto que lo usaran en mi contra porque además yo no tuve información, o sea, yo no tuve tanta información como la gente creía. Salí a una semana de promoción exhaustiva, dormía 3 horas, o sea, no terminé de revisar mi celular ni de ver los comentarios ni las cuentas de los 17 habitantes, ¿no? O sea, era una, aunque solo una semana era una locura porque llegaba y dormía 4, 5, 6 horas a mi casa, lo que podía, y fue usado hasta el último momento. Entonces, si eso pensaban los habitantes adentro, pues se me hizo lógico que también lo pensara cierta gente afuera. Y hay quien se da cuenta que efectivamente el juego cambió desde la tercera semana y fue completamente diferente. Y hay quien cree, pues que aunque haya salido en la semana 1, regresado en la semana 2, que cree que eso fue usado o lo usé como ventaja, pero pues no hubo ninguna ventaja, todo cambió.
0: Hubo gente que dijo inclusive que te habían regresado a la casa con la promesa de que ganaras. ¿Has oído eso?
2: No, yo intenté negociar y eso lo he platicado, intenté negociar desde la primera vez que platiqué con Rosa María mi estancia por 3 o 4 semanas y me dijo, no hay manera, o sea, si entras, tienes que apartarlas de semanas porque el público vota, y pues fui la primera en salir. No hay manera de negociar las semanas. Ahora sí que cualquier habitante te lo puede decir, Rosa María lo puede decir. No creo que me dejen mostrar el contrato porque creo que tiene una cláusula de confidencialidad. Pero ya sabes que me gusta salir y mostrar los contratos, ¿no? Ya lo hice con el de confidencialidad con Ari. Pero no hay manera de negociar ni un lugar a ganar ni un lugar de salida. A mí me sorprendió mucho la salida de Yair. Yo creo que todos lo veíamos por lo menos en los 3 finalistas aquí, claro, en este cuadro. No hay manera de negociar nada.
0: Yo decía en el programa de radio que sabes que cualquier persona que te propongan la opción de regresar a la casa de los famosos no tendrían que prometerte que ganes. El simple hecho de regresar a la
2: primera
0: persona, sí,
2: es una cualquiera
0: decía. Creo que la diferencia en esta temporada es que como no se había dicho que alguien podría regresar, por eso la gente saltó, claro. Pero la realidad es que desde mi punto de vista creo que pues obviamente pues la que menos tenía la culpa eras tú, ¿no?
2: Yo no elegí salir.
0: No sabías.
2: Yo no elegí entrar, ¿no? Y la gente votó para que regresara.
0: Yo ayer en el programa de radio se los comento, había muchísima polémica, había mucha gente a favor de que hubiera ganado Mariana y mucha gente en contra. Yo, no es justo, no es justo, no es justo. Y entonces yo le pregunté a la gente qué opinan. Dije, voy a leer los comentarios tal cual, sin ninguna censura, lo que la gente diga. Y efectivamente, la mayoría decía, no es justo, no es. Pero por otro lado, había también un gran número que decía, yo voté por Mariana, yo voté por Mariana, yo voté por Mariana, yo voté por Mariana. Y creo que ahí, como audiencia, nos dimos cuenta que mucha gente había realmente votado por ti. ¿Qué opinaron ustedes de esta situación? ¿Sintieron que sí fue una desventaja que hubiera salido?
1: Yo la verdad no, yo en lo personal no, desventaja en absoluto. Creo yo que cuando te toca es para ti, ¿no? Independientemente de todo, si así lo decidió el público, pues qué más que esa es la voz de la, tú puedes decir que es lo, la voz de la qué.
0: Pues la voz de la gente.
1: Estoy medio pendeja, Jordi, disculpa. No.
2: Es que hemos dormido poco.
0: No, pero ¿cómo que con lo que han dormido poco?
1: Sí, la voz de la gente, o sea, y yo pienso que, pues
2: el
1: no.
2: El público, sí.
1: El público, sí, ventaja o desventaja, no lo creo. Creo yo
2: Cari fue la única que nunca me juzgó por mi salida, la única. Porque hasta Memo lo hizo, la verdad.
0: Sí, sí,
2: Memo. Sí, cuando regresé, Memo me decía, tú traes información. Cuando regresé, las primeras semanas, pero tú me
3: como,
2: decías.
3: Pero como decimos, cuando te subes, te paseas y nos llevamos fuerte y nos decíamos cosas que, pero no era algo que yo te decía.
2: No lo usaste todo en mi contra, pero sí me lo nunca dijiste, o sea, sí lo creíste. Sí.
3: No decirlo, o sea, cuando tú dices, por ejemplo, me decías algo, es que no quiero saber nada. Es que no lo quieres decir así. Luego me decías, oh, ¿sabes qué? Sí, perdón, es que estaba no sé qué. O yo te decía las cosas. Nada más era cuestión de cómo nos llevábamos. Pero si tú lo consideras así, está bien, sin ningún tema. Pero nunca lo usé en tu contra. Eso no fue una situación. Si alguien te dijo que eras el ave fénix y que resurgiste de las cenizas y que si alguien merece ganar, eres tú. Yo nunca manejé eso. Yo nunca dije eso. Y bueno, tú eres muy merecida ganadora, porque finalmente así lo decidió la gente. Yo creo que lo que pasa aquí, Jordi, Mariana, Cari, y está más que claro, es que hay mucha pasión por lo que pasa en la Casa de los Famosos México, y hay 48 millones de votos, pero también hay entre los tres 30 millones de votos. Y a diferencia de otras temporadas en donde había un claro ganador desde la semana 7 u 8 y todas las tendencias iban para allá, aquí no sabíamos quién iba a ganar. La gente así lo expresa. Claro. Podía ser Karina, podía ser Yair, podía ser Mariana, podía ser Memo. Entonces, obviamente, cada fandom y cada persona iba a apoyar a muerte, claro, a su favorito. Y al final, cualquier resultado que hubiera sido, la gente lo hubiera cuestionado. Pero así como es digna ganadora Mariana, lo hubiera sido Cari, lo hubiera sido Yair, claro, lo hubiera sido Gema, lo hubiera sido ese Pérez. Esa es la cuestión, que no hubo un claro favorito. Y por supuesto, como en la casa, como en la vida, como en el deporte, pues siempre se va a cuestionar, porque la gente lo va a cuestionar, porque somos muy apasionados. Claro. Así de sencillo, así de fácil. Mariana lo merece, Cari lo merece, y todos lo merecemos de alguna otra manera, porque la gente así lo decide.
2: Y además, yo creo que cada quien logró tener un fandom para sí mismo. Y claro, pues, o sea, el fandom de Yair quería que ganara a Yair, el fandom, claro, de Cari quería que ganara a Cari, el fandom de Memo quería que ganara a Memo, ¿no? Entonces, pues claro que

0: hechos y que son cosas muy, muy claras, ¿no? Y que cada uno hizo excelente trabajo. Siento que ese Pérez hizo un excelente trabajo, que Jair hizo un excelente trabajo. Obviamente que Aldo hizo un excelente trabajo, que fue una pena que, sí, que ustedes tres llegaron donde llegaron por su trabajo, ¿no? Y sí creo que los hechos son hechos. O sea, sí creo que una persona que sale 4 días tiene información, definitivamente. Claro. Sí creo que cuando entra cambia el juego, definitivamente, porque todo el tiempo está cambiando. Sí creo que una persona, en el caso de Mariana, pues hizo muchas cosas, ¿no? O sea, jugó muy fuerte, y también siento que la forma de jugar, en el caso de Memo, que parecía no jugar, era un juego, porque era una ética, que esa ética lo hizo llegar hasta el segundo lugar, ¿no? O sea, yo creo que, como dicen, o sea, yo conozco realmente a estas producciones, a la producción de La Casa de los Famosos, y sí puedo decir una cosa a ciencia cierta, y es, los votos son los votos y los ultra respetan con mucho
1: dolor. Hay un notario público,
0: sí, con eso es real, sí. Con mucho dolor, cuando no salen las cosas como quisieran, como sería el ideal que salieran. Ejemplo, lo que pasó con Jair. Yo creo que Jair, digo, yo creo, porque había miles de encuestas afuera antes de que saliera Jair, donde todo el mundo ponía a Jair en los primeros lugares junto a Mariana. Esa es la realidad.
2: Tú, la gente y nosotros.
0: Todo el mundo, ustedes no lo sabían hasta que salieron.
2: Pero era claro.
0: Hasta que salieron. Y de repente, cuando sale Jair, todo el mundo nos quedamos impresionados. Y sé de muy buena fuente que inclusive la producción fue de ¿por qué? La explicación que dan de ahí. Bueno, primero me gustaría preguntarles, porque la entrevista es para ustedes, no para mí. ¿Qué opinaron? ¿Qué opinaron ustedes de la salida de Jair y por qué creen que pasó eso, Cari?
3: Yo, la verdad, cuando sí dijeron, yo también ya Jair lo consideraba como el finalista, obviamente también uno de los primeros lugares. Lo que era Jair, Cintia, y Ernesto La Guardia. Uh-huh. Entonces, cuando se fueron yendo así, por decir Ernie, y de repente Jair, o sea, como que yo desde que se fue Ernesto dije, esto va a estar cruel. O sea, uno tiene aquí sus expectativas y afuera se está jugando diferente. Uh-huh. Entonces, pues, ya cuando toca que yo estoy en el queso con Jair, que nos dicen Jair, pues yo me quedé así como, wow. Yo también a este día dije, me voy. O sea, en cuanto me dejaron arriba con él, dije, a la que le toca ir se va a hacer a mí. Entonces, pues, de repente me dan la noticia de que me quedo. Jair súper contento y ya había hablado conmigo. Me dice, no, si yo me voy, no hay ningún problema. Échale ganas, échale para adelante. Pero sí, ya después que salgo, sé que fue mucho escándalo aquí afuera, la salida, sí, de Jair.
0: Aquí fue una locura, porque a lo que llegamos y creímos todos, realmente ni Cintia ni Ernesto era el que todo el mundo decía que iba a ganar primer lugar, afuera, ¿no? Por supuesto, sus fandoms, pero obviamente Jair, sí, pero Jair sí, o sea, todo el mundo veía a Jair en primero, segundo o tercer lugar mínimo. Y lo que dicen que sucedió fue que hubo tantas encuestas afuera, que cada quien hizo nuestra encuesta, aquí en el radio hicimos nuestra encuesta, todo el mundo hacía encuestas, los influencers hacían encuestas, y en todos salía Jair hasta arriba, en todos, Jair y Mariana salían pecados hasta arriba, esa es la realidad. Y lo que parece que sucedió es que todo el mundo votó tanto en las encuestas que a la mera hora no votó en VIX. Y yo lo pregunté en el radio, les dije, a ver, estoy de acuerdo, todos estamos de acuerdo, ¿quién votó por VIX? ¿Pero quién votó por Jair? Y mucha gente ya no llegó a votar, incluyéndome. Yo, que la verdad me parecía un súper elemento junto con Memo para llegar a la final, Memo y Jair, dije, yo mismo no voté en VIX. O sea que yo mismo hice el error, digo, eso lo dejamos aquí, que la gente decida, claro, y escriba lo que opina, pero yo creo que eso fue lo que pasó. ¿Vieron triste a Jair cuando salieron?
4: Es el gran líder de la casa, un ejemplo a seguir en todos los aspectos, un hombre entero de moral, de familia, y yo inclusive, porque ustedes saben y lo platiqué, sobrepienso las cosas, y de hecho muchos de los carruseles que se habían dado, los pude predecir de alguna otra manera, y lo platicamos, decíamos, no, pues es que están buscando en que sea algo emocionante para la gente y emocionante para nosotros. En las dos nominaciones, galas de nominación anteriores, me habían puesto con Jair al último para decir quién estaba salvado y quién estaba nominado. Entonces, yo juraba que para este sexto lugar me iban a poner con Jair en los quesos y que yo iba a salir. Y en el momento que anuncia mi nombre Gali y regreso a la casa, digo, a ver, espérame. ¿Cómo? Entonces yo no voy a estar con Jair. O sea, no están buscando el tema de hermanos, que nos llevamos muy bien y a lo mejor somos similares en ciertas, uh-huh, cosas. Entonces ahora, ¿a quién van a poner?
0: Claro.
4: Entonces empiezas a pensar. Y luego baja Mariana.

0: Dice Mariana, y dice,
1: pues, yo pensé que nos íbamos a encontrar con tres quesos, no con dos, como exacto. El día anterior con Ernesto. Y que le iban a hacer cardíaca con los tres.
0: Sí, sí, sí. Y queda entonces, y baja Mariana, y obviamente estamos en shock porque obviamente el gusto de ver a Mariana, pero también el shock de decir, espérame, están los dos grandes favoritos, Cari y Yair, ahí, y se van a enfrentar en un mano a mano para ver quién sale claro. Y es el sexto lugar. Ya no entiendo nada. Y es la verdad, nosotros percibíamos una cosa, pero lo que pasó afuera y lo que la gente terminó viviendo y disfrutando fue otra cosa totalmente distinta.
2: Oigan, fue cuando entran sus familiares, fue algo, pues fue una noche muy interesante y lo seguimos viendo todos, pero de repente tu esposa empieza a tocar temas pues más privados entre ustedes dos. Tú estabas pensando, porque yo te estaba viendo en el 24-7, y yo decía como de, ya no sigan platicando eso, porque los estamos viendo todos, y a veces, obviamente, estando adentro, se nos olvida. Tú de repente pensaste así como de, amor, ya no hablemos de esto, ¿o se te fue la onda?
0: No, bueno, ¿qué no he contado yo? ¿Qué no contamos nosotros?
2: Sí, pero una cosa eres tú, que eres público, pero no, tu esposa, ¿no?
0: Es que ese es precisamente a lo que me refiero. Una cosa es que sea yo, y otra cosa cuando mi esposa claro. entra, y bueno, estamos platicando, porque finalmente eso es lo que es un matrimonio, es tu partner, se dividen, unos son mejores para otros para esa, y pues tú vas sobrellevando las cosas en el día a día, porque pues sobrevivir todas las cosas que hemos pasado de alguna u otra manera con 20 años de matrimonio, pues es que es muy buena para unas cosas, yo tendré otras cosas, y entonces aquí el tema es que nosotros, en cuanto tomamos la decisión de que voy a entrar a la casa de los famosos, pues obviamente sí, blindé lo más posible, el préstamo, la ayuda de mis jefes y todo, estaba todo muy planchado, pero también hay imprevistos, y claro. Aquí los imprevistos es que fueron dos operaciones de emergencia de mis hijos, que bueno, la gente no sabe, pero que son muy caras, y que movió toda la economía familiar, y no es algo que hacemos nada más de la noche a la mañana, es algo que llevamos haciendo años claro. y años, porque finalmente ella administra muy bien, y luego yo le cuento esto, y entonces vamos ajustando de acuerdo a las cosas que van saliendo, y bueno, obviamente esto movió todo, y entonces nos está diciendo, no, es que fíjate, yo tengo el Excel, me decía mi esposa, y está, vas a ver que todo esto, y sí, tenía razón, porque la que sufrió y la que estaba afuera claro. viendo todo en el día a día, era ella, y entonces hizo milagros para tratar de cuadrar las cosas y que todo saliera adelante. Eso fue a lo que se refería mi esposa con cuando estábamos adentro en la casa y platicando de claro. del famoso Excel claro. todos tengan claro. un Excel, porque claro. hace toda la diferencia, y una administración sana en casa, que ayuda muchísimo.
2: ¿Ya viste el Excel?
0: No he visto. Todavía no he visto el Excel. No, bueno, porque ya me platicó, ya platicó todo, quedó todo más que planchado. De hecho, ayer, Jordi, porque cuando nosotros salimos, solamente fue ni un minuto que vi a mi familia, y me decía la gente de producción, sí, ven, corre, ahorita te los llevamos. ¿Qué? ¿Me los llevaron? No me los llevaron. Y ya no los pude ver hasta el día de ayer a las 8 o 9 de la noche que terminamos el tour de medios. Y ya cuando llego a casa, ahí a su casa, todos ustedes, pues obviamente la emoción de ver a mis hijos y por supuesto a mi esposa, que además no te había visto en tanto tiempo. Claro. Era mucho. Pero el poner sobre la mesa todas las cosas y todos los pendientes que existen, porque si ustedes lo saben,
2: claro.
0: todos los gastos, que hay dentro con cuatro niños, cuatro hijos, pues ya se imaginarán.
2: Yo la verdad te felicito.
1: El kilo de hijo cuesta claro. caro, Jordi también lo sabe.
2: Sí. Yo la verdad te felicito. Yo exactamente cuando te estaba viendo, decía, esto es un matrimonio de 20 años, esto es real, esto es lo que una pareja habla y platica, porque trabajas en equipo, en conjunto, y sí decía como de, ella está, pues ella no está acostumbrada a las cámaras, pero ya esto es un matrimonio real que se ama y que ha luchado durante muchos años. La verdad, te felicito, porque los que hemos estado casados tantos años sabemos qué es eso. Y yo la verdad los quiero felicitar a ustedes tres, pero a todos. O sea, siento que todos hicieron un gran trabajo, realmente un gran trabajo. Fue una gran temporada, a diferencia de lo que pudiéramos pensar, que fue otro tipo de contenido, pero igual de interesante, inteligente, diferente. Sí quiero felicitar definitivamente a la producción, porque cuando de repente no había un contenido quizá muy ruidoso, por decirlo de alguna manera, la producción hizo cosas fantásticas. Ese día de la nominación, con los sustos, meter a las familias, el asunto del exilio, regresar a alguien que no había estado, que evidentemente da polémica, pero también evidentemente da contenido, porque todo mundo lo estaba hablando todos los días. Felicito a los productores, felicito a toda la gente, a toda la producción detrás de la Casa de los Famosos, felicito a todos los fandoms, porque de eso se trata, de defender a cada una de sus gentes. Claro, tu fandom sabe que merece que tus ganes, el claro, tuyo que tú, y el tuyo que tú, se ganaron con votos, y habrá mucha gente que dirá es fraude o no, y todo mundo tiene derecho de opinar, porque eso es un programa de esos, es un programa polémico donde cada quien debe de tener su propia verdad, y esa es la que hay que respetar. Yo les digo, no se ofendan por ningún comentario de nadie, porque hay que respetar los comentarios de todos, porque todos hacemos este programa. Si no hubiera esos fans afuera, este programa no existiría, y es lo que hace que este programa sea tan famoso. Yo, como les digo, los felicito a ustedes. Karina, jugaste increíble, felicidades, eres simpática, linda, divertida, cagada, chistosa, auténtica. Memo, wow, gracias. Mis respetos, tu forma de ser te llevó mucho más lejos de lo que tú creías, pero porque ese lugar es tuyo y siempre ha estado, por eso eres la persona que eres. Mariana, felicidades, creo que jugaste increíble. Sí, tenías esta situación en contra de salió o no salió, pero entraste y jugaste como pocas personas. Hiciste, no sé si se dieron cuenta, bueno, pero yo lo noté, hiciste todo, o sea, líder, jugaste presupuesto, te aventaste a hablar cosas que quizá incomodaban a los demás, la gente te regresó, y sí, hoy hay mucha gente que no está a favor, lo cual lo puedo entender perfectamente, también hay muchísima gente que votó por ti, y jugaste extremadamente bien. Felicidades, felicidades a Yair, a mí en lo personal, Ernesto y Cintia, me parecen de ultra respeto, porque jugarse una carrera de más de 30 años, para estar en un proyecto tan importante, hace falta mucho valor. Y Yair, bueno, sí creo que debería haber estado aquí sentado platicando con nosotros, sí, no sé en qué lugar, pero sí creo, y creo que también que nosotros como público vamos aprendiendo diferentes cosas. Felicidades a los tres, felicidades a los, ¿cuántos entraron?
0: 18 y los 48,
2: a los 18, a los 48 millones que votaron. Me hubiera encantado conocer a ese Pérez también, que creo que hizo un gran juego, sí. Y felicidades a la producción, pero especialmente a toda la gente que hace posible que hoy haya una quinta temporada. Y yo, en lo personal, quiero felicitar obviamente a los productores, como lo dije, a Pali, a Rosa María, porque hacen un trabajo increíble, a toda la gente que está inmiscuida, y especialmente a Galilea Montijo, porque ser conductora de ese nivel, teniendo cuatro cosas que te están hablando al mismo tiempo, 6,000 situaciones, y poder llevar un programa como el que lleva, es fantástico y muy, muy complicado. Los conductores lo sabemos, así es que mis respetos a ella, por supuesto, a Diego y Odalis. Felicidades, felicidades, y gracias a la gente que siempre está pendiente de un proyecto que durante muchos días, 71 días, nos hace estar pendientes. Ahora no sé qué voy a ver todos los días, pero esperaré la quinta temporada.
1: Nuestros likes.
0: Pumas América.
1: Cari va a estar haciendo likes.
2: Sí. Gracias, chicos, muchas felicidades, los quiero, muchas gracias. Gracias. Y gracias a toda la gente, hasta luego.
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1: El muñeco no recuerda lo que le contaste en muchos casos. Eso es una ventaja. Si lo aprietas de otros lugares, también te vas a llevar una sorpresota. Jordi y la producción no son responsables de lo que le declares al muñeco. No es un muñeco volador.
2: Regresamos en un momento con más de Jordi Rosado en Exa 104.9. Vamos a un corte comercial. 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
9: La diputada local fronteriza por Nuevo Laredo, Ana Laura Huerta, pidió no tomar a la ligera las acusaciones del embajador de Estados Unidos, Ronald Johnson, sobre presuntos disparos contra elementos de la Guardia Costera desde Tamaulipas y exigió que se presente una denuncia formal con evidencia. La legisladora señaló que hasta el momento no existe una carpeta o un reporte con hora, lugar y modo del incidente, y consideró que la versión del diplomático, a quien calificó como renuente en otros temas, debe corroborarse con la tecnología de vigilancia con la que cuenta Estados Unidos en la frontera. Indicó que el gobierno de México ya actuó desplegando personal de seguridad en la zona del río Bravo, aunque lo hizo más por el aviso diplomático que por una amenaza comprobada. La diputada reconoció que este tipo de señalamientos suele escalar a temas comerciales y arancelarios con la administración de Donald Trump, por lo que pidió claridad para evitar afectaciones al comercio internacional de Tamaulipas. En Tamaulipas, las lluvias van a seguir presentes durante toda la semana como consecuencia de la interacción del frente frío número 1 con una zona de baja presión localizada en el Golfo de México, la cual presenta un 70% de probabilidades de convertirse en depresión tropical. Luis Gerardo González de la Fuente, coordinador estatal de Protección Civil, informó que el fenómeno se localiza entre Veracruz y Campeche y que aunque los pronósticos apuntan a que se desplazará hacia Texas, todavía podría seguir generando lluvias, principalmente en la zona sur y centro del estado. Ante estas condiciones, Protección Civil mantiene vigilancia sobre la evolución del sistema y comunicación permanente con los municipios a fin de dar seguimiento a las condiciones meteorológicas y a atender cualquier situación que pudiera presentarse. Respecto al saldo que han dejado las lluvias de los últimos días, González de la Fuente indicó que el balance ha sido favorable para Tamaulipas, pues no hay daños graves, aunque sí se han presentado algunas incidencias puntuales. A consecuencia de las lluvias recientes, 6 escuelas de educación básica en Tamaulipas han registrado afectaciones en el municipio de Matamoros. El secretario de Educación, Miguel Ángel Valdés García, informó que se trata de 2 telesecundarias y 4 primarias, donde principalmente se han presentado inundaciones. Ante estas condiciones, exclusivamente en estos planteles, las clases se van a desarrollar en línea, mientras que en las demás instituciones educativas de esta ciudad fronteriza, la asistencia a clases se ha dejado a consideración de los padres de familia. En cuanto al resto del estado, el secretario de Educación señaló que las actividades escolares se mantienen con normalidad y sin reportes de daños. Valdés García agregó que la Secretaría de Educación mantendrá el seguimiento de las condiciones de los planteles, particularmente en las zonas donde continúen las lluvias, para determinar si es necesario aplicar medidas adicionales en los próximos días. Para ORT, Arely Treviño.
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0: Bien. Bienvenidos a
2: Cosas Increíbles. Esta sección tan famosa donde encontrarán puras cosas increíbles y donde alguien algún día en la vida te dirá: carajo, ¿cómo sabes tantas cosas increíbles?
0: Y tú le podrás decir con toda la calma: perdón, pero que escucho Jordi en Exa. Y ahí sacan muchas
2: cosas increíbles.
0: Es por eso que esta sección se llama
2: Cosas Increíbles.
0: En nuestro capítulo de
2: Cosas Increíbles
0: de hoy, les recordamos que todas las
2: cosas increíbles
0: son completamente reales, auténticas e inclusive ustedes mismos las podrían verificar. Bienvenidos a
2: Cosas Increíbles.
0: Decir groserías, sí, decir groserías extiende un 50% la capacidad de soportar el dolor. ¡Wow!
2: ¡Cosas increíbles!
3: De ahí viene el famoso ¡ay, cabrón! ¡Ay, cabrón!
0: ¡Ay, mi dedito! ¡Ay, no, chicas! ¡Ay, no! Grite lo que usted quiera.
3: Los dientes son la única parte del esqueleto que puedes limpiar.
2: ¡Cosas increíbles!
0: Y hay quien no lo hace y les apesta el hocico horrible.
3: ¡Malditos perros!
0: ¡Malditos perros sucios! Tamaño del pene erecto. Repito, el tamaño del pene erecto suele ser proporcional a la distancia de la punta del pulgar a la base de la muñeca de la mano.
3: ¿Del pulgar a la muñeca?
0: De la mano. Háganlo todos. Seguramente todo el mundo lo está haciendo ahorita en su casa en su momento. Y yo digo, sí. Sí puede ser.
3: Sí.
0: Exactamente. A ver, amigo, haz tu comparación. A ver, amigo, acércala. Un poquito más chiquito.
3: Ya sé, amigo, pues es que traigo tenis de suelas.
2: ¡Cosas increíbles!
3: Intentar estornudar con los ojos abiertos puede provocar un paro cardíaco y un daño irreparable.
0: ¡Hable!
3: ¡En los pulmones!
2: ¡Cosas increíbles!
0: La NASA considera buscar líneas rectas en el espacio, pues solo seres inteligentes las pueden hacer.
2: ¡Wow! ¡Cosas increíbles!
3: Una mamá tiburón tiene varios fetos en su interior. Falta una coma. Vuelvo a empezar. Una mamá
0: tiburón
3: tiene varios fetos en su interior.
0: Interior.
3: El primer bebé en formarse.
0: Arce.
3: Se come a sus hermanos en el útero.
0: ¡Maldito!
2: ¡Cosas
3: increíblemente
0: canijas,
3: gandallas, maldito tiburón! ¡Usa dientes!
0: ¡Baby shark! ¡Maldito!
3: ¡Culero!
0: Los hombres, sí. No las mujeres, no los niños y no las abuelas. Los hombres eyaculan mejor cuando traen calcetines por el calor... por el calor que se concentra en los mismísimos pies.
2: ¡Cosas increíbles!
3: Adolfo Hitler pintaba tarjetas en acuarela y las vendía a los turistas antes de convertirse en un dictador.
2: ¡Cosas que increíbles! No tenía la menor idea de este gandalla. Una rusa,
3: hágame el favor.
2: Una rusa,
3: hágame el favor.
2: Una rusa tiene el récord Guinness de levantar con su vagina 14 kilos de peso.
3: ¡Cosas de perrito!
2: Que además creo que ya habíamos dicho alguna vez aquí en este programa.
3: No, lo dijimos en el otro con Juanpa Zurita.
2: Ah, con razón.
3: Ejercicios de Kegel.
2: ¡Cosas increíbles! Que ya no me acordaba que las dije en otro programa con Juanpa Zurita, pero es que son tantas las cosas que hacemos que ya de repente ya no me acuerdo dónde la dije.
3: ¡Cosas increíbles! Vamos a un refil y regresamos. ¡Ah, no!
2: ¡Cosas increíbles! Esto es de todo mucho, ¿no? ¡Cosas! Esto es de noche con yo, ¿no? ¡Cosas! Ya está... La máquina está estropeándose, ¿no?
3: La patada de un avestruz tiene la suficiente fuerza para matar a una persona.
2: ¡Cosas increíbles! Esto es porque el tamaño del avestruz le pega exactamente con la pierna a la altura del pecho de las personas. Y es tan duro su golpe que el corazón se detiene.
3: ¡Cosas increíbles!
2: Una persona promedio se tira 14 gases al día. Cosas que se me hacen poco.
3: Estoy arriba del promedio.
2: Sí, yo estoy.
3: Pero muy arriba.
2: Sí, yo estoy en el promedio.
3: No, yo sí me tiro más de 14.
2: Sí, sí. Señores, esto fue
3: Cosas increíbles.
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4: Y ahí está, el Rayo McQueen.
1: A ti, maestro de la geometría espacial, que encuentras un hueco donde no cabe tu coche y aún así logras meter toda tu camioneta entera, aunque encierres a los demás. Gracias por desafiar las leyes de la física. Tú que nunca prendes la direccional para ahorrar energía. Gracias. A ti, señor del tiempo, ¿qué hace sonar el claxon una milésima de segundo antes de que el semáforo cambie en verde? Gracias por avisarnos a todos. Te amamos. Escúchame bien. Este kit tiene que ser para ti, cumbre de la evolución humana. Infravalorado estás, ¿eh? No, hombre, eso es talento y no mamás.
5: Oye, perdón, es que no, pues no puedo grabarlo así. Cálmate tantito.
6: Ah, pues bueno, a ver, dale.
1: 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Eso que te encanta, sentir que eres más inteligente que otros. Además, incluye una pulsera toda mal impresa y un manual de uso de direccionales. ¡No te quedes sin tu kit! Tenemos muchos, precioso, pero también hay muchos como tú en las calles, mi rey. No te quedes sin el tuyo.
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1: El Premio Nacional al Mérito Vial es un reconocimiento meramente espiritual y no tiene validez ante los oficiales de tránsito. Así que ni quieras charolear, ¿eh? La calcomanía ni existe, así que no vengas por ella. Y si existiera, seguramente la pegaría chueca, fíjate. O la pegarías en la placa para que no te agarren las fotomontas. Es que neta, no puedo creerlo.
5: Oye, cálmate tantito.
6: No, es que sí, cadre. Tú también ya, ¿qué grabas, güey? Ya me voy, ya. Ya me encabroné. ¿Quién escribe estas mamadas?
1: Regresamos en un momento con más de Jordi Rosado en Exa 104.9. Vamos a un corte comercial.
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0: 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Pues se está acabando el martirio del martes. Martirio, fíjate, martes y martirio se escribe, empiezan con las mismas palabras.
1: Muy bien.
0: O sea, las mismas letras, no palabras, perdón. Martes y martirio, se acabó el martes por lo pronto para nosotros en cuanto a trabajo, pero pues seguro la gente va a salir hoy a las 6 de la tarde, a las 5, a las 7, a las 8, y la gente que trabaja en taxis de plataforma, pues quizá hasta las 12 de la noche o más tarde. Pero les prometimos que el martes iba a tratar de que fuera un poco alivianado, y creo que, espero que lo hayamos logrado.
1: Exactamente, ya se está acabando la semana, arranquen bien este mes, como ya saben, viene cumpleaños de Jordi, vienen muchas cosas en octubre, ya está lleno los anaqueles, por supuesto, de cosas de 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
0: Sí, porque luego las suben cañón.
1: Exacto.
0: Oigan, bueno, nos escuchamos mañana miércoles. Gracias, Tony, gracias, Cristian, gracias a Frida, gracias a Díaz por estar en los controles, Joss, Oana, Manolo, muchas gracias.
1: Al contrario, gracias a ustedes, nos quedamos mañana.
0: Mañana, bye.
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2: El secretario de Salud, Ricardo Guerrero Morales, informó que la infraestructura hospitalaria bajo resguardo de la dependencia se mantiene en condiciones adecuadas pese a las recientes lluvias, con reportes de encharcamientos menores, pero sin emergencias graves. Guerrero Morales explicó que solicitó un informe a los jefes de las 12 jurisdicciones sanitarias, quienes confirmaron que los hospitales y clínicas estatales no registran inundaciones significativas. El funcionario destacó que el Hospital de Altamira, único que aún depende directamente de la Secretaría de Salud, se encuentra sin consecuencias por las precipitaciones. Añadió que en coordinación con Protección Civil se han tomado medidas preventivas en zonas como Matamoros, Altamira, Ciudad Madero y Miguel Alemán, incluyendo la posibilidad de habilitar albergues en caso de ser necesario. Respecto a los hospitales del IMSS Bienestar, Guerrero Morales indicó que el reporte del coordinador estatal Margit Rodríguez Avendaño confirma únicamente encharcamientos en municipios de la frontera norte, principalmente en Reynosa y Matamoros, sin emergencias hospitalarias. La subsecretaria de Educación Básica de la SED, Norailda de los Reyes, afirmó que a un mes del inicio del ciclo escolar 2026-2027, todos los espacios docentes y directivos están cubiertos en Tamaulipas. Según la funcionaria, se proyectaron con antelación las vacantes y se resolvieron mediante concursos y procesos de asignación. De los Reyes detalló que se han cubierto alrededor de 1.400 espacios entre docentes y directivos, lo que garantiza, dijo, que los papás tienen maestros y directivos todos completos. Sin embargo, la declaración genera cierta incredulidad, puesto que el año pasado aseguró exactamente lo mismo y semanas después hubo protestas de padres y maestros por la falta de personal en varias escuelas. Luego de que por años la Unión Nacional de Productores de Caña de Azúcar llevó a cabo la emisión de la convocatoria para renovar las dirigencias locales en todo el país de las organizaciones cañeras, actualmente ya constituidos como asociación civil en San Luis Potosí, los estatutos de la ULPCA consideran que la máxima autoridad es la Asamblea General y son los integrantes de esta asociación los que tienen el poder para que el comité local emita una convocatoria para elegir a la nueva dirigencia. El ingeniero José Antonio Dueñez Zúñiga, productor cañero abastecedor del Ingenio San Miguel, hizo el llamado a sus compañeros de esa misma organización para que se tome la iniciativa y se solicite en asamblea. Sea emitida cuanto antes dicha convocatoria para renovar la dirigencia. El productor cañero dijo que en ningún momento la intención es dividir a los productores. Se trata de buscar hacer las cosas como lo marcan los estatutos, pues el periodo de la actual dirigencia venció desde meses atrás, por lo que hizo el llamado a sus compañeros a encabezar esa causa, porque es importante defender el patrimonio de los cañeros, sus familias y estar bien representados. Para ORT, Areli Treviño.
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arrancamos, mi gente. Bello martes estén teniendo todos ustedes. Estamos a través de la señal de EXA 94.5 dando inicio a este programa, El Garage de EXA. Soy Irvin Scott, el Papi Scott, y estoy contento que me sigas acompañando en este nuevo día. Nueva programación, nueva música que escuchar el día de hoy, que tú me puedes estar compartiendo a través de nuestro número de WhatsApp 834-301-2794. ¿Cómo te recibió el día de hoy, mi gente? ¿Cómo te recibió el día de hoy? La verdad es que el día estuvo, pues sí, agradable. Quizás no tanto como ayer, que estaba más fresco, pero se mantiene fresco, se mantienen las temperaturas no tan calurosas, 31 grados en el centro de la ciudad. La verdad es que está bastante disfrutable el día de hoy, esta temperatura que te permite salir a la calle a realizar tus actividades cotidianas. Algo bien, gente, algo bien. Bienvenidos todos ustedes que se están contactando a través de nuestro número de WhatsApp. El día de hoy tenemos en punto de las 2 con las 30 minutos de la tarde tendremos Y es que efectivamente a las 2:30 minutos, mi gente, tendremos batalla de bandas con temática de Halloween. Dos grandes películas estarán visitando la señal de EXA, el programa del garaje.

0: con dos grandes películas de hace muchos ayeres. Eso sí, hemos de decir, unas soundtracks con unas películas de hace muchos ayeres, pero que son temas que no se olvidan, canciones que han trascendido y que cada vez que llega esta temporada otoñal o de Halloween, se disfrutan, se disfrutan. Por acá le mandamos saluditos al tremendo Mar Heredia, que quiere escuchar la rolita de Joven y Salvaje, de nuestra queridísima, pues, Benny Blanco, del buen Benny Blanco, ¿no? Gran canción, gran canción la que nos estás pidiendo, muchachón. Pero no es momento, hijo, no es momento. Pídeme otra, y esa sí te la pongo. Pero la de Joven y Salvaje, en esta hora no, mi niño, en esta hora no. A ver, vamos, producción, a ver si tienes la canción adaptada al garage. La ponemos, si no, pues mejor nadotas para Omar. Saludos, Omar. ¿Qué andas comiendo el día de hoy? ¿Siempre andas comiendo algo rico? ¿Siempre andas mandándonos fotos de lo que andas haciendo? ¿Qué nos compartes en esta hora? Si tú quieres compartirnos algo así como el buen Omar, velo haciendo 834-301-2794. Si estás atrapado en el tráfico, si estás disfrutando de tu comida, antójanos. Aquí nosotros disfrutamos todo eso. Por acá tenemos saluditos también por acá, nuestro tremendo amigo, el buen Sergio Reta. ¿Qué andas haciendo, Regio? Digo, Sergio, por acá te escuchamos, mi niño, te escuchamos. Claro que te ponemos atención. Recuerda que si nos mandas un audio, es obvio, obvio que te vamos a escuchar en esta tarde. Pero sí, te seguimos recordando que el día de hoy tenemos batalla de demandas. Para que no te las pierdas, a las 2:30 tendremos esta batalla y estaremos arrancando con ella.
1: Ay, papi Scott, ya me andaba porque fueran las 2 de la tarde para escucharte en cabina.
0: Ay, loca. Saludos, mi querido Sergio, saludos, te mando un fuerte abrazo. No me lo esperaba, mi niño, no me lo esperaba. Por acá tenemos al buen Bronco también. Bronco, saludos, ¿cómo andas en este día? ¿Cómo te trató la mañana? ¿Cómo te está tratando la tarde? También le mandamos saluditos al tremendo Isra, que ya andaba desesperado porque iniciara la hora del garage para poder tener la programación que requería con las canciones que piden, y que claro, la van a tener, la van a tener. Así que en este momento te invito a que me vayas haciendo tu solicitud musical, 834-301-2794. Mándame tu audio, mándame tu mensaje, y de esa manera te estaré complaciendo. Por acá, para el tremendo Paco también dicen, no, hijo, sí tenemos varias, y esas no son precisamente esas que me estás diciendo, no son, eso sí te lo dejo claro. Así que vas a esperarla. Y según yo, George, según para el buen George, oye, esta película seguramente tú sí la viste, las dos que voy a mencionar, seguramente sí las viste, pero hasta las 2:30 te darás cuenta de cuáles son. De momento vamos a arrancar con la programación musical, mi gente. Yo te voy a poner la primer rolita en la que tú me vas solicitando la siguiente, que lo vas a hacer a través de nuestro WhatsApp, 834-301-2794. ¿Con qué te gustaría que te acompañe el día de hoy? Házmelo saber a través de nuestro WhatsApp. El día de hoy yo te pongo la primera canción para que tú me vayas pidiendo la siguiente. Así que vamos a escuchar a Greta Van Fleet con So You Stand.

0: Saludos, papi Scott. Ponme la del ansioso del grupo Marranos.
1: Marrano.
2: ¿Cómo crees, mi niño? ¿Qué andas pidiendo por acá? ¿Hasta crees que te voy a poner esas cosas? No, ¿qué pasó? Somos horario familiar, somos horario familiar, pero buen gusto musical, Buen gusto musical. Por acá le mandamos saludos a Lirra, que también se vuelve a comunicar. Ay, hijo, algo chido, ahorita te buscamos algo chido para que disfrutes en esta tarde. Le mandamos saluditos también al Bronco, que se comunica con nosotros, al buen Manu, el Mixer, que también ya está en sintonía de la señal de Exa. ¿Qué nos dices, mi buen muchacho de Bronco? Te escuchamos, estás al aire.
3: ¿Qué onda, Irving? Buena tarde, aquí andamos en el Ubi, sintonizándote a todo lo que da con Nexa. Oye, ¿podrías ponerme la canción de The Outfield, Your Love, por favor?
2: Claro que sí, te ponemos esa rolota para que sigas disfrutando en tus viajes que estás teniendo el día de hoy. Your Love de The Outfield.
3: ¿Qué onda, Irving? Buena tarde, aquí andamos en el Ubi, sintonizándote a todo lo que da con Nexa. Oye, ¿podrías ponerme la canción de The Outfield, Your Love, por favor?

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1: Y acabamos de escuchar esa gran canción, Your Love for the Outfield, dentro de la programación del Garage de Exa. Son las 2 de la tarde con 18 minutos. Estamos a casi nada, de tener que hacer una pequeña pausa comercial. 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Sin más que decir, más que invitarte, es momento de que hagamos una pequeña pausa comercial. Así que no te vayas, que ya volvemos.
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1: A A ver, quiero hacer un llamado a las autoridades pertinentes porque aquí me quieren quitar la chamba, oigan. ¿Qué voz, mi querido Sergio? ¡Qué buena voz, eh! Podría ser el próximo locutor de EXA. Saludos, tremendo, saludos, te mando un fuerte abrazo. Oigan, mi gente, es momento de que continuemos con más del segmento musical. Antes de que iniciemos la batalla de bandas, recuerda, empieza a las 2:30. Le mandamos saluditos a todos los Quintero que siempre están en sintonía de la señal de EXA. Nuestro buen amigo, no me acuerdo el nombre exacto, pero me acuerdo que son los Quintero. Gabriel, Mau y Alex son miembros de esta familia, si es que no me equivoco. A toda la familia Quintero y creo que también Emiliano, ¿no, producción? Emiliano también es miembro de la familia de los Quintero, ¿sí, verdad? Sí, también le mandamos saluditos al buen Emiliano Quintero, que están en sintonía de la señal de EXA 94.5. Les decía que en este mes pues tenemos canciones terroríficas y no hay nada más terrorífico que un ser humano que es un acosador, ¿eh? Imagínate tener a alguien que cada vez que respiras te está viendo, que en cada paso que des te está viendo, o sea, te está observando en cada movimiento que haces. Y pues para ese acosador hay un autor, hay una canción y hay una banda. El cantante es Sting, pertenece a The Police y tiene la canción titulada Every Breath You Take. Así que en este momento, para la canción que nuestro buen Isra no sabía qué pedir, le damos esa rolita, esta gran canción de The Police con Every Breath You Take.

0: llegado el momento en el que iniciemos la batalla de bandas. Dos participantes, dos grandes exponentes del género. Pero solamente puede haber un ganador. Y producción, ya no pusiste la cortinilla, pero ni modo. Ah, bueno, mira, aprovechamos, todavía no son las 2:30, todavía no son las 2, pero recuerden que ya vamos a iniciar la batalla de bandas, faltan pocos segundos y necesito que vayan a poner atención porque ustedes, como siempre, deciden quién es el ganador. ¿A qué número te debes de comunicar mediante WhatsApp para hacerme saber quién debe de ganar? Pues al 834-301-2794, de esa manera llegamos al veredicto final, así que, sin más, ¡cortinilla, producción!
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Y ahora sí, mi gente, damos inicio a la batalla de bandas. 2:30, estás dentro del garage de EXA a través de la señal de EXA 94.5. El momento que hacía falta que llegara al garage ha llegado. Y en esta ocasión, con temática, tendremos dos bandas, dos canciones representantes de dos grandes películas que han acompañado a gran parte de la audiencia a lo largo de la historia de su vida. Y en una esquina tendremos a unos payasos que hicieron que muchos dejaran de confiar en estos seres, además de las carpas del circo. En una esquina tendremos a estos extraterrestres locos del universo de la película Killer Clowns from Outer

otra esquina, en la otra esquina, en la otra esquina, tendremos los que vienen del otro lado. Pero del otro lado regresan sin ser los mismos. Directitos desde la tierra de los muertos tendremos a los que nos han entregado una historia sobre que no hay que jugar con la vida que ya se fue. Tendremos representando la película de Cementerio de Mascotas a The Ramones con Pet Sematary.

0: ¿Tú qué prefieres? ¿Tú qué prefieres? ¿Tú qué prefieres? ¿Tú qué prefieres? ¿Tú qué prefieres? Házmelo saber. ¿Quieres que ganen los payasos? Mándame un audio, un mensaje a nuestro número de WhatsApp diciéndome payasos. Si quieres que gane Ramones con Pet Cemetery, mándame la palabra mascota. Dime en un audio la palabra mascota y de esa manera le estaremos dando la victoria a cualquiera de estas dos bandas. Y vamos a iniciar con el conteo, producción, por favor. Y tenemos la persona que le dará la victoria, ya sea a Killer Clowns o a Pet Cemetery, a cargo del buen Gustavo. Te escuchamos, mi niño, te escuchamos, mi niño.
1: De mascotas, cementerio de mascotas.
0: Tenemos cementerio de mascotas, tenemos cementerio de mascotas.
2: Payasos, payasos.
1: Ramones con Cementerio, mi hermano.
0: Y es indiscutible. Los muchachos de Ramones tienen la victoria.
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0: ha habido, mi papi Scotch. Saludos, mi hermano. Oye, si puedes poner la de Smoke on the Water de Deep Purple, porfa. Vamos a inyectarnos rock puro en las venas.
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0: habido, papi Scott?
1: Oye, un saludín para los venenos y mis bebés panteras nocturnas que andan ahorita sobre la papa, andan full en el Daddy y en el Ubi. Y para Isra Bebé, que hoy no me ha saludado y ando bien sentido, ¿será que me puedas poner la canción de Losing in My Religion de Rem, porfa?

0: así fue como lentamente nos fuimos deslizando hasta el infierno. Primero con The Cure, como con Just Like Heaven. Después nos fuimos deslizando como Estuve Perdido en Mi Religión. Y terminamos cayendo con La Carretera Hacia el Infierno. Oye, tuvo un descenso bien... bien acomodado, ¿eh? Fue pura casualidad que nos estuvieran pidiendo esas canciones y que se hayan acomodado de esa manera para cerrar el Garage Jexa por el día de hoy. ¡Saludos, Tania! ¿Cómo estás? ¡Saluditos! Le mandamos saludos al buen Abiel, que fue el que nos solicitó ese temazo también ya para cerrar el programa. Por acá tenemos a Tania. ¿Qué nos dices, Tania?
1: Hola, Irving. Ay, ojalá que dé tiempo. ¿Me podrías poner la de Beautiful People de Marilyn Manson?
0: Híjole.
1: Por favor, saludos. Ojalá que se pueda. Si no, para mañana.
0: Mañana.
1: Gracias, bye.
0: Mañana vamos a arrancar con esa canción. Bueno, a las 2:10 para el que alcances a escucharla, o a las 2:30 ponemos esa canción para que alcances a escucharla y sea la hora en que estés sintonizando la señal de EXA. Así que cuenta con ello. Mañana, Beautiful People de Marilyn Manson, exclusivamente para ti, Tania. Fuerte abrazo y que estés teniendo un excelente día. Le mandamos saluditos también al buen Julio, que se comunica con nosotros, y a todas las personas que estuvieron con nosotros acompañándonos, al buen Pepe, nuestro gran amigo Gus, Isra, que le mandaron saludos. Isra, que ay, hoy andabas como que negado, ¿eh? ¿Andabas encaprichado o qué con el Mikey? Fuerte abrazo a todos y cada uno de ustedes que estuvieron sintonizando la señal de EXA en esta bella tarde de martes. Soy Irving Scott del Papi Scott y me despido. Te estaré esperando el día de mañana con mucho más del Garage. Bye, bye.
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4: Las lluvias que se han registrado en Tamaulipas ya dejaron afectaciones en algunos tramos de la red carretera estatal, principalmente en la zona sur y centro de la entidad, donde se reportan baches, vados rebasados y algunos deslaves, así lo informó el secretario de Obras Públicas, Pedro Cepeda Anaya. El funcionario explicó que la dependencia realiza un recuento de los daños para determinar las necesidades de la rehabilitación, mientras que los trabajos que ejecuta la Secretaría de Infraestructura, Comunicaciones y Transportes también se han visto temporalmente interrumpidos por las condiciones climáticas. Entre los puntos más afectados, Cepeda Anaya mencionó un tramo estatal antes de llegar a Ciudad Mante, donde las precipitaciones han provocado la aparición de baches que ya ocasionaron daños a algunos vehículos. También se reportan vados que han sido rebasados por el agua y un puente vado en dirección a Hidalgo, que igualmente presentan acumulación de agua. Cepeda señaló que las carreteras continúan transitables, aunque pidió extremar precauciones debido a las condiciones de lluvia. El despliegue de 500 elementos del Ejército y la Guardia Nacional en 5 municipios fronterizos de Tamaulipas forma parte de una operación coordinada con autoridades estadounidenses, pero la Vocería de Seguridad Estatal evitó confirmar que esté relacionado directamente con una denuncia de una presunta agresión contra la Guardia Costera de Estados Unidos. Willy Zúñiga Castillo, vocero de Seguridad Pública, señaló que hasta el momento no cuentan con información suficiente para confirmar o descartar esa versión, y que sería revisada por la Mesa de Paz con las autoridades federales. Explicó que el despliegue corresponde a acciones bilaterales que se realizan en la frontera, similares a los esfuerzos de coordinación implementados anteriormente. La llamada Operación Espejo contempla presencia mexicana en Nueva Ciudad Guerrero, Mier, Miguel Alemán, Camargo y Díaz Ordaz, mientras cada país mantiene sus fuerzas dentro de su propio territorio. El secretario de Finanzas, Carlos Irán Ramírez González, informó que las dependencias estatales ya recibieron instrucciones para evitar subejercicios en el último trimestre del año, aunque reconoció

0: Está próxima a cerrar y que el 15 de noviembre se hará un corte junto con la Secretaría de Administración para, si es el caso, recoger las bolsas que no se ejercieron en tiempo y forma. Sobre la legalidad de este procedimiento, Ramírez aclaró que la ley permite devolver a la tesorería los recursos no ejercidos, aunque evitó dar un estimado de cuánto dinero podría recuperarse. Señaló que el fenómeno ocurre en todas las dependencias, cada una con particularidades distintas.
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1: Tamaulipas avanza en la modernización de casi todas sus dependencias, de tal forma que hoy ofrece el servicio de la Fiscalía Digital, una plataforma en línea de la Fiscalía General de Justicia del Estado, que permite a los ciudadanos realizar trámites y denuncias desde cualquier lugar del país o del mundo con internet las 24 horas del día. Así que ahora los tamaulipecos cuentan con este nuevo servicio que les permite presentar una denuncia de manera digital, solicitar una constancia de antecedentes penales, presentar un reporte de extravío o bien una simple queja, pero a través de la red. El fiscal general Jesús Eduardo Gobea Orozco hizo el llamado a la sociedad civil a documentarse sobre el uso y funcionamiento de esta nueva modalidad, a la cual dijo, para utilizarla hay que entrar al portal oficial, Fiscalía General de Justicia. Crear una cuenta con un correo electrónico y obtener la llave digital es fácil, pero para esto el usuario tendrá que subir una identificación oficial. Y una vez cubierto todos los requisitos, podrá realizar el trámite que desee. En todo esto, asegura el fiscal que existe absoluta secrecía y protección de datos. Sin lugar a dudas que esta nueva modalidad que ofrece la Fiscalía es un buen avance propio de la modernidad y quizás pueda contribuir a incrementar el número de denuncias ciudadanas, incluso a recuperar en algo la confianza de la población. Porque para nadie es un secreto que existe resistencia de los ciudadanos a presentar una queja o denuncia en esa dependencia, por dos cosas. Una, por el tiempo que significa realizar el trámite, amén del trato que pueda recibir, dependiendo del humor que traiga o tenga el funcionario. Y dos, por los resultados poco positivos que estadísticamente tiene la dependencia, porque está convencido que de nada sirve denunciar. La voluntad política por parte de las autoridades ahí está manifiesta en esta nueva estrategia para facilitar o acercar la dependencia al ciudadano. Esperemos que la plataforma no tenga contratiempos en su funcionamiento, pero sobre todo que la Fiscalía ofrezca resultados positivos que incentive a los tamaulipecos a seguir denunciando cualquier acto corrupto o reñido con la ley, confiando en que será atendido como merece y tiene obligación la misma Fiscalía.
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¿Qué ha habido? ¿Qué ha habido? ¿Qué ha habido? Martes, martes 6 de octubre, martes, una fecha muy bonita, una fecha que nos hace sentir orgullosos de nuestra tierra. Ponme, por favor, esta hermosa canción. Cambiemos de fondo porque quiero iniciar hablando de Ciudad Victoria. Quiero iniciar hablando de nuestra bella y hermosa capital. Pónmela, por favor, en voz de Trío Mujeres Tamaulipecas. Súbele, súbele, súbele, súbele.

Ay, un día como hoy, 6 de octubre de 1750, por José de Escandón y Elguera. Anteriormente se llamaba Villa y Santa María de Aguayo, ese era el nombre de Ciudad Victoria. Fue el 6 de octubre de 1750, cuando se fundó, 276 años que tiene esta hermosa capital. Sin lugar a dudas, es una de las ciudades más bonitas de todo México. Y aunque unos digan, ay, ¿a poco sí? Yo sé que le falta infraestructura. Yo sé que falta que pues se pongan a chambear y arreglen los baches. Yo lo sé, pero quitando eso, dejando eso a un lado, Ciudad Victoria tiene gente trabajadora, gente como tú, gente como yo, gente que viene de otras partes, de Mante, Tampico, de otras partes, acá a trabajar a la capital para poder subsistir, poder sobresalir. Aquí están los principales medios de comunicación, están los poderes legislativos, hay mucha historia que tiene Ciudad Victoria. Así que hoy siéntete orgulloso porque nuestra querida capital cumple 276 años durante su segunda campaña de pacificación y colonización en esta costa del seno mexicano. Después de denominarlo Nuevo Santander, hoy Tamaulipas, le dan esta fundación en 1750. El día 29 de enero de 1824, el Congreso de la Unión otorga el reconocimiento oficial a nombre de Estado de las Tamaulipas, y dejó de llamarse Nuevo Santander. Ya para el 31 de enero se establece oficial como el nombre del estado, antes llamado Nuevo Santander, para luego ser Tamaulipas. Recordemos que no fuimos capital desde el principio, fue Padilla y fue el epicentro de estos movimientos que surgieron. Después ya se promulgó Ciudad Victoria como decreto que fuera lista la capital, que fuera ya firmada por Enrique Camilo Suárez, vicegobernador del estado, y José Antonio Fernández, secretario general en aquel entonces. El 6 de mayo fue firmado por ellos para que ya se nos nombrara Ciudad Victoria. Así que hoy celebramos nuestra hermosa y bella capital. Les voy a estar pasando imágenes de Ciudad Victoria de antes. ¿Cómo era antes Ciudad Victoria? Pídemelas a través de WhatsApp para celebrar estos 276 años. ¡Que viva Ciudad Victoria y que viva Tamaulipas!

Son 276 años de la fundación de Ciudad Victoria. 276. Esta hermosa capital fue fundada. Esta villa de Aguayo fue fundada.

Qué hermosa canción, qué bella y hermosa canción para celebrar estos 276 años de la fundación de Ciudad Victoria, La Perla Tamaulipeca, cantada por el trío Mujeres Tamaulipecas. Qué hermosa canción. Así iniciamos este programa celebrando los 276 años de nuestra querida Ciudad Victoria. Pídeme las imágenes. Hoy por la mañana tuve la oportunidad de encontrarme con algunos periodistas, encontrarme también platicando con varios historiadores que han tenido a bien a guardar imágenes, y les platiqué, oye, me gustaría pasarlas en mi programa. Me dijeron, adelante Lalo, me compartieron algunas imágenes que son las que hoy yo te quiero a ti mostrar, cómo estaba antes la Casa Filisola, ahora que ya es todo un museo, también imágenes de nuestra ciudad, de cómo era en los 80s, de cómo era en aquellos años cuando nuestra querida capital estaba regocijando de tanta cosa bonita que tenía. ¿Te acuerdas tú de aquella fuente que estaba en lo que viene siendo el Paseo Méndez y que ahorita pues ya las nuevas generaciones ya ni se acuerdan? También hablar de el río San Marcos, que en su momento también fue uno de los ríos donde la gente se metía a bañar, ajá, antes ahí se metían a bañar en aquellos años, en todavía en el 2000 se metieron a bañar ahí en el río San Marcos. Muchos recuerdos bonitos que tienen de nuestra bella y hermosa capital. Pídeme las imágenes, te las mando en este momento. Ahí te voy a enviar también de la fuente que tenía el Paseo Méndez. ¿Tú llegaste a ver? Tú nunca, aquí está. Pídemela a través de WhatsApp. Esta era la fuente que tenía el Paseo Méndez anteriormente. Ahí había mucha agua, inclusive había personas que se metían a bañar. También está lo que viene siendo la escuela normal y preparatoria, que ahora es algo histórico. Muchas, muchas fotografías, imágenes muy bonitas. Pídemelas a través de WhatsApp para que las puedas tener y veas cómo era antes, la loma también. Fíjate, hay una imagen de la loma que actualmente ni se parece. Se ve el santuario, pero ni siquiera se logra ver lo que actualmente está ahorita en la loma. Están muy interesantes las imágenes. También la escuela primaria Redención del Proletariado en la colonia Mainero. También esta escuela muy bonita, por cierto, una edificación muy bonita. También el campo de fútbol de la Mainero. Cómo se ve la bajada de la loma, ¿no? Fotografías históricas de nuestra querida capital. Pídeme las imágenes, yo te las mando a través de nuestro WhatsApp 834-301-2794. Vámonos rápidamente a la música. Escuchemos Is Lover de Miley Cyrus en EXA.

4:18 PM. Te estoy compartiendo las fotografías de Ciudad Victoria de hace ayeres. Te hablo de los 70s, 80s, 90s, 2000. Sin lugar a dudas, fotografías realmente históricas. Yo no sabía, pero hoy me contaron que el puentecito peatonal que está enfrente de la Comapa, ahí en el Boulevard, ese puente se había caído. Yo no sabía, fíjate. Lo tuvieron que remodelar para que otra vez hubiera acceso en esa zona. Es lo que me contaron ya hace algunos ayeres. Pídeme las fotografías, te las mando. Aquí estoy complaciendo a toda la banda para que puedan ver las imágenes. Y dime tú algún dato histórico, algún dato curioso, algún momento que te haya tocado vivir en estos ya 276 años de la fundación de Ciudad Victoria. Una ciudad realmente que lo tiene todo: gastronomía, cultura. Es muy bonita nuestra bella capital. Yo sé, estoy recibiendo muchos comentarios. Yo sé que le hace falta una manita de gato. Sé que le hace falta que arreglen los baches. Sé que le hace falta que se ilumine mejor Ciudad Victoria. Yo lo sé, sé las cadencias que tiene nuestra capital. Lamentablemente, de unos años para acá la han dejado tirada nuestra bella Ciudad Victoria. Pero siempre nos sabemos levantar, siempre con la garra bien en alto. Nosotros, los que sí trabajamos honradamente, somos los que sacamos adelante esta hermosa Ciudad Victoria. Pídeme las imágenes también. Vas a encontrar ahí cómo lucía antes la Horacio Terán, una de las partes más altas de la capital, donde están los hombres ilustres. En esta zona de la Horacio Terán se ve maravilloso esta parte del cerrito donde están todos en la Horacio Terán. Pídeme las imágenes, te las envío en este preciso momento. Vámonos a más música. Llega Santo, Cristina Aguilera junto con Ozuna.

0: Seguimos completamente en directo, son las 4:23, 4:23. ¡Qué bonito volver a recordar nuestra bella capital, Ciudad Victoria! Yo no soy de aquí, soy adoptado, digamos que viví, no, ¿cómo dicen? Bebí del agua del río San Marcos y me quedé aquí en Ciudad Victoria. Hay un dicho que dice eso, que ya te quedas aquí en esta bella capital. A mí me gusta Ciudad Victoria porque yo sé que hay tráfico, pero llegas en 10, 20 minutos por lo mucho a un destino. No tienes que esperar 2, 3 horas como en Monterrey en el tráfico. Por eso me gusta vivir aquí en Ciudad Victoria. Todo está rápido, todo está a la mano. Me gusta esta bella capital. Me gusta también Ciudad Victoria porque la sierra se ve imponente. Tiene paisajes hermosos cuando vas acá. Altas Cumbres, yo me quedé maravillado la primera vez que fui a Altas Cumbres y se veía ahí el rinconcito de casitas a lo lejos, se veía nuestra capital así al fondo y ay, estabas en lo más alto de la sierra. Cuando fui al Cañón del Novillo también en esta zona, cuando subí la bandera por primera vez, qué bonito se ve y se va a ver ahora mejor con la bandera monumental. Se va a ver precioso y hay muchas cosas en Ciudad Victoria, acá por los troncones cuando caminas rumbo a la playita. Tiene Ciudad Victoria cosas bien bonitas y lo más importante, la gente. Cuando yo llegué a Ciudad Victoria me sorprendí de cómo era de amable o cómo sigue siendo amable la gente de Ciudad Victoria. Gente trabajadora que se levanta desde bien temprano, gente que lucha y está en constante movimiento. Eso me gustó mucho de esta bella capital. Y lo repito, yo sé, porque tengo muchos mensajes, que le hace falta infraestructura, sí, le hace falta que le den una manita de gato, ultra manita de gato, diría yo, sí, sí hace falta. Pero a pesar de ello, hemos sabido permanecer y estar aquí en esta bella y hermosa capital. También hay que hacer lo nuestro, hay que limpiar, hay que barrer, hay que también hacer lo nuestro para que siga, al menos por nuestra parte, luciendo bien bonita Ciudad Victoria. ¿Qué ha habido? ¿Qué ha habido? ¿Cómo estás? Te escuchamos. Hola, hola, hola.
1: Hola, Lalo. Teníamos mucho que no te hablábamos. ¿Qué crees? El fin de semana fuimos a Tampico y nos acordamos de ti. También escuchamos Exa ya. Y sí, lo que dice Ciudad Victoria, pues desgraciadamente así pasa. De hecho, vinimos al estadio y súper sucio, lleno de hojas en la de carrera. Pero bueno, ojalá todo pase para mejor. ¡Saludos!
0: ¡Saludos! Está hermosa Ciudad Victoria. Lo repito, sé que tiene muchas cosas por mejorar, pero como Ciudad Victoria no hay dos. A mí me encanta ver la majestuosa sierra cuando está lloviendo, el camino del 17. No, no, no, qué bonita capital tenemos. Hay que cuidarla nosotros. Nosotros hay que hacer nuestra chamba y cuidarla. Vámonos a más música. Llegan Dos Amantes de Tiny en Exa.
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14: Estamos de regreso. Gracias por estar con nosotros aquí en Tu Armas, el playlist a través de Exa. 4 de la tarde con 40 minutos. Estamos escuchando todos los audios que nos están mandando de recuerdos que tienen de Ciudad Victoria. Vamos a localizar el de José que nos sorprendió bastante. Le mandamos saludos a José porque tiene grandes y hermosos recuerdos. Adelante, José, ¿qué recuerdos tienes de Ciudad Victoria, del río San Marcos? Por ahí te metían a bañar, ¿qué ondi?
15: Yo lo que más recuerdo, mi amigo, de la hermosa capital que teníamos, y digo teníamos porque de antemano sabemos que ya no, difícilmente volverán todos esos tiempos, pero por ahí del año 85, 87, por ahí, recuerdo que siempre me iba con mi abuela, que Dios tenga en gloria, ahí al río San Marcos. Hubieras visto qué hermoso era ver jugar fútbol ahí. Cuando se hacía el clásico, la Horacio, la Mainero, la Sosa. No, qué bárbaro. Qué público Nunca vi una riña, nunca vi alcohol, nunca vi un mal perdedor. Pero qué hermosos recuerdos tengo yo de ahí del río. Y el puente que mencionas creo que se cayó con el huracán Gilberto, si no falla mi memoria.
14: Qué bonitos recuerdos. ¿Quién se metió a bañar al río San Marcos cuando se podía y no estaba inundado de aguas negras? ¿Quién se podía meter al río San Marcos? Le mandamos también saludos. Oli, ¿cómo estás? A Jalil. Él nos dice que hay un semáforo sin funcionar. ¿En dónde, Jalil?
0: Bueno, Lalito, pues ya que es aniversario, bueno, nomás ahí te paso el dato. Aquí por la Carlos Avilés y José Sulaimán no sirven los semáforos. Para que... Ahí sí, sí.
16: La victoria no hay dos.
0: Nada más porque mi mamá es de aquí, por eso. Pero sí tiene sus cositas, Ciudad Victoria.
14: Recordemos que tú vienes de Guadalajara. Vienes de Guadalajara, probaste el agua de la Peñita. Y te quedaste a vivir aquí en Ciudad Victoria. ¿Cuántos somos foráneos? A ver, levanten la manita. ¿Cuántos son foráneos? ¿Cuántos son victorenses de corazón? Mándame tu audio. Por lo pronto hacemos el llamado a Tránsito Municipal a que acuda a esta zona mientras reparan los semáforos para que pueda estar ahí un tránsito y pueda manejar la vialidad correctamente, ya que pues se puede suscitar un percance vial. ¿Por dónde está? Querido Jalil,
0: bueno, Lalito, pues ya que es aniversario, bueno, nomás ahí te paso el dato. Aquí por la Carlos Avilés y José Sulaimán no sirven los semáforos. Para que ahí sí, sí. Pases el dato nada más.
14: Ahí está el dato, hacemos el llamado de nueva cuenta a Tránsito Municipal para que acuda a esta zona y pues pueda dejar ahí a un agente y pueda estar manejando la vialidad. Gracias. Le mandamos saludos. ¡Oli, Lalo! Tengo bellos recuerdos, dice Gina, que se acuerda del viejo Tamatán. Le gustaban mucho las excursiones y también cuando iban a la Peñita. Estaba en la primaria, dice que se acuerda Gina Moca. Hace algunos ayeres, poquito, no mucho.
17: Yo, Lalo, yo soy foránea. Yo llegué en el 2005, me acuerdo que llegué aquí a... buscando nuevos horizontes, una joven pupila que buscaba estudios, buenos estudios de donde venía, entré a la prepa 1, era niña de casa, así que pues no recuerdo muchas cosas de Victoria en aquel tiempo, pero me encantaba. De hecho yo me quedé aquí, porque para mí Victoria, a pesar de que es chiquito, todo queda muy cerca y está urbanizado, o sea, es una pequeña ciudad urbanizada y me gusta mucho.
14: Está muy bonita Ciudad Victoria. Como Victoria no hay dos. Levante la mano los que son foráneos. Cuéntenme su historia. Y miren, me sorprende mucho que más foráneos nos manden su audio y nos digan por qué les gusta Ciudad Victoria. ¿Dónde están los victorenses de corazón? Los que nacieron aquí en Ciudad Victoria. ¿Dónde están? Mándenme audio. ¿Por qué les gusta esta hermosa ciudad? A mí me gusta mucho por la sierra, por la gente, porque encuentro todo rápido. Por eso me gusta Ciudad Victoria, porque es una ciudad bonita, hay que decirlo, una ciudad muy bonita. Hola, ¿qué ha habido?
18: Hey, Lalo, how you doing? Good afternoon. I'm vivir Victoria bonito.
14: Qué bueno. ¡Qué bueno, camarada! ¡Qué bueno que se te hace bonita Ciudad Victoria! The USA, hello, how are you? I am Honey, the calling out. Hola, ¿cómo andas? Espero que te encuentres muy bien. Te mandamos un abrazo, camarada. ¿Qué ha habido?
19: Hola, Lalo, buenas tardes. Yo me acuerdo que hacían la feria Tamaulipas, donde está ahora el Parque Tamatán. Me tocó ir ahí a la feria. Y me acuerdo de una fuentezota que había en el zoológico de Tamatán. Y según yo se podía pasear en las lanchitas. Según yo tengo un vago recuerdo, ¿verdad? Pero no recuerdo bien. Saludos.
14: Saludos. ¿Alguien se acuerda de esta fuente que menciona nuestro camarada? Saludos para Antonio. Cámara, no me acuerdo de esa fuente. Me acuerdo de la fuente que estaba porque todavía me tocó cuando recién llegué a Victoria en el año 2014 aproximadamente. La de que estaba en el Paseo Méndez, pero no me tocó esa que tú dices de la fuente de acá del zoológico de Tamatán o el parque de Tamatán. Esa sí no me acuerdo. ¿Qué ha habido, Martín?
20: Hola, Lalo, buenas tardes. Yo soy foráneo, yo vengo de allá de Chiapas.
21: ¡Qué bueno!
20: ¡Wow! ¿Vale? Y yo me quedé aquí en Ciudad Victoria porque aquí me realicé, me casé, tengo una niña de 8 añitos, ya me separé también, ¿verdad? Y ahorita estoy solo, ¿sale? Y por eso me quedé más que nada aquí en Victoria, porque tengo a mi niña preciosa aquí, es una hermosura.
14: Gracias por compartirnos parte de tu vida. Te enviamos un cálido abrazo. Qué mal, qué bueno que encontraste el amor aquí en Victoria y qué mal que se haya dado así la situación de tu divorcio. Pero qué bueno que te quedas por tu niña. Eres bien recibido. Gracias. Me sorprende que todos los audios que hemos reproducido son de foráneos. ¿Dónde están los de Ciudad Victoria? ¿Dónde están los victorenses de corazón? ¿O no les gusta su ciudad o qué pasó? Puro foráneo. Me ha dicho que le gusta, mucho Ciudad Victoria. Hoy estamos teniendo esta conversación aquí en Tu Armas el Playlist, porque hoy se festejan 276 años de la fundación, un día como hoy, 6 de octubre de 1750. José de Escandón y Elguera fue el caballero que mandó a fundar Ciudad Victoria, fue un noble y militar español y fundó nuestra hermosa capital. También fue parte del virreinato y del nuevo Santander, hoy Tamaulipas. ¿Qué ha habido?
22: ¿Qué onda, Lalito? Sí, es verdad eso de la fuente que había ahí en Tamatán. Era una que estaba en un lago artificial y estaba en mero en medio y podías andar en las lanchitas ahí paseando en el lago artificial. Hace mucho tiempo de eso.
14: ¿Actualmente ya no se puede o sí? ¿Ya no se puede o qué pasó? ¿Cerraron? ¿Eran tortugas y patos? Me comentan. ¿Qué ha habido?
15: ¿Qué onda, Lalo? Pues es obvio que puro foráneo hable, porque toman agua de la peñita y ya se quedan aquí. Yo por mi parte te puedo comentar que recuerdo el trenecito que había ahí en el zoológico de Tamatán.
14: Oh.
15: Y alcancé todavía a subirme a él y recorrí a todo el zoológico.
14: Qué hermosos recuerdos, qué bellos recuerdos del trenecito. A mí no me tocó, pero sí tengo varios amigos de la universidad que me contaban que ahí había este trenecito y te daba la vuelta por todo este sector de acá de Tamatán. Qué bonitos recuerdos. ¡Hola!
23: De la fuente en sí no me acuerdo, la verdad. Pero sí recuerdo que te podías pasear en lancha en donde está el zoológico de Tamatán. No el parque, en el zoológico donde están los animales. Y pues obviamente el trenecito, pero un trenecito más grande. Y estaba bien chido porque te llevaba todo el parque. Y podías hacer picnic, ahí llevabas de comer. Y había gente que llegaba desde la mañana y te la pasabas hasta en la tarde, casi noche.
14: Gracias, Carlita, por compartirnos este bello recuerdo. Te mandamos un abrazo. Gina nos escribe lo siguiente. La feria antes era acá donde ahora es el parque de Tamatán. Ahí era la feria antes de que se trasladara acá al Parque Bicentenario. Bueno, me comenta Gina que la feria empezaba el 6 de octubre. ¿Por qué el 6 de octubre? Obviamente por el aniversario de Ciudad Victoria. Fíjate qué dato tan más interesante. Deberían de volver a hacer esto. Deberían de volver a esta fecha original, 6 de octubre, y que la feria durara de perdido un mes en nuestra capital. Estaría genial que así fuera, que durara más tiempo la feria. Que por cierto, a las 6 de la tarde les voy a dar la primicia de quiénes son los artistas del pueblo, del Teatro del Pueblo, que llegan ahora después del 15 de octubre aquí a Ciudad Victoria, a las fiestas de octubre. A las 6 les daré esta primicia aquí en Exa para que sigan con nosotros. Tenemos la exclusiva para ti, no te lo puedes perder. A las 6 les diré quiénes son los artistas que se presentarán en el Teatro del Pueblo. No se despeguen de la señal de Exa. ¿Qué ha habido, Arnoldo?
19: Lalo, la feria no puede empezar el 6 de octubre porque esos días tienen fecha los Cumbia Kings. Entonces, hasta que los señores puedan, y ahora sí ya nos dicen, empieza la feria, ¿verdad? Ya les deberían de dar plaza ahí en Cultura o algo, a esos vatos de los Cumbia Kings de cada rato.
14: Ya, ¿verdad? Que les den casa, camarada, que les den casa. Aquí en Ciudad Victoria, por favor, ¿qué ha habido?
0: Háblalo, aquí un victorense nacido en el mero hospital civil de Ciudad Victoria, Tamaulipas. Crecido en la colonia Adolfo López Mateos.
14: ¡Eso!
0: Pues no sé si alguien más se recuerde de las... de la fuente de los cubos que estaba en la entrada de Mante, hacia casi a Victoria, ahí en el entronque.
14: ¡Borja Palma!
0: Donde está una gasolinera ahora. Ahí estaba la fuente de los cubos. Y también me llegué a subir al tren real de aquí a Linares. Fui y vine en tren, cuando todavía funcionaba la estación.
14: Juanito, a ver, Juanito, ¿cuánto cobraban en ese tren, Juanito? Yo tengo duda. Mi mamá también llegó del Mante, hacían escala acá a... venía de Tampico el tren, Tampico-Mante, y luego Mante-Victoria y Victoria-Monterrey. Mi mamá decía que hacía más de 14 horas de camino y que aquí en Victoria se paraban en la estación del tren para ir al baño, para comprar alguna que otra comida, y que estaba muy bonita la estación del tren en sus años mozos. Ya llovió de eso, pero a mi mamá también le tocó viajar en tren cuando era niña, de Tampico, Mante, Mante, Victoria, Victoria, Monterrey. Fíjate, ¿cuánto costaba, Julio? Cuéntanos, Juanito, ¿cuánto costaba viajar en tren? ¿Qué ha habido? A ver, por acá nos llega otro comentario. Mándame audio. Antonio, ¿cómo estás?
19: Oye, Lalito, no, hombre, si tienes la oportunidad de evitar José Sulaimán y Avenida Rotaria, ahí en el cruce de la Coca, qué mejor, ¿eh? Ahí nomás como dato, como chisme.
14: Los semáforos.
19: Es un paso de la muerte 3.0.
14: Ya hicimos el llamado, oigan, por favor vayan a esta zona, no es posible que no haya ningún tránsito en este lugar. Puede suceder un percance vial, les pido de favor que vayan a esta zona porque los semáforos otra vez no están funcionando. Gracias, por favor hacemos el llamado para que vayan. ¿Qué ha habido, Juanito?
0: La verdad no recuerdo, Lalo, porque pues yo no pagué.
14: Es que eras un chavalón. Mira qué bonito, nos mandan la fotografía gracias a Alfred. Alfred, muchas gracias. Alfred nos manda la fotografía del tren. Hola, Alfred, ¿qué ha habido? ¿Cómo estás?
3: Como dato curioso, Lalo, ahí en el zoológico de Zamatán, antes de su remodelación, en las áreas verdes comunes que había, no sé si recuerdan que había como unos elefantes y, bueno, no elefantes, como diversos animales, como hechos de como cemento o no sé cómo llamarle. Estos animalitos se los llevaron y los donaron a un kinder que está acá por el Coviste, que todavía los tienen. Bueno, hace no mucho pasé por ahí y todavía tienen los animalitos, esos que estaban hechos como de cemento que adornaban ahí las áreas comunes del parque. Y pues los animales los tenían así como que en jaulas muy, muy austeras. La verdad no estaba más como estaba antes. Y en el lago artificial, que es ahorita que donde ahorita alrededor están los leones y todo eso, en el lago que está en el a un zoológico de Zamatán, era donde nos podíamos pasear en lancha. Que el agua siempre ha sido verde, tiene un tema y tiene un porqué, ¿verdad? El agua tiene que mantenerse en esas condiciones por la fauna que vive ahí, ¿verdad? Pero desde aquel entonces el agua estaba así, pues era el temor siempre de que andabas en las lanchitas y caerte. Pero sí estaba muy padre. Y eso que no estoy tan grande, no me considero tan grande, pero sí recuerdo me tocó ver el antes de su remodelación.
14: Qué bonito recuerdo nos comparten. Gracias, de verdad. Gracias por esos hermosos recuerdos. Y fíjate, datos interesantes de las cosas que han pasado en Ciudad Victoria. Muchas gracias. Hoy estamos festejando 276 años de Ciudad Victoria. Dato interesante. ¿Cuántos habitantes tiene Ciudad Victoria? De acuerdo al último censo que está registrado aquí en internet de el INEGI, somos un total de 340 mil habitantes. 340 mil habitantes en Ciudad Victoria. Somos bastantitos. ¿Sabes quién tiene bien poquitos habitantes? Ciudad Mante. Ciudad Mante no llega ni a los 80 mil habitantes. Ajá, como dato curioso. Somos de verdad. Pues no somos muchos, ni somos tantos, pero ahí la llevamos. Nos acaba de mandar Doris Mar una imagen del parque de Tamatán, de las lanchitas. Qué bonito se ve, está la fuente. ¿Quieres ver esta imagen? Te la comparto, pídemela a través de WhatsApp y también pídeme las demás imágenes que hemos estado enviándote de Ciudad Victoria, de cuando era, pues ya 80, 70, 80, 90 de años pasados. Pídeme las imágenes para enviártelas. Vámonos rápidamente a la pausa. Regresamos.
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25: Hola, ¿qué tal, amables amigos? Con el gusto de saludarlos. Ya es martes y a esta hora, como es costumbre, enlazados en todas nuestras estaciones de organización radiofónica tamaulipeca para compartir con ustedes el resumen más completo de lo acontecido, pero también hay historia que está por escribirse, agenda que hemos seleccionado para traerles en este espacio. Así que quédense con nosotros. Esto es ORT Noticias en los deportes en el día del aniversario de nuestra querida Ciudad Victoria. Vamos con lo que tenemos en cuanto a los detalles de la información el día de hoy, y de hecho en este momento, silbatazo inicial en el Memorial Coliseum de Los Ángeles, California, en la costa oeste. Se está enfrentando el equipo de Rafa Márquez, la selección mexicana, a los chilenos. Pues el cuarto partido correspondiente a esta doble fecha FIFA, del cual pues todavía no hay dividendos favorables, dos empates, una derrota bastante abultada, y el día de hoy pudiera tal vez caer otra derrota más para el equipo mexicano, que sigue en un proceso y que sabemos que va a doler. Pero pues con todo esto que sabemos también tiene de por medio el contar con un entrenador que no tiene experiencia en estos tenores, pero que a la vez pues está siendo respaldado, porque así se entiende, por la Asamblea de Presidentes de la Liga MX y por todos quienes en este caso pues conforman este aparato mediático que entorna, enmarca a la selección mexicana. Es un proceso, hay que tener paciencia, y por lo pronto el día de hoy no se vislumbra un resultado favorable. De venir este resultado de victoria, que esperamos que así sea, porque también lo deseamos, tampoco será el equipo mexicano el campeón del mundo. Así que es un proceso, repito, que va sobre todo de cara a la próxima fecha FIFA, donde en noviembre, ahí sí hay partidos oficiales.

0: Liga de Naciones, esta misma de la CONCACAF, que tuvo resultados ya de lo acontecido en estas últimas jornadas. Trinidad y Tobago y Curazao empataron a 1, Costa Rica le gana 2-0 a Haití, Nicaragua cae con la República Dominicana 2-1, la isla de Santa Lucía venció 1-0 a la de Guadalupe, mientras que Martinica y El Salvador empataron a 1. Por otro lado, Cuba y San Cristóbal y Nieves empataron a 2 goles. Otro de los resultados, Guatemala le gana 1-0 a Surinam, Barbados vence como visitante 1-0 al equipo de Bermudas, Honduras y Jamaica empataron a 1 y el equipo de Bonaire derrotó por goleada 4-1 al equipo de Granada. Para el día de hoy estará enfrentándose Guayana Francesa contra Belice, otro de los partidos, Antigua y Barbuda contra Aruba, entre otros de los encuentros que están programados para celebrarse el día de hoy dentro de la Nations League de la CONCACAF. Vamos con información de béisbol de grandes ligas. El día de hoy se están jugando partidos, de hecho ya se cantó el play ball entre los Braves y los Dodgers, está empatada la serie 1 y está el break. Más tarde se van a enfrentar los Padres de San Diego en el Petco Park contra los Milwaukee Brewers, van abajo por 0-2 el equipo de los Padres, que juegan en la costa oeste. Para el día de mañana, los White Sox contra los Guardians, que llevan una ventaja de 2-0, y los Braves contra los Dodgers, los Yankees contra los Rays y los Padres ante los Brewers. En los deportes, José Vélez Azar.
1: Buenas tardes.
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12: Son las 5 de la tarde con 6 minutos, 5 con 6, y estoy en posibilidades de informar lo siguiente. Tengo en mis manos la cartelera oficial del Teatro del Pueblo. Los artistas

0: que van a venir al Teatro del Pueblo. Ya sabemos que la que está confirmadísima es María José. María José está confirmada. Es que no sé, no quiero tirar la bomba, pero me acaban de dar la primicia desde las 3 de la tarde y yo quería dárselas a las 6 de la tarde y quiero darles la primicia, sí quiero dárselas, pero ya la tengo en mis manos, sí, así tal cual, querida Gina, preciosa, hermosa. Así tal cual es como será esta gran fiesta del pueblo. Y todo va a iniciar el jueves 15 de octubre con los Mier. Después será María José, que llega otra vez a Ciudad Victoria en el Teatro del Pueblo 16 de octubre. Llega también La Firma. Llegan las guerreras K-Pop. Llega la lucha libre, por quienes preguntaban por la lucha libre, si va a haber lucha libre, que es el 19 de octubre. Para el 20 llega Brindis a Ciudad Victoria. También llega mi banda El Mexicano, el 21, que es miércoles. Y aquí nada más está por confirmar si el Bogueto llega, porque hay una... El Bogueto tendría dos presentaciones. Una en el Teatro del Pueblo y la otra la tendría en un evento privado aquí en Victoria a finales de mes. A finales, porque llegaría el Bogueto el 22 jueves y al evento privado llegaría el 31 de octubre otra vez a Ciudad Victoria. Así que estoy por confirmar lo del Bogueto. Llegan los Invasores de Nuevo León, viernes 23. La Casetera, que vinieron el año pasado en el cierre del Festival de la Costa del Seno Tamaulipeco. Vinieron a la Plaza del 15, La Casetera. Llegarían el 24, sábado 24. Y para cerrar esta fiesta del pueblo sería Pesado. Estos son los artistas que se presentarán en el Teatro del Pueblo. Ya está lista la cartelera. Vamos a las 6 como quiera. A las 6 como quiera vamos a volver a retomar la información. Nada más para corroborar lo del Bogueto. Porque tendría dos fechas. Una en Ciudad Victoria. Aquí mismo, dos fechas en Victoria, en el Teatro del Pueblo, y otra en un evento privado, en Halloween. Así que estamos en espera que nos confirmen sobre el Bogueto. ¿Quién es el Bogueto? Te has de preguntar tú. El Bogueto es un reggaetonero y a nosotros, al menos en EXA, pues nos tocaría María José, nos tocaría La Casetera, si acaso, y el Bogueto. Solamente esos tres. Los demás pues ya son, por ejemplo, los Mier, La Firma, Lucha Libre, Brindis, mi banda El Mexicano, Invasores de Nuevo León, La Casetera y Pesado. Esos ya son ya de zona grupera, por así decirlo. Pero al menos aquí en EXA, pues María José, obviamente, el Bogueto, y esos son los que vienen a el Teatro del Pueblo. A las 6 vamos a tener de nueva cuenta ya esta confirmación de manera más oficial para que te quedes con nosotros en EXA. Por lo pronto es lo que trasciende en estos momentos.
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0: 5 de la tarde con 10 minutos, 5 con 10. Estamos en todas partes dándote siempre las exclusivas aquí a través de la gran cadena EXA. Estamos en todas partes, como siempre, los primeros en las exclusivas las tenemos para ti. Y también tengo una exclusiva, no sé si ya soltar la producción, la soltamos de una vez, ¿qué dice el público? ¿De una vez la soltamos esta exclusiva? La soltamos de una vez.
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0: Me encanta esta cortinilla de último momento porque sí, es información de último momento, primicias que tenemos aquí, exclusivas que tenemos en EXA. Gina Mucca, efectivamente, gracias a Gina Mucca, nuestra corresponsal. Mira la Gina, hombre, en todo lado anda, en todo lado anda, menos en la misa la Gina, en todo lado anda. ¿Qué ha habido?
2: Oye, Lalo, así como te escuchaba, yo pensé que iban a ser artistas buenas, no, hombre, pues son los mismos de siempre, como quiera.
0: Mira, al menos no vino los Cumbia Kings. Al menos no vinieron los Cumbia Kings. Bueno, que esperaban que fueran los Cumbia Kings, pues no.
3: Lalo, ¿qué es eso de Mian Bean? ¿Es un privado con María José o qué? A ver, explícame.
0: Camarada, clara que sí. Ya les estaremos explicando en los próximos días para que puedan participar y puedan estar muy de cerca, muy de cerca viendo a María José, pero muy de cerca. El Bogueto es el reggaetonero que le aventó agua a los fanáticos allá en Veracruz, porque por ahí tuvieron un altercado y se enojó y se fue. Así que ni se les ocurra aquí en Victoria aventarle agua a El Bogueto. Vamos a hacer esta batalla de canciones, una de María José y una del Bogueto. La de María José, ponme por favor esta rolita de María José. A ver, una así que sea como que llegadora, una de María José llegadora, de Prefiero Ser Su Amante. Pónmela de Prefiero Ser Su Amante de María José, vota por ella.

¿Quieres escuchar esta canción de María José o nos vamos con esta rolita de El Bogueto? Recordemos que tiene varias canciones El Bogueto, tiene también El Bogueto canciones con diversos artistas de reggaetón. Sí, fue El Bogueto quien estuvo en la mañanera cantando y tiene muchas canciones. Así que vamos a escuchar una canción del Bogueto para que también vayas poniéndote a Duke con lo que él va a estar teniendo. ¿Quién quieres que gane?

¿Quién quieres que gane? ¿Quién quieres que gane en este momento? ¿Quieres que gane el Bogueto? ¿Quieres que gane María José? Mándame tu audio, mándame tu audio. 834-301-2794. El Bogueto canta junto con otros artistas esta canción de Vaquero Vaquero. ¿Quieres que gane el Bogueto o quieres que gane María José?

0: ¿Qué rolita quieres escuchar en este momento? ¿Qué dice el público? ¿Qué dice el público?
1: El Bogueto, Lalo, que viva el perreo sucio.
0: ¡Que viva el perreo!
2: La vez pasada que vino María José, Lalo, la aprendió bien ahí en el Palenque. La aprendió con toda la raza e inclusive la canción final. La gente colapsó toda ahí con esa rola.
0: ¡Público!
1: ¡Que gane María José!
3: María José.
4: María José, Lalo.
5: Josa.
6: Voy a votar por Bogueto porque es amigo de Goku.
4: Obvio, María José.
7: María José.
0: María José va ganando, Le ganó ya, le ganó al Bogueto.
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0: Óyelo.
4: María José.
0: María Pepe. Acaba de ganar María Pepe. Ándale, que se entere que le decimos aquí en Victoria. Nos cancela nuestro meet and greet por tu culpa. ¿Quién fue el que dijo María Pepe?
4: María José, Lalo.
0: María Pepe. Camarada, por tu culpa nos van a cancelar el meet. Por tu culpa. Ahorita nos preguntan dónde vimos pues esa información clasificada, camarada. Uno tiene sus contactos, camarada. Y nos hicieron llegar esto desde las 3 de la tarde. Era ya una bomba de tiempo. Vámonos a María José. Acaba de ganar aquí en Exa. Tú tienes el control.

5:22, seguimos en directo aquí en Exa a las 6. Vamos a retomar este asunto de todos los artistas del Teatro del Pueblo para la Fiesta del Pueblo, que ya se aproxima en unos días más. Por lo pronto, por si no lo sabes, por si no te has enterado, este domingo, de manera gratuita, se va a llevar a cabo ahí en la Plaza del 15 un conciertazo de Matute. Matute llega a Ciudad Victoria. Matute tiene grandes canciones. Jorge D'Alessio, quien es el iniciador de este proyecto, se ha encargado de remasterizar, de volver a darnos ese toque ochentero, noventero, con grandes medley de canciones icónicas. Vamos a escuchar, vamos a ver a Matute este domingo. Es gratis, ahora sí que acomódate donde quieras en la Plaza del 15. Ahí se llevará a cabo en ese mega escenario que ya está instalado. Ahí será el concierto de Matute este domingo. Es gratis, puedes llegar a partir de las 6 de la tarde. Ahí vamos a andar para entrevistarte y que nos digas tu playlist favorito de Matute. Es el domingo 11, yo dije 10, ¿verdad? Ando bien norteado. ¿Qué dije yo, reina? Corrígeme, por favor, reinita. ¿Dije 10 o dije 11? Bueno, este domingo 11 es cuando llega Matute aquí a Ciudad Victoria. Te digo, mucha música que va a haber en este mes de octubre. Muchos artistas que vienen a nuestra bella capital. Vámonos rápidamente a la música. El ataque de las chicas cocodrilo. Hombres G con Mora.

0: Vámonos a la nota del día y también es información de último momento. Oigan, si creíamos que nos habíamos salvado de las depresiones tropicales, de los posibles huracanes, no nos hemos salvado de ello todavía. Todavía estamos en temporada. Ahí viene ya el ciclón llamado Isaías, esta depresión tropical 9 que se está formando ya en el Golfo de México. Ajá. El centro de la depresión tropical 9 se está localizando a tan solo 615 kilómetros al oeste del Progreso de Yucatán y viene para Tamaulipas. Así es, viene para acá. Es muy probable que haya lluvias fuertes, ajá, en esta zona también de Ciudad Victoria, para que vayas preparando tu impermeable, vayas preparando también pues la sombrilla y todo lo necesario para estos próximos días de lluvia. ¿Cómo está actualmente el clima? No está actualizado. Si tú te metes en tu teléfono celular, no te va a marcar para nada días de lluvia. Te marca todo normal. Pero la actualización se va a hacer dentro de 2 días, que es cuando ya de manera más exacta se dará a conocer oficialmente si el viento no se la lleva para Estados Unidos o pasa por acá por nuestra zona. Hasta el momento han mencionado ya por parte de la CONAGUA que sí va a haber lluvias intensas en nuestra zona. Aunque revisa tu celular, revisa el pronóstico en tu celular, todavía no está marcado. ¿Por qué? Porque no se actualiza en esta aplicación. Pero ya en otras sí marca que va a haber lluvias para el día domingo, parte del sábado y del lunes. Para que lo tomes en cuenta, habrá también ráfagas de viento algo fuertes para que estés tú tomando tus precauciones si es que este fin de semana planeas salir, si es que este fin de semana planeas visitar Tampico, Madero y Altamira, pues tome en cuenta que allá la lluvia va a estar más fuerte. Esta tormenta tropical llamada 9 ya está desarrollándose, ya quiere venir para acá, quiere llegar. ¿Será acaso que los extraterrestres desvíen otra vez esta tormenta tropical? Ojalá y no, porque sí necesitamos al menos de que llueva más aquí en Ciudad Victoria. Ocupamos que la presa agarre agua y la peñita también, sí lo ocupamos honestamente. Sí ocupamos que llueva bastante en Ciudad Victoria. Por lo pronto, pídeme el mapa de las nubes, pídeme el mapa de la lluvia. Ahí vas a poder ver en el mapa cómo está de grande esta depresión tropical. La nota viral del día.
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0: 5:30, 5:30. Vámonos, Karol G junto con Drake. La canción se llama Ahí.

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0: 5:44, momento de que prepares el cafezazo, momento de que escuches esta continuación de la historia de ayer de Lalo Pinole. Pocas veces pasa esto, pocas veces los pajaritos nos cuentan la segunda parte. Es muy raro cuando nos cuentan qué fue lo que pasó. Te voy a poner en contexto de la historia de ayer, por si no la escuchaste, y qué fue lo que pasó ayer en la noche. Contexto. La pajarita el viernes nos manda la historia y el viernes comienza su calvario. Resulta que la pajarita es una adolescente de 17 años. Ella nos escribe y nos dice: Lalo Pinole, estoy muy molesta con mi papá porque le estaba ayudando a hacer unas transferencias desde su celular. Yo, para corroborar que las transferencias estuvieran bien y los comprobantes, pues los mando a WhatsApp. Vaya sorpresa que se encontró esta pajarita de 17 años al ver que el teléfono de su papá tenía un chat de un amorío de una de sus empleadas. El papá de la pajarita es arquitecto y pues tiene mucha gente, muchos empleados, y el papá anda con una de las empleadas. La mamá no sabe. La pajarita todo el fin de semana estuvo triste, todo el fin de semana ni siquiera fue a Monterrey con ellos de shopping, como acostumbran hacerlo cada fin de semana. Se van que a Monterrey, que a Tampico, que a México, a San Luis, salen de shopping. Y en esta ocasión no salió ella con su familia porque está muy molesta con su papá, porque lejos de que el papá actuara culpable, actuara como si algo pasara, él está como si nada. El papá está como si nada, siguiendo una vida, pues una doble vida. Esto nos lo contó la pajarita el día de ayer. El día de ayer muchos panelistas le enviaron mensajes a la pajarita para que ella pudiera tomar fuerzas y decirle a su mamá la verdad y ya no cargar con esa cruz y con ese secreto que a ella la está consumiendo por dentro. Hoy la pajarita de nueva cuenta nos vuelve a escribir y nos dice qué fue lo que pasó. Yo quiero preguntarte antes de seguir con la historia, ¿te acuerdas? Ahí levanta la manita, pon mándame audio. ¿Te acuerdas de la historia de ayer de Lalo Pinole? Mándame audio, por favor, en este momento. 834-301-2794. Te pregunto, ¿quieres escuchar la segunda parte? ¿O le damos con música? Tú dime, aquí tú mandas. Aquí tú tienes el control en Exa. Aquí tú tienes el control. Mándame audio, Lalo, quiero música. Lalo, quiero la historia. Y nosotros nos adecuamos a lo que tú digas. A lo que tú digas y mandes. ¿Qué ha habido?
1: Chisma, Lalo, chisma. Chisma, Lalo, chisma.
2: Sí, manda la segunda parte. Yo fui uno de los que molesté porque le revisó el teléfono al papá malamente. ¡Chao, chao!
0: Fuiste el único que tenía otro pensamiento referente a este caso que nos platicaba la pajarita. ¿Quién más? ¿Quién más? Sí lo recuerdo, Lalo, yo sí lo quiero escuchar. Gracias. Te mandamos saludos. Oli, ¿cómo estás? Un abrazo para Rosa. Rosa Báez, que nos está escuchando. Rocío Salas, quiere la segunda parte. Fide.
3: Historia, Lalo.
0: Le doy contexto rápido a Rocío Salas. La pajarita de 17 años, el viernes, se le hizo unas transferencias a su papá. Pues ella está con el celular de su papá. Abre WhatsApp para enviarle los ya ves que te aparece como transferiste tanto dinero. Se las iba a reenviar a WhatsApp. Y vaya sorpresa, se encontró un chat de una de las empleadas del papá. El papá es arquitecto. Y pues se da cuenta que el papá está engañando a la mamá. La mamá no sabe. Y ahorita vamos a descubrir, porque ayer decían, seguramente la mamá ya sabe. No, la mamá no sabía. la hija, la pajarita que nos manda la historia, pues llevaba cargando esto desde el viernes, sábado, domingo, ayer que se desahogó con nosotros, y hoy sigue esta historia. Nos vuelve a enviar la resolución, la historia de lo que pasó ayer en la noche en la casa. ¿Qué ha habido?
4: Estaba la fuente.
0: Pero no, esa no. La historia de la fuente, ¿no? ¿Qué ha habido?
4: Hola, ¿qué tal, Lalo? Buenas tardes. Sí, pues mira, estaría bien, estaría interesante saber en qué desenlace tuvo la historia de la pajarita. Agradecería, pusieras, y por respeto también a ella, si ella te está dando la segunda parte, es porque quiere que la saques al aire. Entonces estamos atentos para escucharla. Saludos.
0: Saludos, saludos también para Fabiola, que quiere la historia. Vamos a leer la segunda parte de esta historia de ayer, donde la pajarita pues se dio cuenta que su papá engaña a la mamá.

0: 5:50 PM. La segunda parte de esta historia de ayer, donde la pajarita se dio cuenta que su papá engaña a su mamá con una de las empleadas. El papá es arquitecto y esto se puso color de hormiga la noche de ayer. Lalo Pinole me escribe, la pajarita me dice que ayer por la noche habló con su mamá. Lalo Pinole, todo lo que me dijeron ayer, los panelistas, sus consejos, su buena vibra, me ayudó para yo armarme de valor y decirle a mi mamá. Ayer en la noche fuimos a hacer el súper, trajimos varias cosas, fuimos a una tienda, mi mamá y yo solas. Cuando ya habíamos hecho el súper, ya veníamos camino a la casa, le dije a mi mamá que quería platicar con ella de un tema muy importante. Nos detuvimos la camioneta acá por el santuario, porque le dije que diéramos la vuelta tantito a la ciudad y andábamos dando la vuelta, dando el rol. Le dije a mi mamá que detuviera la camioneta ahí por el santuario ayer y le comenté lo que había pasado. Mi mamá se puso a llorar porque ella no sabía del engaño de mi papá. Yo me puse a llorar con mi mamá porque no aguanté verla así. Le dije a mi mamá que por esa razón yo no le quería decir nada, porque no quería verla triste, no quería verla sufriendo. Mi mamá me preguntó que con quién, o si yo sabía con quién le estaba poniendo el cuerno. Y ella me dio dos nombres de dos empleadas que trabajan con mi papá, que son sus secretarias, y resulta que el nombre de la segunda empleada es la mujer con la que mi papá está engañando a mi mamá. Nos calmamos un rato, mi mamá se calmó, a como pudo manejó, porque venía llore y llore. Le dije a mi mamá que yo estaba muy enojada con mi papá. Mi mamá comprendió el por qué no fui con ellos de shopping el domingo a Monterrey. Y mi mamá llega a la casa y mi papá estaba como si nada sentado en la sala. Todavía mi papá le dice, apúrate que ya tengo hambre, apúrate con la cena. Y mi mamá le da una cachetada a mi papá. Nunca había visto yo eso. Le dio una nada más. Una. Y le dijo a mi mamá, de mí y de mis hijos no te vas a burlar. Mis dos hermanos bajan porque escuchan el ruido y los gritos, y lo que hago yo es llevármelos a la casa de la vecina. Dejo a mis hermanos con la vecina y yo me regreso a la casa para saber qué estaba pasando, me comenta la pajarita. Solamente escuché que mi papá le negaba todo a mi mamá. Y fue ahí donde yo me metí y le dije, dame tu celular. Y mi papá no me lo quería dar. Y mi papá me dijo, ese no es asunto suyo, váyase con la vecina. Y yo le dije a mi papá, no me voy a ir con la vecina hasta que veamos qué tienes en el celular. Y vi que estaba en uno de los burós. Corrí, agarré el celular y empecé a ver. Como yo me sé la clave de mi papá, puse la clave y le enseñé a mi mamá los mensajes. Obviamente mi mamá ya sabía de eso. Aún así, mi papá lo negó todo y le dijo a mi mamá que él había prestado su celular a uno de sus amigos y le inventó un choro con tal de que mi mamá le creyera. Lalo Pinole, de verdad que mi papá es un cínico. ¡Cínico! Me pone negritas la pajarita en el texto. La pajarita terminó yéndose con la vecina después de esa situación. Ellos se quedaron discutiendo. Y lo que pasó hasta hoy por la mañana es que la mamá sí se va a separar del papá. Hoy en la mañana la pajarita habló con su mamá y la mamá está dispuesta a separarse del papá. ¿Por qué? Porque ya tenían más de 8 años, 8 años de relación la secretaria con el papá. 8 años. El papá le terminó revelando que no tiene ningún hijo con la secretaria, pero que sí tiene una relación de 8 años con ella. Obviamente la mamá no lo piensa perdonar, ya le va a pedir el divorcio, y la mamá está enojadísima con el señor, porque estuvo viviendo una doble vida por más de 8 años. La pajarita me dice: Lalo Pinole, por fin pude descansar, por fin pude dormir, porque ya no tengo que cargar con ese secreto que me estaba matando, porque mi mamá se dio cuenta de quién es mi papá de verdad. Yo a mi papá no lo quiero ver. No lo quiero ver ni en pintura. Nos comenta la pajarita que ahorita el papá se salió de la casa, se fue a, pues tiene departamentos, se fue a sus departamentos y pues ahí están ellos ahí en la casa, esperando ya la resolución de abogados y demás. Pero fueron 8 años, fíjate, 8 años. La pajarita en este momento no nos pide ningún consejo. Dice, nada más quería contarte qué fue lo que pasó. Pero me dice la pajarita que se siente libre por fin, que se siente feliz, porque gracias a ese momento, a que pudo ver lo que había en el celular, pudo desenmascarar a su papá. Y si no, todo hubiera seguido igual. Todo hubiera seguido igual, todo color de rosa, todo bien. Pero dice que no se arrepiente la pajarita. No se arrepiente de haber visto ese mensaje. Es la segunda parte de la historia. ¿Alguien quiere opinar? ¿Alguien quiere decirle algo a la pajarita? La pajarita no nos pidió ningún consejo, pero si alguien quiere... decirle algo a la pajarita, tiene 17 años, está afrontando un momento difícil. Está afrontando un momento difícil, no va a ser nada fácil, de verdad, volver a confiar. A mí me gustaría que le mandáramos un audio y ese consejo te lo doy, pajarita. A pesar de que tu papá se equivocó, a pesar de que tu papá sí los estuvo engañando a todos durante 8 años, sigue siendo tu papá. A pesar de todo ello, es tu papá. Tal vez ahorita sí ves todo diferente, con odio, con mucho resentimiento, pero al final de cuentas es tu papá. Yo sí te aconsejaría que tomaras terapia, que pudieras primero tú sanarte y después perdonar a tu papá. Primero sanar tú y tu familia, tu mamá sobre todo. Y después ya ver de qué manera puedes perdonar a tu papá. Pero es tu papá al final de cuentas. Vamos a escuchar este comentario. La pajarita nos está escuchando en estos momentos. Vamos a escuchar el comentario de los panelistas. Panelistas, gracias. Gracias, panelistas.
1: No somos nadie para juzgar a nuestros padres. Duele, sí, sí duele, pero debe sanar esas heridas. Saludos, bendiciones, buenas tardes.
0: Gracias, gracias, Sammy. Gracias a nuestra panelista. ¿Alguien más le quiere decir algo a la pajarita? Repito, no nos pidió nada, pero yo digo que un buen mensaje puede hacer que ella se sienta mejor, porque definitivamente tiene 17 años, apenas está conociendo de ese tipo de problemas. No es fácil, no es fácil.
2: Que pase el teléfono del general para saber cómo capotear 8 años, asuntos de esos.
0: Ay, pues 8 años se pasan rápido y a la vez lento, cuando ya sabes la realidad.